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0: Bienvenidos a su programa
1: Los Mixtecos.
0: Muy buenas tardes, les saluda su amiga Celerina Valencia y aquí estamos con
1: Maximino Cervantes, ¿a quién vamos?
0: Maximino Cervantes, ay,
1: ¡ay!
0: ¿Qué, esa
1: salió,
0: voz?
1: Salió muy natural.
0: Qué bonito, muy buenas tardes, saludos para todos ustedes, gracias por acompañarnos este dominguito, ¿dónde están? Yo ando así a Cuitulu, yo os saludo a Nieco, amiga Celerina, dice yo canté cuenira, yo siento con sentí cuenta tango, yo sí, amigo Maximino.
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1: Ahorita viene alguien especial que vamos a platicar, alguien guapo, peinado.
0: De Guanar, está Guanay.
1: Alguien que está guapo, chicas, así que no le cambien. Ahorita vamos a platicar. Viene una conversación muy interesante, información para nuestra comunidad. Y también les va a hacer una cordial invitación para un evento que se aproxima el 4 de agosto. Así que no le cambien y ahorita regresamos. 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

0: en redes sociales, Naña, anda cuidando en yo.
1: Sí. Bienvenido, oficial Corral. Es un honor para nosotros tenerlo por acá. Gracias por por aceptar estar aquí con nosotros en su programa Los Mixtecos. Es un honor tenerlo por acá, como había dicho. Tenemos aquí al sargento Corral, Oscar Corral, bienvenido.
2: Hola, gracias a todos y gracias por tenerme aquí. Con mucho gusto estoy aquí para servirlos.
1: Claro que sí, sargento Corral, es la primera vez que nos acompaña por acá. Y Chekumichu, cucha, policía Oscar Corral, nanerara. 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
1: Así es. Vamos a conocer, a ver, cuéntenos, Oscar Corral. ¿Quién es Oscar Corral? A ver, ¿de dónde es? Cuéntenos.
2: Mire, soy nacido en México, soy nacido en Mexicali, casi pegado a la línea del otro lado de Calexico. Vivo aquí en Santa María, tengo ya desde 2000 viviendo aquí en Santa María. Empecé mi carrera como policía en el año 2012 y he estado, gracias a Dios, he estado aquí desde ese tiempo. Empecé trabajando en el Departamento de Policía de Santa Bárbara primero. Trabajé ahí 5 años y medio, más o menos. Y en enero de 2018 me vine para acá, para el Departamento de Santa María.
0: ¿Cómo es la comunidad? ¿Le gusta más de aquí de Santa María o a Santa Bárbara? ¿Dónde le gusta más la comunidad?
2: A mí me gusta más aquí en Santa María. La razón que es porque pues aquí, de aquí me he creado desde la prepa. Me gradué de la Regueri High School aquí localmente, y pues aquí tengo mis hijos que han ido a la escuela. Mi esposa es creada aquí en Santa María y en Guadalupe, y pues aquí es lo que conozco. Tengo mucha gente conocida y amigos y conocidos que he conocido en diferentes cosas que he hecho. Mucho tiempo duré de entrenando fútbol, so tengo muchos contactos en la comunidad que pues prefiero estar aquí en casa.
1: ¿De dónde canira ya? Ya Mexicali, gura que chirara yo, Niscuara, Ñacuña, preparatoria, Ña Rigueri, San Ñacuña, enga Santa María, llora. Ya prácticamente aquí creció, ¿no? O sea, sí, aquí
0: creció. Aunque nació allá, pero creció aquí. Así con nosotros. El problema más común de aquí, Santa María, ¿cómo lo mira? La situación está mejorando, está peorando. ¿Cómo ves la juventud de ahora actualmente?
2: Sí, con lo de la tecnología. Ajá. Los muchachos se la pasan en el teléfono, se la pasan en redes sociales y eso. Yo he notado que pues ha habido más como de la escuela, como que no los muchachos no los veo muchos, no todos, muchos todavía están muy apuntados a la escuela, pero he visto que les hace falta un poco más motivación en la escuela y los estudios y eso, porque hay muchas distracciones para los muchachos de hoy en día.
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2: Mire, como yo soy inmigrante, me vine de México a los 7 años. Yo tenía el deseo de ser abogado y quería ser abogado de inmigración para ayudar a mis paisanos de México. Y empecé a estudiar, me recibí como bachillerado en estudios de legales y iba a ir a hacerme abogado. Pero pues tenía en ese momento

0: usted tenía dos hijos, estaba casado, tenía un pago de casa, pago de carro, y usted sabe, pues, con biles está difícil.
1: Claro, claro.
0: Irte a estudiar. Y pues así es como hice un como RAITE, que los departamentos de policía te dejan hacer un horario que puedes ir unas cuantas horas con un oficial.
1: Como un servicio, ¿no?
0: Un servicio que te ofrecemos para que la gente pueda, los ciudadanos de la ciudad pueden venir con el departamento y mirar cómo es el, qué es lo que hace un oficial. Y hice uno con un oficial, empecé en la ciudad de Lompoc, tengo un amigo que pues era policía y me gustó. Y así es como me interesó el trabajo y dije, mi plan originalmente era trabajar de policía, todavía recibirme de abogado y cambiarme de trabajo, pero pues ahora que estoy de policía ya llevo 14 años casi y pues ya ahora ya no quiero ser abogado, ya me conformé con ser oficial.
1: Con ser oficial, yo le quería ya de cunira cucura, abogado tatsana ara. Ya zara ya y amigo era así oficial era ni quizás ya cuota no estará en servicio comunidad nada choni ni quizás sí programa era ya que y que ni cutoras cura cuña cu policía era ya que me llevó a san ni quizás cua usa cuidar ni quizás año todo que si era ya que yo de que ni le vas a ir tú lo sigo vas a ir yo lo no programa ni que la que tú sabes Max
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1: Así es. Sargento Corrales, cuéntenos, ¿cuál ha sido uno de sus retos más grandes que ha tenido? A ver, cuéntanos.
0: Mire, cuando yo llegué no hablaba nada de inglés.
1: Claro.
0: Solo primero que se me hizo medio difícil aprender inglés. Como ustedes saben, y pues mis paisanos que están ahí trabajándole el inglés, se ocupa estudio y aplicación para poder aprender el idioma. Y yo creo que eso, pues, uno fue el primer obstáculo que encontré cuando vine de México. No hablaba inglés y pues tuve que aprender el idioma y para tratar de acoplarme a la vida de aquí. Es diferente, muy diferente de cómo vivimos en México.
1: Oh, claro, muy diferente. A los 7 años entonces aprendió el inglés, ¿no?
0: Sí, me vine a los 7 años. Primero llegamos a la área de la Bahía, al norte de California, y sí, empecé en la escuela y como hay programas aquí en Santa María que también tienen, que son bilingües, so hay inglés y español en la misma clase, y tuve como... Estaba joven y aprendí más de los amigos que de los maestros, pero aprendí el idioma como a tal vez 2 años y medio. Y todavía, y piensa, todavía ahorita hasta ya tengo casi 40, pues tengo 42 años, todavía se me chipotea y a veces las palabras las digo en inglés, español, mixteco, así casi, pasará como mixteco, pero es inglés y español.
1: Ya está como nosotros mezclando todo, ¿no?
2: Como yo también, porque a veces en vez de hablar mixteco, hablo inglés. El error más común que cometen los paisanos que no hablan tanto, no tienen tanta información como nuestra comunidad, como mixteco, que se pone nervioso. Voy a contar un poquito de mi experiencia cuando me paró la policía por primera vez, porque ha mirado película, ¿no? ¿Ves cómo es la película? Cuando para el oficial y baja y va a preguntar a la policía, y cometí ese error y la policía me explicó, eso es un delito de bajar el carro cuando te para la policía. Pero ¿cuál es el error más común que cometen los paisanos?
0: No, ese es un error muy común. La gente pues se pone nervioso y yo le digo, pues yo también soy oficial y a mí me han parado también y también pongo nervioso. Es algo natural de uno. Prende las luces y la sirena y pues se pone nervioso uno. Pero lo importante es, depende, mucha gente pues tiene las ventanas oscuras. Tratar de hacer lo más posible que el oficial venga y se sienta cómodo, que no hay ninguna amenaza al oficial, porque pues eso es lo que a veces los oficiales tratan a la gente diferente si piensa que la persona no está cooperando o está actuando medio raro, ¿verdad? Y desafortunadamente a veces pues nosotros los paisanos a veces se ponen nerviosos y parece que están haciendo algo que no deben de andar haciendo y nomás están nerviosos, no es que

0: están haciendo ningún nada crimen, malo. Nada malo. Sí.
1: Entonces, ¿qué es lo que debemos de hacer cuando vemos las sirenas? No ponernos nerviosos.
0: Pues no, lo nervioso va a llegar, pero lo importante es hacer uno el esfuerzo de lo más que puede con cuidado, hacerse al lado, mano derecha, y estacionarse en un lugar que tenga espacio para que no le vayan a pegar a su carro ni nada de eso, y pues que y nomás esperar y dar y escuchar al oficial que le dé cualquier indicación que le dé a usted, pues ya uno nomás haga caso.
1: Claro. No,
2: Max. 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
1: 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No se pongan nerviosos. 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

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Tus sandalias están en su lugar y hasta tu bata de baño está donde la pusiste tú. Lo único que ha cambiado es el espejo. Ahora, cada vez que lo veo, me refleja una figura con unas sombras profundas bajo mis ojos y unas arrugas que empiezan a amenazar mi rostro.

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0: ¡Eso, señores! ¡Familia, cómo andamos, chavalada! ¡Tararata, tararata, tararata! ¡Tararata,
1: todos que andan preocupados, ando enfermito, ¿no?
0: Ah, ay, vamos a no nuestro segmento, conozco un poco más de su estrella.
1: Como que me quiero enfermar, ándome así como que la nariz constipada. ¿Qué es lo mejor? Ya me tragué el Dayquil y no siento que no hace nada.
0: ¿El Dayquil?
1: Sí, la neta. ¿Cuál es lo mejor?
2: Vitaminas, tómate un emergency package.
0: Yo digo que no vinieron uno como unos 3 años.
2: Descansado.
1: No le puedo hacer eso a la sociedad.
2: No, si puedes.
1: No puedo.
2: Si puedes.
1: No puedo tener ese, ¿cómo se llama?
2: Tus fanáticos necesitan que su ídolo descanse y que esté bien reposado para cuando regrese al aire esté al full.
1: No puedo ser tan egoísta con la gente.
2: No es egoísta. El público te lo va a...
0: Tú sé, chiné, no pasa nada, vale.
1: Mejor pásenme un remedio para quitarme lo constipado acá, pero... No me salgan algo que hayan calado, no me salgan que...
0: Un vaporzazo.
1: Dicen buena. Que con esto, no, no.
0: Un vaporzazo, ¿no? Un pericazo de vaporú de... ¿Cómo se llama?
2: El pericazo de vaporú.
1: Oh, el... ¿Cómo? Sin...
0: Hay una madre que venden que son como una cucharadita de... Que te destapa toda la...
2: ¿No será alergias? No.
3: ¿Cuál será?
1: ¿Quién sabe?
0: No sé, pero es muy fuerte.
1: ¿Sí?
0: O sea, ¡ay, cola! ¿Cómo se llama esa marca de sushi? La verdecita.
1: El wasabi.
0: Así que
1: wasabi.
0: Está
1: pasando. No es wasabi. Wasabi Sinaloa.
0: Wasabi Sinaloa, compa. El wasabi.
2: Puro wasabi.
0: Bueno, quiero decir, en el sushi sinaloense es el wasabi.

0: Oye,
1: pues, estamos en el wasabi. ¿Cómo que no te dejes que se wasabi? ¿Jengibre y wasabi? Así dicen ahí. Yo soy chitán sinaloense y que al wasabi le dicen wasabi. Oye, ¿cómo arrasa que no la malicia, verdad? Ahí te va, les voy a contar una historia. Este vato me manda un mensaje que me dice de un Kentamalay, ¿verdad? Y estoy buscando el mensaje y no lo encuentro hoy porque le dije que lo iba a comentar, pero no le hace y yo me la sé. Dice el camarada que él tiene un cuñado, que el vato tiene más de 40 años de edad. Y que es soltero y lo que sea, y vive en una trailita. Entonces él compró una traililla y le dijo a su carnala: "Ey, ¿no me dejas parquearla ahí adentro de tu solar, de tu casa?" Uh-huh. La hermana le dijo a él: "Oye, es que mi hermano que pues quiere aquí vivir y que si no lo dejamos que estacione su trailita y que viva allá atrás." Entonces el vato dice: "Bueno, pues está bien, pues es mi cuñado, pues mi ruca quiere y pues ni modo de no, ¿verdad?" Entonces dice: "Está bien, le dimos chance a mi cuñado que parqueara su traila, una trailita pues para que él durmiera ahí atrás." Dice: "El problema que ya tiene como 8 años viviendo con nosotros y yo veo que el vato no aspira a salirse de allí." Entonces el vato dice que el camarada no la malicia, y yo le digo: "Ok, no, pues sí está bueno el tema, hay que hablarlo de eso." Me dice: "Lo peor aquí es que todo el día está en la casa hasta que él se duerme, hasta que él se va a dormir." Dice: "Ya me voy pues, Y se va y nomás se sale por la puerta de atrás.
2: O sea, a ver.
1: Camina su traila.
2: ¿Dónde vive en la traila?
1: No vive en la traila, exactamente. Entonces el vato dice: "Es que el vato no vive en la traila, nomás duerme en la traila." Y yo le digo a mi hermana, le digo a mi esposa, y ella me alega que no, y discutimos, porque ella dice: "Pues no vive con nosotros." Y yo le digo, esposa, hermosa, le ponemos lonche, aquí come, aquí almuerza, aquí cena.
0: No, es un miembro
1: aquí
0: más.
1: Aquí ve la tele.
0: Sí, güey.
1: Nomás cuando el vato se va a dormir dice: "Ay, nos vemos pues mañana", y se va a la traila.
0: No, es un miembro
1: aparte,
0: más.
1: Aparte, el vato ya tiene más de 40 años.
0: No, entonces, ¿Cómo le dice?
1: Yo no quiero pelear con mi mujer. ¿Cómo le digo? Pregunta él. Obviamente yo no sé cómo. ¿Cómo le digo al vato? Entonces yo le dije, pero él no la malicia.
0: No.
1: ¿Y cómo es raza que no la maliciamos? Yo estoy seguro que yo no la malicio en bien hartas cosas. Y estoy seguro que el chino no la malicia en bien hartas cosas.
0: Ah, y un montón.
2: No, estoy muy poca.
1: Tú, Giselle, y tú, Saí, y tú.
0: Todos
1: no la maliciamos. Pero, ¿de dónde viene esa que no la malicias? O sea, el vato de verdad no dice:
2: "La torre
1: ya estoy aquí de arrimado, ya no aspirará." Porque yo también no estoy muy de acuerdo en que la raza andemos arriando a otros a que aspiren cosas.
0: Ya. Yeah.
1: Yo no soy muy de acuerdo en eso.
0: Uh-huh.
1: Pero sí me pregunto, ¿no aspirará el vato a decir: "Quiero hacer esto, quiero hacer lo otro"? Y si no aspira, que no aspire. Pero no la maliciará de: "Hey, ya estoy aquí hartando."
0: Es que la comodidad a veces en ciertas personas les produce una concha, como decimos aquí coloquialmente, una concha que pues si no te afecta a ti en nada, tú estás bien a gusto. Pero sí sería padre que tuviéramos sentido común, como dice usted, que la maliciáramos, pero mucha gente pues si tú andas bien a gusto, como diciendo: "No, pues yo voy a seguir aquí, mientras me dejen, aquí ando."
1: Ya mandó mensaje el vato. Ya mensaje el vato. Dice: "Don Cheto, nosotros nos venimos de un apartamento donde pagábamos la mitad de lo que pagamos ahorita y nos venimos a una casa para poder hacer con de nuestra casa un hogar para estar solos. Y en cuanto teníamos casa, llegó el hermano a parquear la traila. Él se va a las 10 de la noche a dormir a su traila, pero toda la semana y todos los días está dentro de nuestra casa. A mí me gustaría llegar a mi casa y que no estuviera nadie para yo andar a mis anchas. Es un vato de 42 años.
0: Yo la parte que a mí me resuena mucho, viejo, como la hermana o como la esposa, no, también no tiene sentido común, porque también no nomás es el vato.
1: No, el vato, no
0: el vato anda bien a gusto. Pero tú como mujer, que tengas tu hogar, que no le veas algo mal en esa situación de que digas: "Güey, mi privacidad con mi marido y este batote de 40 y tantos años que anda aquí como que si fuera un hijo más, no está chido."
1: Dice: "Don Cheto, será porque yo me salí de mi casa a los 18 y he estado yendo y viniendo de México a Estados Unidos. Y cuando yo decidí sentar cabeza con mi familia, me eché la responsabilidad de tener una casa. Por lo mismo, por la responsabilidad de estar y de tener una familia. Yo ahorita tengo a mi cuñado, pero yo 2 o 3 veces por año ya llegan mis otros cuñados, mis otras cuñadas, mi suegra de México se queda unos meses. Nunca he estado yo solo en mi casa.
0: That's horrible, bro.
1: No me puedo ni sentar a ver la tele juntos porque hay visita."
2: Saludos a la güera.
0: Ay, viejo, ¿le puedo decir yo algo? Yo la neta no podría estar con una persona así. ¿Tú?

0: tiene, ¿cómo le dirías? Me gustaría mucho escucharte. Mire, yo soy tu marido.
1: Ajá. Y usted, yo estoy pasando la situación exacta, sí, pero con usted.
0: O sea, yo, no, más bien tú, ¿cómo le dirías a tu, tú le dirías a tu carnal? Carnal, ya huecalala, porque pues aquí, ¿qué onda?
1: Sí, claro. Es que directa, sí, claro.
0: ¿Cómo se le dice?
1: ¿Sabes qué? Chino, yo sé que eres mi hermano, creo que ya fue suficiente tiempo. No, tú eres mi hermano.
0: No, tú eres su carnal.
1: Tú eres mi carnal.
0: Yo soy su marido.
1: Mi marido, exacto.
0: Ay, ¿por qué lo cambiamos? Ella, mentiritas, hijo.
1: Ajá, estamos jugando.
0: ¿Cómo voy a cantar con esta cuando, güey?
1: No me aguanta ni una semana.
0: No, ay, chiquita, ni media hora.
1: No, yo le diría, ¿sabes qué, hermano? Yo creo que ya te debimos suficiente tiempo para que ahorraras, para que estuvieras bien. Creo que vas
2: a
1: tener.
2: ¿Estás corriendo?
1: No te estoy corriendo, solamente creo que ya estás en una edad para volar.
2: Tuviste primero hermano antes que marido.
0: Ay, al rato le va a hablar la mamá, qué mala eres con tu hermano.
1: Ay, que te valga.
0: Sí, sí.
1: Yo la neta, viejo, si yo en verdad quiero mi matrimonio que funcione, y creo que para que funcione un matrimonio tienes que tener tu espacio, tu privacidad, y eso sin tres o cuatro personas de tu propia familia ahí de por medio, creo que si quiero salvar mi matrimonio y estar bien, tienes que deshacerte de tu familia. Si ya le ayudaste un buen tiempo, ya cumpliste, viejo.
0: Híjole, yo sí soy bien menso en estos casos, chaval.
1: Viejo, pero es que you didn't sign up for that.
0: A ver, entonces yo tengo una pregunta para el público. Bueno, primero están las líneas abiertas para que opine lo que quiera, porque el camarada si quiere una opinión del público. Pero la cosa es, ¿el vato la tiene que maliciar o se le tiene que decir?
1: No, se le tiene que decir.
0: Híjole.
1: Hay gente que no tenemos sentido común,
2: viejo.
1: Sí,
2: yo creo que sí. Se le tiene que decir.
1: Sí, sí, el vato ya hizo concha. ¿Y de no, cuánto tiempo dijo que lleva así?
0: Ay, a ver, déjame meterme aquí.
1: Bueno, X, el tiempo que haya sido, no sé, 6 meses, 1 año, lo que sea, o más. Ay. Si el vato ya hizo concha, viejo, ahí se va a quedar mientras se lo permita.
0: Dice Santiago, don Cheto, ¿cómo está? Ahí le va. Si el vato hubiera sido carnal del marido, ya lo hubiera corrido la esposa la ñonga. Yo también estoy de acuerdo. Eso es una gran realidad.
1: Yo también.
0: Si el vato fuera carnal del marido, la esposa ya lo hubiera haber corrido. Mira,
2: caliente.
0: Ipso facto.
2: Estoy de acuerdo.
0: Sí. Ipso facto.
2: Pero no se dice ipso facto.
0: Se dice ipso facto.
2: No, ipso facto no.
0: ¿Sí?
2: Inso facto.
0: ¿Te seguro?
2: Sí.
1: Bueno, pero lo entendimos, viejo. Lo que
2: importa. Es ipso. No.
1: Yo siendo fémina, viejo, I agree with that. Siendo imparcial en esa situación, yo también estoy de acuerdo que si hubiera sido al revés, la morra
0: ya lo hubiera.
1: Ya
0: ver,
1: se lo hubiera armado.
0: ¿Sí, no tienes algo que decir? No, la verdad nada. No. Gracias. Bueno, vamos a
2: ver. Es que le va. Tenemos que ir más. Bueno.
0: A ver, vamos.
2: Si el vato no coopera en nada, si yo le voy a explicar en mi época cuando estuve en San Francisco, vivía con un compa en su sala.
0: El vato.
1: Sí.
2: Y yo pagaba renta, pero yo me acoplaba, les cuidaba el niño, hacía de comer.
0: ¿Tu cuñado pone algo para la comisaria de lunch y de esa madre o no va a dar renta?
1: Sí, pone el hambre, güey.
2: Entonces, yo hacía de comer, yo limpiaba, entonces llegó un momento donde yo ya no era una carga, al contrario, les gustaba que estaba ahí
0: porque tú te soltabas la mano.
2: Exacto.
0: Está bien.
2: Entonces, si el vato de la trailita se suelta la mano, pues no te quejes.
1: Güey, pero ¿estás de acuerdo que si el vato, a ver, ya te están permitiendo tener tu trailita ahí? Y, o sea, obvio sería de que si ya te están permitiendo eso, tú les de su espacio, güey, ¿qué te hace pensar que?
0: Sai, vamos contigo, estás en vivo.
3: Señor, el muerto y el arrimado a los 3 días apesta.
0: Vamos, perre.
3: Y no nos queda claro eso, la verdad. Uno, por mucho que quiera ayudar a alguien, hay que ser muy claros, porque si no, alguna de las dos partes va a ser concha. O el que te dio, o el que te hizo el favor porque quiere cobrarte extra, o el que está recibiendo el favor porque no quiere pagar. Entonces, hay que ser claros. A ver, don Cheto, necesitas ayuda para quedarte en mi cuarto.
0: Sí,
3: ¿cuánto tiempo necesitas el cuarto?
0: Hijo,
3: un mes. Ok, del primero de junio al 31, al 30 de junio. El 31, el primero de agosto, ahuecando el ala o antes.
1: Ay.
3: Ahuecando el ala o antes. Ay. Un mes va a ser mi favor. Por ese mes que te vas a quedar, yo no te voy a cobrar.
0: Pero al mes te mes.
3: Pero al mes te vas. No te voy a cobrar, pero por ese mes me vas a ayudar con los gastos de la marqueta. Vamos a la marqueta una vez a la semana y a ti te va a tocar el 20% de la marqueta. Si no somos claros y específicos con una persona que no va a ser parte ya de la familia, a menos de que llegamos y le digamos a la esposa, Giselle, tú eres mi esposa. Mira, chiquita, va a venir mi hermano y mi hermano va a vivir con nosotros hasta que quiera. Te jodes.
1: Y ya tú ves si aceptas,
3: ¿y tú ves
1: o no?
3: Si aceptas o no.
0: Yo tengo más aquí, un vato me dice, don Cheto, mire, en este caso del amigo, no hay forma de que no salga alguien ofendido. Van a salir ofendido alguien, lo digas como
1: sí.
0: Lo digas.
1: Uh-huh.
0: Así que nomás que se lo diga y ya. Aunque ya me respondió mi camarada, dice que sí, pone para la comida, o sea, para su lonche, pero agua y luz y eso nada.
1: No, pues no, está bien a gusto, mi compa. A ver,
0: no, aquí me da mi chance a mí.
1: O sí, aquí es una morra.

0: dice, yo tuve a mi hermano por varios años y sí lo tuve que correr. ¿Era mi familia o mi hermano? Él es consumidor, dejó de trabajar y me sacaba dinero solamente y mi relación ya estaba en riesgo. Le tuve que decir que tenía que dejar mi casa, toda mi familia se molestó conmigo, hasta mi mamá dejó de hablarme, pero ahorita él está con mi mamá y la tiene cansada porque no trabaja, consume y no hace nada. Y le tuve que decir, ¿sabes qué? Lo siento, pero ya no puedo tenerte aquí. Se fue y me dijo que podía, que si podía venir siguiendo a venir aquí en mi casa a comer. Todavía, imagínese.
1: Ok, dice Don Cheto, yo me traje mi carnala acá a Canadá. Uh-huh. Y ya me dijo, ¿me das un paro un mes? Yo le dije, Simón, le hice un paro un mes. A los dos meses que ve, no se iba, le dije, yo creo que ya estuvo, hermana, te quiero mucho, pero es que yo no vivo así. Porque ya andaban hablando, yo lo oí hablar y está invitando a otras gentes a volver, a venirse a vivir para acá. Y yo decía, pues ¿dónde las va a meter? Obvio que aquí en la casa. Le tuve que decir a mi hermana que ya va, bye. Ok, pues ya le dio el mes, es como dijo ahí, ya le dio el mes que habían hablado. Dice Don Cheto, ese vato no la malició en tantos años, necesita un reality check, tanto él como la hermana.
0: ¿Sí?
1: Porque él está haciendo así porque la hermana lo permite.
0: Exacto.
1: Ángel.
0: Y si tú como marido ya estás hasta el tope y no dices nada, esa situación se va a prolongar hasta que ellos, o sea, hasta que ellos digan, no tú.
1: Don Cheto, yo como mujer le diría a esa señora, ¿qué no ve que primero están sus hijas que su hermano?
0: Su familia, su matrimonio.
1: Sí, pues porque el vato está allí.
0: Pues sí.
2: Empiezan a cobrar miles, empiezan a cobrar, ¿sabes qué, brother? Te dimos chance en la traguita, pero a ver, aquí vives, aquí comes.
0: Bueno, pero si tú te quieres deshacer de él y que te diga, ah, está bien, sí, pues si hago paro con eso, ya no lo vas a sacar.
1: Sí, tiene razón. Esa me ha pasado mucho,
0: sí,
1: a mí.
0: Sí, claro, va
1: a decir. Quiero cambiarla por no ser directo.
0: Claro.
1: Busco una cosa que yo digo que no van a aceptar y la aceptan. Digo, es que tú, igual supuesto, no acepte.
0: O sea, yo siento que si el vato ya se quiere deshacer de su cuñado, ya lo quiere desterrar.
2: Decirle
0: de
2: la neta.
0: Ya le tiene que decir la neta, no darle opciones.
1: Dice, Don Cheto, ¿cómo está? Me llamo dígame Geo.
0: Gio.
1: Ok. Ajá. Yo tuve un problema así con mis cuñados, una situación muy similar. De la casa no salían. El problema, que se ponían a pistear y mis hijos no dormían porque todavía estaban de arrimados y hacían desmadre.
0: Ándale.
1: Hasta que le dije a mi esposa, oye, son tus carnales, pero ¿qué hacemos? Y ella estuvo de acuerdo. Le dijimos que se tenían que ir de la casa, y le dijimos, no, ni siquiera le dijimos que no fuera de la casa. Le dijimos, ya no tomen entre semana. Uno de ellos se ofendió.
0: Claro, hasta ahí.
1: Así que yo le digo al vato que lo más seguro es que se van a dejar de hablar, pero que vale la pena.
0: Tu paz nunca debe estar en tela de juicio por terceras personas.
2: Chupes este boli. Dice esta morra, yo vivo esa situación. En mi casa vive el ex-suegro de mi esposo.
1: ¿Ex-suegro?
2: ¡Ex-suegro! Dice, y ya tiene 5 años. ¿A dónde vamos? Él va. Ya es un hecho que tiene que vivir ahí. Come y hace todo con nosotros. Y su hija, la ex esposa de mi marido, nomás lo ve una vez al mes. Dice, pero es un viejito que no tiene malicia o no se da cuenta. Dice, yo ya le dije a mi esposo que estoy hasta la madre. De hecho, no puedo ni salir en brasier porque ahí está el viejillo.
1: No, él está esperando a que salgas, por eso está allí. Por eso está allí, hija. Está esperando a que salgas en brasier. A ver, ahí te va. Pero aquí es donde yo digo, Aro, ¿por qué? ¿Por qué tiene al ex suegro allí? Porque se lo llevan sus hijos. Al Yor.
2: Pero pregunte, yo nomás leí.
1: No, pues es que si esta chica pone sale en todos los noticieros del mundo, Breaking News y todos los noticieros del mundo se apagan y ponen el caso de ella, el mundo va a decir, ¿por qué tiene tu esposo a su ex-suegro ahí?
0: ¿Y le puedo poner otro twist a esta situación? ¿Usted opina que la culpa aquí es del vato? Porque siento que esto está sucediendo por tu culpa, porque tú te estás callando. O sea, y está gacho decirlo porque lo puedo entender que en una situación en cuestión de un matrimonio, pues está el estira y afloja y a lo mejor hay muchas veces que sacrificas cosas con tal de darle esa felicidad a tu pareja. Pero, güey, también tiene uno que saber cuándo, viejo, y decir hasta aquí aguanté. También mi compita sí se ha aguantado demasiado.
1: Dice Don Cheto, yo vivo con un carnal, pero este vato, la malicia, él me pidió un paro. Y en la casa le dijo, ¿cuánto me cobras por un cuarto? Yo, el vato, mi carnal paga biles, hace de comer, nos cuida los morrillos para que yo y mi ruca salgamos. Es un vato que sí se acomide.
0: Te aporta, pues.
1: Ok, y la malicia.
3: Okay. Por eso, pero es que todo radica en los problemas de comunicación. Tenemos una boca que nos dio Dios para comunicarnos. Y hay que hablar y de ser claro.

0: y decir cuánto tiempo, cuánto vas a cobrar, cuáles son tus responsabilidades, porque muchas veces nos pasa que no nos queremos hacer los malos.
1: Uno.
0: Y que no queremos decirle a la gente que no, o que no nos queremos pelear por herir susceptibilidades. A ver, señor, ¿de quién es la casa? ¿Usted y mía? ¿Por qué voy a tener al huevón del chino viviendo aquí?
1: ¡Ah! Ahí te va una para que te enojes. Ahí te va lo que Misael. Fíjate lo que me. Fíjate, esta de Misael es increíble. Increíble. Dice, Don Cheto, un primo vivía conmigo, me pidió la chanza y luego me dijo, me quiero traer a mi esposa y a mi morrillo, me hace el paro. Y le dije, por un tiempo, sí, se trajo a la esposa y al morrillo de México. Empezaron a vivir en la casa, nomás por un tiempo de paro. El vato ya andaba con una morra aquí, no. Un día se fue con ella y ahí me dejó a la esposa y al niño conmigo en mi casa.
2: Y se fue con otro.
1: ¿Qué hago? ¿Qué hago en este caso?
3: Oh my God.
1: ¿Cómo que los corre el camarada? A la esposa y al morrillo.
3: No, güey, no. También hay gente aprovechada, no manches.
2: Se manchó, mi compadre. O sea, que se trajo.
3: Es que, viejo, yo, dígame, mendiga lo que sea, pero yo soy fiel creyente que el vivo vive del bobo. I'm sorry, la gente se va a aprovechar de ti mientras tú se lo permitas. It is what it is.
1: Ay, juela.
2: Dice que ya le dijeron, sí, ya le dijimos a la ex esposa de mi vato que venga por su papá, pero la hija dice que está esperando housing.
1: ¿Está esperando housing?
2: Ajá.
1: No, pues que le digan seguido, porque si no va a ser concha la morra. Que seguido le digan, ya ven.
2: Oh, pues
1: ya
2: es que ahí le va. Dice, yo me peleo con mi esposo, pero mi esposo... dice que no lo puede correr porque siente que está en deuda con él, porque él fue el que le ayudó cuando llegó a Estados Unidos.
3: Sí, güey, pero tú las deudas no van a ser de por vida, es lo que a veces no entendemos nosotros.
2: Es lo que le dijo, güey, pero la deuda es por, no es para siempre,
3: está,
2: por un tiempo.
3: Exacto, está bien, yo siento que sí debes de ser agradecido, sí se lo puedes demostrar de otras maneras, pero no de por vida, te vas a estar ahí sacrificando por un favor que te hicieron una vez, güey.
1: Es un gran tema, ¿cuándo claro. se pagan los favores?
3: No, ya
1: digo. Porque luego la gente cree que duran por siempre, sí, y los güeyes.
0: Pero
1: ¿tiene fecha de caducidad los favores?
0: Señor, pero ¿cuál es la razón por la que quieres ayudar a la otra persona? Si yo quiero ayudarlo a usted sin esperar nada a cambio, hay que tener fecha de caducidad.
1: Es que sabes qué es ahí, te voy a decir algo. Dame tu mano, pon
0: a ver,
1: tu mano aquí.
0: A ver, aquí la pongo.
1: Mira, te voy a tocar tu mano.
0: Tóquemela.
1: Es que tú. Yo veo en ti una persona que ha ido a terapia y que esto lo sabe porque se ha platicado ahí. La mayoría de la gente no, vivimos todavía en ¿qué van a decir de mí? Claro. ¿Qué van a decir de mí? Una persona que ha ido a terapia como tú y como yo, sabemos que se tienen que hablar las cosas claras, derechas y poner límites. Mira, ahí te va lo de Rosita. Don Cheto, aquí llegó mi hermano de México. Obviamente yo le abrí las puertas de mi casa. Él recién llegado. Dormía en la sala como mucha gente llegamos a dormir en salas. Al tiempo de tener aquí viviendo conmigo, se enamoró de una muchacha. Y un día me dijo, ya me la traje. Y yo dije, bueno, pues sí, van a tener que dormir en la sala. Pues no hay espacio para ella. Si no le hace, ella aquí se acopla. Bueno, se acoplaron y ahí vivieron en la casa. Después salieron embarazados, obviamente. Y iban a tener gemelos. Entonces le dije, oye, carnal, deberías de pensarle si vas a tener ya gemelos. Obviamente no vas a poder vivir en un lugar, en un lugar como el que estás viendo.
0: En una sala.
1: En una sala. Pues el chiste es que se enojó, se fue con la mujer. ¿Sabe de eso? 17 años que pasó eso. Hace 17 años. Todavía se emborracha y me empieza a hacerme la de tos, que no me perdona que lo haya corrido.
2: ¡Ah, don huevón!
3: Don Kiwis.
1: Que lo haya corrido. O sea, todavía le echa en cara que lo corrió.
3: Che vato.
1: Es ahí donde entra la que no la maliciamos.
3: Pero ya déjalo, si la persona no agarra el rollo, si se ofende, que se ofenda.
0: Para todos somos el malo de la historia en alguna situación. El problema de nosotros es que no nos gusta, nuestro principal problema, no nos gusta decir que no y no nos gusta ser el malo para alguien. Para más de una persona eres el malo, sorry.
1: A ver, espérate, llamas, es un gran cierre. Dice, el vato que me mandó el mensaje, el original, dice, Don Cheto, el otro día le dije de puro pedo, no, mi cuñado, a lo mejor vamos a ir a vivir para otro estado. Y me dijo, ¿cómo por dónde están pensando para irme yo haciendo la idea?
3: Moverse
1: con ellos. No. Vato, yo estoy de acuerdo con el primer mensaje que leí. Como se lo digas, va a haber pedo en el ejido.
3: Sí, güey, sí.
1: Como se lo digas, se va a enojar la jefa con tu boca. Sí. Aquí
0: llega con tu mujer y dile, tu hermano se tiene que ir.
1: ¿Cómo le haces?
0: Sorry.
1: ¿Cómo lo vas a gestionar tú con tu familia, con tu mamá? Porque a lo mejor la esposa le dice, oye jefa, es que ya quiero correr aquí al chino.

0: Y es que, ¿cómo ve usted? A lo mejor a ti, ¿qué me di el agua a los
1: cabos? ¿Cómo no vas a ayudar a tu hermano?
0: Ay, ¿por qué eres así? Sí, ya lo oigo, ya todo.
1: Sí, yo también.
2: Tienes que agarrar el toro por los cuernos, no les puedes dar a nadie la opción de que opinen. Tú ya tienes que tomar esa decisión, y si tu mujer la respeta, chido, y si no, pues ya
1: tienes. O te madre el matrimonio, o sigues con el hermano y el cuñado ahí de huevón en la casa.
0: Dice Don Cheto, mi compa Marco dice, Don Cheto, que nomás le cobre. Cuando le empiece a cobrar de bien a bien, el vato va a salir ahí chispao. ¿Quién sabe? Yo
2: digo, ay, no, es que no te puedes confiar.
0: Concha no se va a chispar así tan fácil. Ahorita regresamos. Don Cheto.
3: Un café con leche, mami.
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Aquí manda 100.3 la ley 5:34. Muy buenos días, feliz lunes, feliz comienzo de mes de junio. Felicidades a todos los que están cumpliendo años, becho a bacho y a papacho, que cumpla muchos, muchos años más. 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Hay que disfrutar este lunes tan hermoso, comienzo de mes y comienzo de semana. Muy buenos días. ¡Tururú! Le pusimos el juguito de piña, ¿eh? ¿Se imaginan bien frío? Con una conchita. ¡Ay, ay, ay! Vámonos con esta, mi mayor anhelo, banda MS. Somos la que manda. 100.3, la ley. Muy buenos días.

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0: estamos
1: No, estamos
2: infectados de Michoacano.
1: Ey, le voy a decir todos los que me están ayudando atrás a ser Chinulco. Todos michoacanos,
2: vale. Diles que estamos infestados, güey.
1: No, sí les dije. Luego estoy. Volví a jugar fútbol.
0: Sí les dije este.
1: Regresé a jugar fútbol, no le cuento. Todos son michoacanos, dije. ¿Eh? Mándanos saludos, vale, con Don Cheto, hijos de.
2: Saludos, pues, ¿qué pasa, man? Así son los.
1: Así mero.
2: Oigan, desde Michoacán nos contestamos. Manda pues saludos. ¿Qué vas a andar mandando, Tommy? Preguntamos algo, luego nos contestamos. ¿Y qué, pues? ¿Tú no vas para el rancho? ¿A qué vas a andar yendo, Tommy? ¿Ah? ¿Qué pasó, Saicín?
3: Yolanda Collazo cumple el día de hoy con su marido 31 años de
1: casada. ¡Gente, esa señora!
3: Saludos hasta Texas, comadre. Te queremos mucho. Gracias por escucharnos siempre. Y ya aguantaste al tóxico. Y él te aguantó a ti 31 años.
2: Yo creo que al revés, viejón, ¿eh? Yo creo que el vato lo aguantó a ella. Hablándolo por lo claro.
3: Felicidades para los dos que ya nos fueron a ver el día que estuvimos allá en Dallas.
2: Sí, sí, sí.
3: Felicidades.
1: Don Cheto, ¿por qué no hablan el tiempo, este tiempo de que la gente critica los tatuajes? Mi prima es enfermera y por tener tatuajes, la directora del hospital no le dio trabajo. ¿Qué opinan de esa?
2: ¿Por tener tatuajes? Pues mira, yo creo que los tatuajes siempre fueron así como que
0: satanizados.
2: Ahorita ya no tanto. En un momento se va a quitar esa. Ya casi no hay la satanización del tatuaje, pero hay lugares ahí donde.
0: Que todavía te la hacen de tos.
2: Pero es que luego también a veces uno dice, ay, ya anda bien tatuado. Es por la raza, ¿no? Pero hay que ir al lugar. Por ejemplo, tú vas a un lugar y alguien anda tatuado, dependiendo de lugares donde tú empiezas como a preguntarte, ¿por qué andará tan tatuado? ¿Por qué agarrarme este tatuado? ¿Qué mal rollo? Quiero mandar un saludo a mi compa, Adán Luna, que ayer me hizo un regalo muy bonito.
0: ¿Para quién es?
2: Me regaló una tarjeta de Amazon.
1: ¿Adán?
2: Adán Luna, de Adán Luna.
1: Oh, Adán siempre creo que
2: sí. Gracias, viejo. No.
1: Pero somos cuatro,
2: Agradecimiento infinito para usted y para su apreciable familia.
0: Ay, ya, qué formalidad, oiga.
2: Vamos a mandar saludos. La red ya se aquí se prendió.
0: Saludos a Miriam Esquivel, de que nos escuchen desde Santa Bárbara, viejón, que por cierto nos fueron a ver desde Santa Bárbara el día de 5 de mayo. Manejaron para irnos a ver ahí en
2: Lingwood. Ah, sí, los vi a ellos.
0: Que es cumpleaños de su bubu, de su peor es nada.
2: Pero estaban a mero adelante ellos.
0: Sí.
1: Pero vinieron a cabina, ¿no?
0: No, ellos no han venido a cabina, pero ellos siempre van a nuestros eventos de Santa Bárbara.
2: Saludos para la familia Alfaro de Guadalupe, de Rivera, Irapuato, Guanajuato. No se cotice, Don Chet, sígame, por favor, Mauricio Alfaro. Ya está, viejo, ¿cómo no?
1: Brenda Venegas, era mi novia Brenda Venegas, dice, chinito bebé. Ay, qué
2: hago, güey. Hace su vez, güey, yo nomás hace su
0: vez. No lo hueles, Brenda.
1: Ahora sí, mándame saludos y para mi Cassius, mi hijo. Cassius.
2: Cassius, Cassius.
1: Oh, está chido. Ay, saludos para mi hijo Cassius. Y
2: Cassius, que le dicen el reloj.
0: Cassius suena como los de Troya, así como.
2: Ay, sí, Cassius era un
0: guerrero. ¿Ese? Oh, ya.
2: Yeah. Ay, dije un gran chiste y no se rieron.
1: No, Tachi, yo sí me reí, señor.
2: Es Cassius y le dicen el reloj. No se rieron.
1: Pero saludos a mi hijo Cassius. Bueno, pues.
2: Es que es un chiste bien bueno, no se rieron.
1: No, ya, síguele, no, pues, supérelo.
3: No está chistoso, señor.
2: Cassius.
3: Pero no te hace chistoso.
2: Ay, amargada. ¿Qué más? Dice Don Cheto, buenos días, saludos a la gente de Valle de Santiago, Guanajuato, desde Califas. A ustedes con mucho cariño, mucho aprecio, Lupita Hernández, gracias, Guadalupe.
0: Te amamos, Lupita.
2: Sígame, cómo no, follow back. Ahí está, ustedes nomás digan, yo sigo. Ahora, se me hace muy curioso, pero no me hagan caso, nomás, no es queja, nomás es una curiosidad. ¿Por qué la raza me dice que lo siga y cuando lo sigo no tiene ni un post?
1: Ay, mucha gente, nada. A mí me ha tocado de sígueme yo, pero pues ni post
2: ni posteas.
1: Tiene.
2: Es raro, soy yo el que, qué raro.
1: No, es raro.
2: Ok, bueno, pues, ¿qué más?
1: Oscar Hernández, presidente Chino Nation, buenos días. ¿Nos puedes mandar un saludo a todos los que trabajamos en Coloa, tienda de surf en Lake Forest? Saludos a todos.
2: ¿De surf? ¿De surfing?
1: Ya, ahí está.
2: Dale.
1: Ay, ¿qué se emociona? Hasta ya ni los
0: vas a surfear. Hasta los
2: surfers. No, yo que güey voy a andar surfeando.
0: Ah, yo sí quisiera aprender a surfear.
2: Aprende a cocinar, vale.
1: ¡No!
0: ¡Ya sí!
2: Quiero que surfees una sopa allí, allá.
0: ¡Ya sí! Sí, fíjese.
2: Pues ya aprendí cosas.
0: Que no le ande contando es otra cosa.
2: Bueno, eso sí, vale.
0: Antonio dice, good morning a todos, saludos. Dile a Don Cheto si en Jueves de Misterio puede hablar de la Casa del Diablo que está en Tijuana. Creo que ya hablado.
1: Ya hablamos de
2: la
1: eso,
2: ¿no? La Casa del Diablo de Tijuana. ¿Cuál es esa tú?
0: La que está.
1: Hay una casa.
0: Por la costa.
1: Sí, ya está chida.
0: Que según no, supuestamente no es así, Diablo. O sea, que es el vato que tenía como que una obsesión con eso, ¿no? Y ya la.
2: ¿Con la qué? ¿Con la muerte?
0: ¿No lo ha visto, viejo? Y no, sí, si habló así, a mero arriba, como tipo una cúpula, supongo.
1: Pero no,
0: y ya
1: no,
0: todo
1: no.
0: Lo demás así como.
1: Nada más era un.

0: loco que le gustaba ella.
1: Saludos, maricopa Alberto Reyes. Lo siento, ayer lo oí decir ñudos. Y yo tenía una novia fresa de Toluca y me corregía porque yo también decía ñudos. Hacemos ranchero.
0: Carlos.
1: No, que esa no será mi compa.
0: Edgar Zavala, saludos para la familia Zavala de Paso de Cobos, Guanajuato, Guanajuato. Ahí está.
1: Saludos para el Cachetes, que cumple 10 años el 5 de mayo, que es mi morro. Se llama David Emanuel Robles, el Cachetes, de parte de David, su jefe. Ay, ay, ay, saludos a mi Cachetitos. ¿Tú estabas cachetón de cuando naciste? Yo no estaba cachetón, yo nací muy
0: flaquito.
1: Muy flaquillo yo, nací así como viejito, nací yo como viejito, así bien greñudo, bien peludo. Parecía como un ratoncito, güey, así. ¿Ve los ratoncitos, bebé? Así parecía, así.
2: ¿No tiene fotos de bebé?
1: Luego lloraba, nomás le hacía.
2: ¡Ay! Así, ¡qué miedo!
1: Yo alguien miedo, yo, mi jefa no me jondió.
2: ¿Allí?
1: Vamos, para que. Ahí me voy a ver jondeado.
0: ¡Échalo a volar! ¡Échalo a volar!
1: ¡Qué tiragatijí, güey, que la me inventó para la cerca, a ver si me.

0: regalo de H&M Landscaping para el Trotas de Sanjo, el Panque, el Junco y Rancés de San Pancho del Rincón, desde acá, desde Ohio, Don Cheto. Saludos a mi copa Omar Llamas y a toda la, a todo el clicón allí que le mandó saludos de H&M Landscape.
1: Eso. Oh, okay. Dice, saludos a mi esposa Griselda y a mi niña Camila, que ayer la niña recibió un award de matemáticas por estar avanzada en la materia. Dice, wow. Pero gracias a su esposa, porque es la que le pone el empeño.
0: Qué bonito que lo reconozcan.
1: Sí.
0: Oye, pues qué, nada, no, nada, ese de matemáticas, sí, está perrón. Yo nunca, fíjate que aquí a mí mis muchachos no me salieron nada buenos para la escuela, pero nada.
1: ¿No?
0: Pero lo que es nada. Lo pero, que es naditita.
1: Pero ahí se va.
0: Nadicisísima.
2: Cero.
1: ¿Nieto?
0: Cero. Ahí sí, ahí va más o menos.
1: Nieto va a ir rifar.
0: Tiene muy buenos grados. Tiene C, C, D, C y B.
2: Esos no son buenos grados.
0: ¿Cómo, güeyes, no? La casa pura Efi.
2: Ah, bueno. Saludos a mi hija Lupita y Andrea, que se gradúan de enfermera y la otra de abogada de parte de su papá, Carlos Circus, de Mariscos Cuatro Vientos, que el día de hoy sus dos hijas se gradúan.
0: ¿De qué?
2: Una de enfermera y la otra de abogada.
0: Vámonos.
1: Viejo.
0: Miren, mis hijos. No como los hijos de otro.
2: Felicidades, Karina y Carlos. Felicidades a los dos.
0: Saludos a las chicas ahí que se gradúan de enfermera y de abogada. Mira nomás.
1: No se siente humillado.
0: Padre. Me siento muy humillado, por eso estoy burlándome. Ajá. Ay, sí. Mis hijos me guíen. Vámonos. No te juntes con esta chusma. No, no te creas. Qué bonito.
1: Hater.
0: Qué bonito.
1: Hater.
0: Qué bonito que es.
3: Leo Adame, saludos desde Fort Worth, Texas. China Nation, dile a la Giselle que me mande un beso.
1: Besos, bebé. Leo.
0: Vivimos en Atenas, Georgia. Athens, Georgia. Don Cheto, saludos para San Cristóbal, Irapuato, Guanajuato, desde acá.
1: ¿Desde dónde?
0: Pues desde Athens, Georgia, de parte de Pablito Cervantes. Oye, ¿cómo se reportan de Guanajuato?
1: ¿Sí?
0: A lo puro perro.
3: ¿Sí? Saludos a todos los de Panindícuaro, Michoacán.
0: Oh, de Panindícuaro.
3: Sí. ¿Y cuando regresa el nacómetro? Pues estamos esperando.
1: Ay, no,
0: no lo prepara el que lo hace.
3: Saludos a los electricistas en Santa Bárbara.
0: Santa Bárbara. Don Cheto, saludos para mi hijo Byron y Brandy.
1: ¡Ándale!
0: Lo amamos.
3: Que tienen cara de José.
0: Somos sus fans. Ay, muchas gracias, Diana. Diana Yanek. Saludos para ti, querida, y para Brandon y Byron y Brandy. Mira nomás, tú qué nombres a eso les escogí.
3: Madre. ¿Cómo les hago para mandarles una tarjeta, Chino? Mira,
0: bien
3: la
0: fácil.
3: Compras, le tomas foto y nos la mandas.
0: Manda foto y me la mandas.
1: Se la manda a Don Cheto, a Said o a su servidora, porque acá mi compita es muy de esas.
3: Chino, otra vez crudo, pero es que son las fiestas de Purándiro. Mándame un saludo, los estoy acá escuchando.
0: Dilos una michelada. Con ganas.
3: No, o sea que anda mormadón.
0: ¿Anda mormado?
3: Sí.
0: Pues lo dice así muy a...
3: No, Alejandro Ceballos, que anda por allá en Purándiro.
0: Puruándiro.
3: Puruándiro. Puruándiro, Michoacán.
0: Soy de Puruándiro.
3: Ahí está, pues.
0: Arriba, Unión de Tula, Jalisco, y Autlán de Navarro, Jalisco. Oye, ¿hay dos Autlanes?
1: No sé, viejo.
0: De La Grana y Autlán de Navarro.
2: ¿Hay varios Autlanes?
0: ¿Sí?
2: Sí, Autlanes. Sí.
1: Como a Totonilco, y a Totonilco el Alto y a Totonilco el Bajo.
0: ¿O sea?
1: Sí.
0: Saludos, pues, a toda la raza de que nos escuchan en Grand Rapids, Michigan, que son por allá desde esos lados, especialmente para Amara, de parte de Pella Partida. A mosca. Bueno, oye, pues la raza sí nos manda muchos saludazos, tú.
1: Le mandó saludos la Sofía. Dice que su algodonzote de azúcar, su pedazote de dulce piloncillo.
0: Ah, ayer me dijo que si le contaba el chiste de...
1: Ah, sí, le encantó el de Chicago.
0: Y ya se lo grabé así.
1: Con razón.
0: Se lo grabé y me dijo, ay, aquí lo voy a oír todos los días, voy a oír el chiste de Illinois y el estreñido. Gran chiste. ¿Lo puedo contar hoy?
3: Porque ¡no!
1: Ya
0: a la
1: ayer.
0: Gente que no lo...
1: No, porque el rato se le va a quemar y mejor guarda.
0: No, es que así el chiste se quema. Vamos a contar una vez más. Pues oye, ya, ahí le va.
1: Ay.
0: Ustedes nomás digan por qué cuando yo les haga así con la mano, ¿ok?
3: Okay.
1: Ya, señor, neta.
0: Ahí les va el chiste.
1: Ay.
0: Y el chiste va así. 3, 2, 1. Pues fíjate que yo, para allá, para el lado de Illinois, muy poco voy. Nomás voy cuando ando estreñido.
1: ¿Por qué?
2: ¿Por qué, pues?
0: Pues para ver Chicago.
2: Ni usted se ríe. Claro que no. Parece chango nomás.
3: Tome su banana.
0: ¡En chisti! ¡Híjala! ¡Qué buen chistoretti, la verdad! Yo creo que con este vamos a tener muy buenos ratings.
1: ¡No manches! ¡Qué chiste!
2: Por esos chistes se nos están bajando.
3: Salió el terrible número uno por eso.
0: ¿Cuándo, güey?
2: Ya que los chistes del terrible estén mejor que los de usted, imagínese.
0: No, ¿cuándo, güey?

0: ¿Y cuándo, güeyes? Aquí traemos canela en rama.
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0: señores, buenos días. Buenos días, everybody, dancing, everybody, gozo, amigo Don Cheto, los saluda con mucho cariño. Estamos de regreso después de un fin de semana. ¡Feliz lunes! ¿Qué les iba a decir? Que ojalá se la esté pasando muy bonito, que lleve ella con toda la actitud de lunes de sacar la puerca al agua, señores, de sacar la puerca al agua. Andamos persiguiendo el bolillo, andamos persiguiendo la hamburguesa, como quiera que sea, donde quiera que se encuentre. ¡Buenos días! Como todos los lunes, arrancamos con
1: Big Little Secret.
0: Que acabo de escuchar es nuestra operadora estrella, señor.

0: la chica Ferrari.
1: Good morning.
0: Más delgada que nunca.
1: Según, pero no, estoy igual.
0: A tu poño, ñoño.
1: No, no. No, no diga eso. No. Después, y mire, voy a estar bien operadita. Ahora sí, agárrese en todos esos rancheros.
0: Agárrese. La motosierra le me van a decir. Motosierra, la que entendió, entendió. Oiga, señores, cuéntenos un secreto, pequeño, gran secreto que tenga que contaros el día de hoy con el anonimato. ¿Quién sabe cómo andemos en líneas telefónicas? ¿Ya servirán? ¿Todavía no? ¿Todavía no? No le pagamos a AT&T, así que...
1: ¡Ah, no, calle! Pues no diga eso.
0: Es obviamente, claro que no es... ¡Oh, sí! ¡Ay, Ferrari, a poco! ¿Sí?
1: Mejor de lo...
0: No, pero las redes sociales están allí que hasta tientan, dicen en Sinaloa, viejones. Ahí estamos, que hasta tientan las líneas telefónicas, las redes sociales. Don Cheto al aire, Bravo Giselle, si sois ahí del Chino al aire, y hasta la chica Ferrari con K. ¡Buenos días, familia, su amigo Don Cheto! ¡Ya empezamos!

0: ya te oí, hija, ya te oí, hija. Está regañe, regañe. Está, vámonos. Vamos dejando que la gente diga, wow, ¿a qué horas van a entrar?
1: Ay, qué introducción, wow, dice. Introducción.
0: ¿Cómo estamos, Giselle Bravo? Buenos días, hija.
1: Muy bien, señor. Muy bien. Feliz de la vida. Feliz lunes, inicio de mes. ¿Cómo cree que le va a deparar este mes a usted?
0: ¿Qué mes es?
1: Junio.
0: ¿Junio?
1: ¿Sí?
0: Un guarevir.
1: Ah, bueno.
0: No, fíjate que tenemos salidas y toda la cosa. Vamos a ir a Salinas, es mes de junio. Voy a ir a Fresno. Vamos a andar bien. Va a
1: andar bien movido. Por todos lados. Lo van a ver hasta en la sopa este mes, viejo.
0: Hablándolo por lo claro, vale. Oiga, familia, buenos días. Vamos a esto el día de hoy, que es Big Little Secret. Para que nos cuente su pequeño gran secreto. Nos cuente, digo yo. ¿Verdad? Saludos a la gente de Oaxaca con mucho cariño. En Oxnard radica mucha raza de Oaxaca. Saludos para mi compa Ñu Shu. Hasta allá está Oxnard, California. Y a toda la raza de Oaxaca que radica en Oxnard. Y todo ese lado. Te vas desde Oxnard hasta Santa María. Hay mucha gente de Oaxaca. Le mandamos un abrazo.
1: También aquí en Los Ángeles tenemos mucha gente de Oaxaca. Muy rica su comida. Amo Oaxaca. Amé Oaxaca.
0: ¿Lo sé?
1: La verdad.
0: ¿Tú has ido a Oaxaca, verdad?
1: Sí. Me enamoré, está muy, muy bonito, la verdad. ¿Usted también?
0: A Oaxaca, California, aquí a Oaxaca.
1: Eso es Baja California, señor.
0: Hasta allá, ¿verdad? Como quiera que sea. ¿Qué te va a decir? ¿Ya vieron la lista de... ¿Puedo, antes de que entren las Big Little Secrets, andar que ya le dieron la lista de la selección mexicana?
1: ¿Oficial?
0: Oficial, las que van al mundial. Está bien en lo que hay, chaval. Yo estoy a gusto con la lista.
1: Oiga, perro traficón este fin de semana, yo no sabía que había partido aquí en el Rose Bowl. No, don Cheto, estaba hasta el troncón allá en Pasadena, como no se imagina. Pero denos la lista, porque le quiero comentar algo que vi.

0: que me sorprendió.
1: ¿Te cae que quieres que te dé la lista?
0: Jálese.
1: Ah, ok.
0: Mientras entran los mensajes de...
1: No, ok, va. De Billy Rosicre, va la lista, ahí te va. Ah, es que no la tenía.
0: Oiga, bueno, mientras ustedes nos pasan la lista, le cuento que me sorprendió ver a Rafa Márquez ahí con todos los, con el director técnico, pues, y toda la rolla. Pues no sabía, me sorprendí.
1: Entonces, ¿qué mundo vi?
0: Pues sí, ya vi que lo vi, le dije, papá, oye, ¿qué está haciendo ahí Rafa Márquez? No, pues está ahí para director
1: técnico.
0: Que no manches.
1: Es que según tenemos, pues, dos directores técnicos.
0: Ajá. No sabía que era el segundo director técnico.
1: Es que no se está abriendo el internet, bueno, te puedo dar la lista.
0: Bueno, más adelante entonces en deportes, no se preocupe.
1: Ya durante los deportes, ok, va. Vamos ahora sí a centrarnos en
0: Víctor Secret, arroba Don Cheto al aire.
1: Dice, yo quisiera que Giselle nos diera la sorpresa de que ya le pegaron en la caja de los muñequitos.
0: ¿Eso qué tiene que ver?
1: Que lo diga como en Big Little Secret, o sea, que lo que dice aquí es...
0: ¡Ay, que mi revelación!
1: Que tu revelación sea en Big Little Secret, ¿ok?
0: Ok, pues.
1: Que digas tú, ya me pegaron en la pura caja de los monos, ¿ok? En la caja de los monitos.
0: Ok, pues.
1: En la cajita de los monos, va. Okay. Dice, Big Little Secret, desde hace mucho tiempo me gustaba una comadre.
0: Ya vamos a empezar con sus cochinadas.
1: Okay. Y el viernes nos dimos una revolcada que no se imagina. ¡En exclusiva!
0: No mames, viejo.
1: A ver, ¿cómo se dio? ¿Qué quieren que le pregunte?
0: Bueno, primeramente, sí, ¿cómo se dio? Me supongo que...
1: Le voy a preguntar, ¿por qué es tu comadre,
0: Pues como que por qué.
1: Sí, o sea, ¿cómo es tu comadre? O sea, ¿por qué?
0: Ah, sí, él le bautizó, ellos bautizaron, ¿o qué? Okay. Ah, bueno. Ah, y segundo, dígale, y la segunda pregunta, ¿qué piensa tu mujer sobre ello?
1: No, ¿cómo se pregunta eso?
0: ¿Por qué no?
1: Esas cosas no se preguntan.
0: Sí, sí se preguntan, son preguntas válidas. Dígale.
1: No.
0: Está al pendiente, viejo.
1: No.
0: ¿Por qué se ríe? No
1: vas a ver. También tú, ¿cómo la has de contento, vale? O sea, yo sé lo que quieres decir, pero no se va a poder, ¿verdad?
0: ¿Por qué no? Si tiene las agallas.
1: ¿El vato algo, tú?
2: Sí, estoy esperando la respuesta, pero nada más ese pequeño detalle de ¿qué opina tu esposa? No.
0: A mí me interesa la segunda pregunta más que nada.
2: Todo lo demás, ¿cómo se dio? ¿Quién es la comadre? Y que mande foto.
1: Ya mandó mensajes, está escribiendo, ya los tres puntitos salir ahí.
0: Manda audio, ya.
1: Dice, Big Little Secret, buenos días, feliz inicio de semana, gracias mi compa. Me enteré la última vez que fui a México que un tío hermano de mi mamá se opuso a que mi abuelito me dejara un terreno porque soy nieto y no hijo. Ese tío es el que más cosas me pide que le lleve cuando voy al TR. De aquí para adelante le voy a llevar, como dice usted, pura de árabe.
0: Exacto, no lleve nada. Dale.
1: ¿Y a él por qué le van a dar si él ni es hijo, es nieto?
2: Pues por un lado está bien, ¿no?
1: El viejito que le dé a quien le dé su bomba gana.
0: A veces los nietos hacemos más que a los hijos. Saludos a mis tíos.
1: ¿Qué?
2: Pero es que...
1: A ver. No.
2: Es que si vas a darle un nieto, es que a todos los nietos, no nomás puede dar.
0: No, a ver. Sí. Yo siento que los papás deben de heredar a los que estén. Y si no están, sean nietos, hijos o lo que sean, que les dé pura, como dice Don Cheto.
1: La verdad, yo que los viejitos le den a quien quiera.
0: Y es más, yo abogo, yo digo que mejor se lo gasten y no hereden a nadie. Gástenselo en vida. Viajen. Ay, no les den nada.
1: O sea, sí entiendo que el tío diga eso, pero pues por otro lado, pues deja a tu papá, a tu jefe, que le dé a lo mejor el morro, está bien al tiro con él. A mí lo que me molesta es que los nada que verientos exijan. Los ¿sí? hijos nada que verientes, los que nunca están al pendiente,
0: lo que le digo.
1: Los que nunca mandan, los que nunca lana, los que nunca, esos son los que más pelean, eso ¿sí? es lo que a mí me encanija.
0: Exacto.
1: Pero ya que el viejito que le dé su bomba gana.
0: Como ese Nicomé.
1: Pero a mí lo que me enoja es que los que pelean son los que nunca han estado allí. Bueno.
2: Sí. Dice, mi Big Little Secret, yo quiero saber que la Giselle cuente el chisme de sus tíos.
1: No, eso no lo va a contar.
0: Bueno, un día lo voy a contar.
1: Pero sí necesito 2 horas.
0: Pero necesito 2 horas del programa y necesito estar bien enchilada.
1: Bien enchilada.
0: Para platar.
1: Y de lo de enchilada, sobre la marcha te va a salir. Bueno, dice, ahí le va. Don Cheto, es que también ella quería. Soy padrino de confirmación de un hijo de ella. Ajá. Dígale a Giselle que mi esposa no dijo nada porque no sabe.
0: Ah, y si le platicamos para ver qué dice. Para saber su opinión.
2: A ver, manda foto.
1: Dice, Don Cheto, no tienen internet ni teléfono. Dice, quiero, Biglio sí cree, escucho un programa de radio que no tiene internet ni teléfono. ¿Qué crees?
0: Correcto.
1: Secreto yo. Ese programa es este.

0: ya no había entendido su chiste. Mi Big Little sigue es que veo, escucho un programa que no tiene internet. Presente.
1: Ahorita regresamos, Big Little Secret, las redes sociales, Instagram, Don Cheto al aire. Bravo, Giselle, si soy Zahir, el chino al aire.
2: Qué llevados.
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4: Aquí manda 100.3 de la ley, 6:29. Muy buenos días, feliz lunes primero de junio, esperando una máxima de 74 grados, una mínima de 49. ¡Ay! Un rico lunes y hay que empezarlo con la patita derecha. Cuidado con la patita donde la mete, porque la metí en la escalera y me caí. Así que cuidado con esa patita. 6:30, regresamos con Don Cheto al aire. Buenos días.
5: José y yo tuvimos un trío con mi mejor amigo y estuvo chido. O sea, el vato invitó a su mejor amigo. A usted me invita con Carmela y bolas, don Cuba.
6: Para empezar, tú no eres mi mejor amigo. Segundo, yo sí soy tuyo, así que mejor te invita para allá. A ver, ahí te va una puercota. Ah, no, esta no es puercota. Dice, Don Cheto, ando agüitao, Big Little Secret, me dejó de hablar la familia porque no le di chance a mi cuñado poner una trailer en mi casa.
7: Ay, pues que te valga.
6: No, pues sí, que pues te valga.
7: ¿Por qué vas a tener tú los tiliches de alguien más?
6: Hasta más gente allí.
7: Pues sí.
6: Tanto que te costó tener tu propio lugarcito, que la familia no agarra la onda. ¿O qué?
7: ¿Por qué no lo ponen ellos en su casa si son tan ahí, tan serviciales? Que te valga.
5: Don Cheto, a ver. Mi secreto, me enamoré de una cariñosa. Tiene 20 años. Ah, ya me mandó foto. Me enamoré de una, tiene 20 años, ya salí con ella 4 veces y sí capea, sí capea, sí capea. Sí, mochila.
7: Obvio que va a capear, estúpido, se dedica.
6: A ver, pero ahí, ¿él se enamoró?
5: Sí, dice, es que me enamoré de una cariñosa de 20.
6: A ver, la morra va a capear porque le va a dar una corta.
7: Estúpida.
6: A ver, ahí te va. Ira, ahí está la ñora que le da 300. No hace mucho sacrificio, Ira.
5: A ver, pero quítele la cara. Ay.
6: Espérate, deja subirle más a la. No sacrifica, no se sacrifica.
7: Ay, a veces los hombres
5: sí.
7: Se sorprenden, neta.
6: ¿Por qué?
5: Por 150 sí voy.
6: ¿Qué opinas tú, que por 300 lucas? Hasta ti tiris agua hablar, hija.
5: Hasta por 150.
6: Por 300 lucas, hasta ti tiris agua hablar. Mira.
7: Ay, no.
5: Por 150 voy.
6: Varos, hasta Tijuana te llevo, Ferrari.
5: A ver.
6: Por 300 varos, hasta mira. Hasta Tiburcio sí. Le pongo.
5: Yo digo que hasta 150 se lo rebajo. Andamos en especial.
6: No, está bien. No sé. Yo digo que no sé. El vato no sé. No sé. ¿Cómo te dices tú? No sacrifica mucho. ¿Cómo ves tú, Isel?
7: Pues cada quien su.
5: Oh, dice, no me cobró, fue gratis. La morra sí cayó. O sea, sí.
6: Mira, dile que cuánto cobra la muchacha ya, va de una vez, hombre. Oh, no, pues quiero que deja felicitar al vato, ¿no?
7: ¿De qué?
6: Felicidades, viejón. Del que le dan los 300.
7: Ah.
6: Eres un capo. Mándame tu autógrafo.
7: ¿Por?
6: Pues no sé, se me hace chido que le dé una corta feria a la ñora.
7: Ay. ¿Tú, Cheto, neta?
5: Está chido, que como vato una mora te pague, está chido. Eso no pasa muy seguido.
7: Ok. ¡Qué orgullo!
5: Sí.
6: Sí, pues, no pasa por eso, pues, Diego, ¿verdad? Como que era.
7: Uh-huh.
6: Dice, Big Little Secret.
5: Dice, no digas.

0: Mi nombre, pero tengo 2 años que no gasto en gasolina. Que 5 galones aquí, que 5 galones allá, paga la compañía del trabajo y llevo 2 años sin ponerle gasolina a mi carro.
1: A ver, ahí va la última de hoy. Ahí va la última de hoy, porque esta sí quiero que la escuchemos, la masquemos bien.
2: A ver.
1: Ok, va. Dice: no sé si esto sea un gran secreto o nomás me quiero desahogar. Mira, aquí está el texto, lo voy a leer tal cual.
0: A ver.
1: Quiero que ustedes sean testigos.
2: Jálese, viejo. Jálese.
1: Dice: soy una mujer muy tonta. Mi secreto es que mi marido me pone los cuernos y yo lo sé. Y sabiendo que tiene un amante, aún así me embaracé de él.
2: Ay, amiga.
1: Estábamos mal en nuestro matrimonio, pero aquí sigo de estúpida con él.
2: Estúpida.
1: Y eso no es lo peor. El secreto es que le hice brujería para que la dejara. Don Cheto, ya me gasté más de $5,000 y no la ha dejado.
2: Eres una estúpida.
1: A ver, Giselle, a ti.
2: ¿Cómo te vas a dejar, aparte de que te está poniendo el cuerno y se lo estás aguantando, y todavía te vas a dejar embarazar de ese inútil?
3: Yo le voy a poner a mi comadre la paloma.
1: ¿Por qué la paloma?
3: Por migajera.
2: No manches.
1: Ay, morra, pero todavía le hiciste ese estilo.
2: Ni que la tuviera de oro, güey.
1: Ni que la tuviera, exclamó la delicada.
0: ¿Exclamó?
2: O sí.
1: Exclamó la delicada flor.
2: Que la tuviera. ¿Por qué hacen eso las mujeres? Y luego todavía gastarse $5,000 para embrujarlo, para que la deje la mano. O sea,
0: sí, más, no manches, sí, sí.
2: Más estúpida y migajera no puedes hacer, amiga. Ya me hiciste emperrar. Ahora sí voy a platicar lo de mis tíos.
1: Ahora sí. ¿Y qué opinamos aquí de este Big Little Secret Challenge?
3: No, sí, no, está feo.
0: Eso sí está.
1: Pero ver.
0: Eso está más que migajero.
1: Es un cinicazo. Pero ella lo acepta. A ver, miren, vamos contigo, Giselle.
2: A mí se me hace peor la mujer que está aguantando eso, que lo sabe y que se está desmoronando haciendo todas esas cosas con tal de quedarse con el vato. Como dicen, el que se lo queda pierde y ese vato no vale la pena. Ya está embarazada y sigue con la amante y está todavía ahí haciéndole brujería a la otra vieja para que lo deje. No manches.
3: Yo no soy madame, es un limón invidente, pero ¿sabes qué va a pasar? Va a embarazar también a la amante, va a tener hijos con las dos y hasta que tú aguantes va a seguir con las dos porque la otra no la va a dejar.
1: A mí ya me causó aquí como que cierto, ¿qué te diré? Como cierta, ¿quién sabe qué?
3: ¿Cómo qué?
2: ¿Qué?
3: ¿Curiosidad?
1: Sí, o sea, el vato cínicamente te dijo que tenía o lo sigue negando.
3: Yo creo que ella ya investigó. Porque mis comadres son Sherlock Holmes.
1: ¿Sí, verdad?
3: Sí, ellas se investigan.
1: A ver, chica misteriosa.
2: A ver, pero ¿qué diferencia tiene si se lo dijo o no se lo dijo?
1: No, porque ella porque se me hace. Yo sé que eso es un dato irrelevante, pero te voy a decir por qué tengo curiosidad. Porque según yo mis cálculos como investigador privado, que en algún
2: ¿tiempo,
1: vez fui del FBI.
3: ¿Usted fue investigador del FBI?
2: You're lying.
1: Sí.
3: ¿Cuándo, brother?
1: FBI. Female Body Inspector.
2: Ay,
0: buena esa, buena esa.
2: Hay que ver.
1: Es que yo, según como mi investigador del FBI, ella sabe del amante y él le ha dicho, a lo que yo traduzco aquí entre líneas.
2: Pero si fuese el caso.
1: Está, dice, sí, Don Cheto, él la tiene y él lo acepta y yo estoy completamente segura. Ok, ¿ven?
2: Yo sabía
1: que ella sabía, que el vato se lo dice. A ver, te voy a hacer una pregunta aquí al aire para que me la contestes, baby. ¿Cuál es tu tirada? O sea, ¿cuál es el mejor escenario que va a pasar en tu situación que tú ves? ¿Y cuál es el peor?
3: Que no la dejen. Para mí.
2: El peor es de que se va a gastar ahí años.
1: ¿Cuál es ese escenario y el peor escenario en tu situación? El mejor y el peor escenario.
0: No, pues el mejor.
1: Es que sí quisiera saber. ¿Qué piensa ella?
3: Pues que su mejor escenario es que no la dejen y que dejen al amante. Ese es su mejor escenario para ella.
1: Porque estamos de acuerdo que ella se embarazó pensando que a lo mejor el hijo iba a detenerlo, de seguir con esa situación y que iba a beber.
0: Pero no estamos en desorientadas, ¿eh?
1: No le hace. Es que este es un tema muy fuerte.
2: Chino, ¿por qué todo lo que tiene que ver con amantes y eso te incomoda siempre?
0: No, no me incomoda.
1: No, por eso dije que iba a ser la última, porque esta sí requería aventarnos un clavado. ¿Ok, Chino? Así que no te
3: saques. Pero y otra cosa te digo, los hijos no arreglan nada.
0: A ver,
3: si la relación está mal, los hijos llegan a empeorarla.
1: Es un gran mensaje, Chinampa. Es un gran mensaje. Me extraña que tú, siendo productor, locutor, no veas que aquí hay mucho de qué hablar.
3: Sí,
1: ¿para qué tú quieres decir uno que andabas con la comadre y algo? No, ahí está mejor. Dice, yo que, ay, ves, es que yo soy Moni Videnti.
3: A ver.
1: Dice, Don Cheto, yo me embaracé por estúpida creyendo que él la iba a dejar y ya tiene 6 semanas de nacido mi bebé.
2: Ay, amiga, pues si quieres seguir ahí migajeando de este

0: amor y eso, y que tu hijo esté pasando malos ratos y todo eso, sigue ahí.
1: Pero mira, baby, tu película ya la vimos todos.
0: Sí.
1: Tú vas a acabar yéndote de ahí con tu chiquillo. At some point, en algún punto, ¿verdad?
0: Sí, el vato no la va a dejar.
2: O como diría Maluma, felices los cuatro.
1: Y aquel, quiere estar como, quiere tener, quiere comerse las dos tortas, ¿verdad? Como dice el perro, las dos tortas. Y al rato se va a quedar sin ni una. También esa película ya la vi yo. ¿Eh? La de ella y la de él también ya la vi yo. Porque, yo no sé, pero el porcentaje de vatos casados que andan, que tienen amante y se y dejan a la esposa por una, por la amante, es minimisísimo. Pero minimisísimo. No ni el 15%.
0: Ya. Yeah.
1: Es muy mínimo lo que dice, ¿sabes qué? Ahí dejo Laguna y patos por ti, baby. ¿Edad? Es muy mínimo. Entonces, es lo que yo deba decir. Bueno, 38 después de la hora, buenos días, don Cheto. Mira, último mensaje de la chica. Me estoy hartando de la situación. Tienen razón todos ustedes, aunque me duela. Estoy a punto de renunciar. Sigue escribiendo, pero mira.
0: Pues ya renuncia, amiga, pues ya. No, ay, sí. Ya tu hijo debería de
1: venir. Ya lo he corrido de la casa, pero él no se quiere ir.
2: Ay, pobrecito.
3: Va a tragar vivir al amante ahí.
2: Sí, no, pues.
3: ¿Va a haber un cuarto para ti, para tu hijo, otro para ellos?
1: A ver, pero el vato no dice, ¿sabes qué? Si quiero andar con la otra, ¿sabes qué? Deja yo de irme y te va.
0: No,
1: y se va con
0: porque
1: la otra.
0: Es descarado, no tiene sentido común. Okay. Un vato sí no tiene sentido común, le vale. Haya hijos, no haya hijos, si le esté doliendo, no, les vale. Son vatos manipuladoras.
2: Ah, cambiamos de tema.
1: ¡Cállate!
0: ¡Cállate! Te llega.
1: Hormiguea, Miguel Rabusquete.
2: Vamos, bien, pérez en Billy y Cicles.
3: Sí, hormiguea el Rabusquete, sí.
1: De hormiguea el Rabusquete.
2: Vamos, hablando de Bill, no, hombre. Háblenos el miércoles para desorientadas. Ahí lo desorientamos.
1: ¡Ay! Me va a dar algo.
2: ¿Qué?
1: Pacha lo que me dijo. Quiero que tú lo leas.
2: A ver, lo voy a leer.
1: Las últimos dos. Desde
2: dice, él me dice que si prefiero estar sola a aceptarlo así con su amante.
0: Sí.
1: O sea, el vato le dijo, mira, ¿qué quieres? ¿Estar sola o aceptarme con mi amante?
2: Ay, qué huevo.
0: Es que tú también es estúpida, amiga. Tú también le has permitido todo eso.
1: O sea, el vato.
0: Ay, no.
1: Me cae gordo, pero a la vez quiero su autógrafo. O sea, no sé qué hacer aquí.
2: Sí, ese güey está cabrón. Dame que pide autógrafo. Autógrafo, porque esos güeyes.
0: Es un chinazo, güey.
2: No, me mata.
1: Sea chino.
0: No.
1: El chino aspira a ser como él.
2: Sí, la neta sí. Pues está fácil, se ve de él.

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2: Aquí manda 100.3 de La Ley, 6:56. Muy buenos días, saludos para las chicas que ya andan trabajando. Las chicas Tururú, dice, acá andamos en Lompoc. También para Héctor Mendoza y todos sus compañeros. Para Nena Zamudio, que ya anda, dice, que le aviente al africano. Ay, le va para que lo mueva rico. Ay, ay.

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4: Pues, ¿de qué piensa que estábamos hablando? ¡En serio!
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2: ¡Golosa!
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2: ¡Mira nomás qué chulada de maíz prieto, familia! ¡Buenos días! ¡Estamos en vivo y estamos al aire! Una hora más de programa, ya empezamos a transmitir a través de Estrella TV, a transmitir a través de YouTube, también en Don Cheto al aire, el canal de Don Cheto al aire y en YouTube también. Buenos días a todos los que nos están escuchando, que nos están viendo. Miren nomás, hoy vengo con mi playera de béisbol de Guanajuato, señores. ¡Oh! Arriba Guanajuato, donde duermen dos y amanecen dos.
7: ¿Cómo?
2: Es que el dicho, pues, de Guanajuato, donde duermen dos y amanecen cuatro. ¿Cómo está Giselle Bravo?
7: Muy bien, señor. Feliz lunes, inicio de mes.
2: Andas muy denim.
7: Andas muy asombrosada, hermana. Me iba a poner también mi t-shirt de charros, pero me hubiera dicho, no nos llegó el memo.
2: Sí, pues es que yo aquí el hijo del guardarropa, digo, ahora.
8: Ay, verga, sí.
2: El hijo del guardarropa, ¿verdad? Como
7: mire,
2: que
8: ahí de, ¿cómo se le llama ese que tienes? Walking Closet.
7: Walking Closet que tiene aquí. Atrás,
2: ¿cómo estás ahí, García Solís?
8: Muy bien, señor, muy contento de estar aquí con usted esta mañana. Gracias a toda la gente que nos ve. No hay ningún cambio en el foro, porque luego usted dijo que sí, iba a haber. Pues, a ver, ¿cuál es el cambio?
9: El micro de Michoacán, que está aquí atrás.
8: Ah, ese nada más.
9: Ese nomás.
8: Ah, mire. Ya, ¡wow! ¡Nueva escenografía!
9: ¡Nueva escenografía, señores!
7: Ya estaba ahí, ¿eh?
2: Señores, pero si usted quiere ver cambios, los que ha dado el chino últimamente en este programa, cambios es
8: su... ¿Cuáles?
2: Sí, señores, cambios de carro, cambios de ropa, cambios de moda, pero ha habido cambios en él. No en su actitud, ni en su forma de hacer radio.
8: Esas son las que debería.
2: Pero sí ha habido cambios. ¿Cómo está, Chinel?
10: Bien. Pues no quisiera darle publicidad al Elon Musk, pero... me compré un nuevo Tesla. Perro.
2: Date en Charcatis, tú. El Tepocati.
10: Ya.
2: El Tepocati de Texcoco. El chino al aire.
10: Está muy perro, viejo. Ya, ahora sí ya se maneja solo sin agarrar el volante. Chulada.
2: En Charcatis. ¿Estás capacitado para
10: encharcarme?
2: Encharcarte.
10: Sin problema.
2: Si Dios me socorriera a mí, que ya me ha socorrido mucho Dios, nuestro señor, ¿verdad?
10: Sí.
2: Y yo te dijera a ti, chino, ¿sabes qué? Te voy a pagar todas tus deudas. Y yo te pagara todos tus deudas. ¿Tú estás capacitado para encharcarte otra vez en cuánto tiempo?
10: En 15 días, denme 15 días.
2: Y vuelvo a estar
10: encharcado. Está como un vato que ganó la lotería 19 años. Creo que se ganó como 15 millones. No, el vato
2: despilfarró
10: y se quedó. Le duró 8 años los 15 millones, se acabó. Bancarrota se fue. Se fue a bancarrota.
2: Porque hay una historia de un inglés que también se ganó la lotería un morro y se los echó. Y otra vez volvió al jale de siempre.
10: ¿Ah, sí?
2: A recoger basura allá. Era de
10: los... ¿Ese vato? Yo creo que es ese.
2: Ese va.
10: Se fue, terminó en bancarrota, ya, se acabó.
8: No digas ese sería yo.
10: Ah, no, ese sería yo. Diosito, cálame.
2: Cálame, Diosito.
10: Cálame, Diosito. Estoy listo.
2: Está en ti, señor. ¿Cómo está, chica Ferrari? Mira qué guapa viene la Ferrari. Ay, mira tú.
10: ¿Sí?
11: Good morning.
10: Perdón, nada. ¿Qué diferente hay?
2: Para que la vean a la
11: Ferrari.
10: Mis aretes.
2: Mis aretes. Tu cuello. Y ella tan bonita y tan solterota, mira nomás. ¿Edad?
11: Ayale tú.
2: Quiera que sea.
10: Se me hace que es bien toxicota, ¿no?
2: No, yo no siento que sea toxicota.
11: No.
10: ¿Segura?
11: Sí,
10: no eres de dónde estás, perro. Mándame tu ubi.
11: No.
2: ¿Edad, Ferrer?
11: No, yo quiero vivir en paz.
2: Sí, ¿verdad?
11: Sí.
2: Ah, estamos rucos para andar en problemas ya.
11: Ya.
2: Bienvenidos a Noticias.
10: ¿Me está diciendo ruca la Ferrari?
2: No, ya estamos. O sea, me llega un momento en la vida que estoy. ¿Sabes? No estaré yo muy ruco para andar yo de mala persona.
10: Sí, deberíamos.
2: O sea, llega un momento en la vida que esto ya tomo ruco para andar de mala persona. No. Buenos días, familia. Vamos a empezar a Notiche porque tenemos mucho que informarles. Les recomendamos también que nos, si nos está escuchando en alguna de las 43 estaciones, también nos puede ver, está en vivo en YouTube, Don Cheto al Aire, y también que amablemente la gente de Estrella TV que hace que este programa sea, también se vea.
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2: Ahora sí, empecemos con la noticia, señores. ¡Oye, Notiche! En un discurso para celebrar que ganó las elecciones hace 2 años, la presidenta de México dice que Estados Unidos es injerencista y que el narcogobierno fue con Calderón también.
7: Ataca otra lancha en el Pacífico y supera los 200 muertos a su campaña militar. Les tengo todos los detalles también.
2: Mueren 7 en el penal de Culiacán. Se prendió Chicali, se pelearon y hubo fallecidos también.
7: Casablanca lanza portal de arrestos de inmigrantes y desata polémicas por compararlos con extraterrestres. Les tengo toda la información. Además,
12: ya existen las cuentas Trump para niños nacidos en Estados Unidos. ¿De qué se trata? Le tengo los detalles también.
2: Señores, ya se dio la esperada lista del Mundial de la Selección Nacional que va a disputar el Mundial que ya empieza. Aquí está la vuelta de la esquina. Tenemos un análisis sobre los 26 llamados. Y en los espectáculos,
8: Karim León triunfa con De Sonora para el Mundo. Tenemos entrevista en exclusiva. Además, Nodal llena la México y canta con Ángela. Shakira y Piqué se vuelven a seguir en redes sociales. ¿Habrá recalentado? Se casó Dua Lipa. Maribel Guardia festejó a pesar del dolor de perder a su nieto. Y supuesto pleito en Monterrey desataría rumores de ruptura entre Peso Pluma y Kenia Oz. Le tengo los detalles. Comenzamos. Esto es Notiche. Buenos días, señor.
2: Andabas allá de huelemoles con Karina.
8: Andaba de huelemoles.
2: Me encanta el pedo.
8: Me encanta.
2: Te tiene el hocico diciendo que ahí andaba.
8: Me fue muy bien, señor. Al
2: qué
8: rato
2: bueno,
8: le platico.
2: Qué bueno, o sea, que fuiste a representar ahí al programa. Empezamos con la noticia, señores. La presidenta Claudia Sheinbaum, la doctora Claudia Sheinbaum, la academia, señores, en un discurso que estaba celebrando ya sus 2 años de que ganó las elecciones ahí en México, habló y defendió de alguna manera al gobernador con licencia Rubén Rocha Moya de las acusaciones sin pruebas, dice ella, que el gobierno, y acusó al gobierno de Estados Unidos de ser injerencista, señores. La solicitud de detención de 10 mexicanos, entre ellos el gobernador de Sinaloa, un alcalde y un senador en funciones, sin que se haya presentado públicamente las pruebas que sustenten las acusaciones, podría derivar en una forma de injerencia política que convierta en un futuro un factor determinante en procesos electorales. Esto fue lo que dijo la presidenta Claudia Sheinbaum, y aquí cito textualmente: vienen por unos, luego por otros, hasta que oficinas del Departamento de Justicia se vuelvan el principal elector de México. Eso no lo podemos permitir. Así afirmó ella durante este acto masivo en el Monumento de la Revolución, donde sostuvo que la cooperación internacional en materia de seguridad debe realizarse con respeto a la soberanía nacional. No se han presentado pruebas así de sobre Rocha Moya. Yo por Rocha Moya yo no metería las manos al fuego.
7: No, pues por supuesto que no.
2: Hablándolo por lo claro. Para o sea, nada. Es Vox Populi en el estado de Sinaloa.
7: Ya. Yeah.
2: Eso. Y si fuera Rocha Moya o Juan Pérez sería lo mismo.
7: Por supuesto.
2: Pero de todos modos, pruebas no se han presentado. Pero yo no meteré las manos al fuego, era como que era. Y hablando también de que se le llama que México vive en un narcogobierno, la presidenta dijo que el narcogobierno fue con Calderón, en medio de señalamientos de Estados Unidos contra los funcionarios de los que le hablaba, y llamando narcogobierno al actual gobierno de la Cuarta Transformación. Claudia Sheinbaum culpó a Vicente Fox y a Felipe Calderón de represión, privilegios, injerencia extranjera y vínculos con el narcotráfico. En este mismo discurso que dio en el Monumento a la Revolución, dijo: no olvidemos que durante el sexenio de Fox se vivió la cruel represión de los pobladores de San Salvador Atenco, la represión de los maestros de Oaxaca, y por si fuera poco, Fox también encabezó el desafuero en contra de Andrés Manuel López Obrador. Su obra cumbre fue el fraude electoral del 2006 que llevó a la presidencia al espurio de Felipe Calderón, que llenó un país de muerte y de sangre con la falla.

0: fallida guerra contra el narco, en la que la alianza con un cartel de droga fue demostrada con creces. El narcogobierno fue ese, el de Felipe Calderón. Fueron algunas de las cosas que dijo la presidenta Claudia Sheinbaum, la Academia.
1: Mi punto de vista es que en esos momentos, 2 años después de tú estar elegida y de venir de un gobierno de transición donde también era de tu partido, no puedes tener un discurso pegándole a los gobiernos anteriores.
0: Les pegó más.
1: Sí, pero debería de ella afrontar los problemas que tiene su gobierno actual y no seguirle pegando a los gobiernos anteriores porque no está en campaña. Ella ya está gobernando un país en el que debería de entregar resultados de hoy.
0: Bien, estoy de acuerdo contigo, Zahí García Solís. Adelante, Giselle Bravo.
2: Bueno, de México nos lanzamos a Estados Unidos, ya que las fuerzas estadounidenses lanzaron un nuevo ataque contra una lancha en aguas del Pacífico, en el que murieron sus 3 tripulantes y superaron así las 200 muertes en la campaña militar ordenada por el presidente Donald Trump para supuestamente acabar con el narcotráfico en Sudamérica. El Comando Sur de Estados Unidos informó que el sábado llevó a cabo un ataque cinético letal con uso de armamento contra un buque que transitaba por rutas conocidas de narcotráfico en el Pacífico Oriental y que estaba involucrado en operaciones de narcotráfico. Dijeron lo siguiente, que los 3 hombres que viajaban en la embarcación, pues identificados por el mando militar como narcoterroristas, perdieron la vida en este ataque y ningún militar estadounidense resultó herido, don Cheto. Entonces, pues bueno, esta operación fuertemente criticada, don Cheto, porque muchas de ellas que han sido ataques no han sido como que comprobado si en verdad eran narcoterroristas. Muchos dicen que han muerto gente inocente, pero bueno, according to Estados Unidos, pues eran narcoterroristas y ya suman 200 muertos.
0: Y mira nomás ahí las bombonas que les avientan ahí a los chavalos.
2: Machín, señor.
0: Qué fuerte, ¿no? Que no juecen.
2: Es que ese es el dilema, don Cheto.
3: Es lo que estaban alegando, ¿no? Que han atacado lanchas y que no eran narcolanchas. Y pues ahí, ¿qué haces?
2: Bueno. Nomás lo denominan y es como su palabra contra la de,
0: contra la de la los otros. Señores, 7 internos murieron en una riña en el penal de Culiacán, pues, de Culiche, pues. Los resultados fue una riña registrada en la madrugada en el módulo del centro penitenciario de Aguaruto, pues. Ahí ubicado en Culiacán, Sinaloa, 7 internos fallecieron, uno más resultó lesionado. Así dijo la Secretaría de Seguridad Pública del Estado para Notiche. El interno herido indicó la dependencia, recibió atención médica y ahorita la anda medio librando el amigazo, ¿verdad? Pero como quiera que sea, los otros 7 sí fallecieron. Derivado de estos acontecimientos, se activó el protocolo de seguridad correspondiente y se lleva a cabo una revisión exhaustiva en las instalaciones con el fin de reducir riesgos para la población penitenciaria, o sea, los internos que están allí. Se dice, pues, de que el penal, que empezaron con una pelea, no se sabe si entre carteles, porque pues ahí está la raza de todo lado, ¿no?
2: Sí.
0: En el penal de Aguaruto, debemos recordar, es un centro estatal que en febrero pasó a registrar una población de 2,294 internos, pero en realidad nada más le caben 1,855, o sea, estaba sobrepoblado. Uh-huh. Por lo que registra esta población, pues, del 23, casi 24%. El 65% de su población son reos de fuero común y 35% están acusados de haber cometido delitos del fuero federal. Cualquiera que haya sido la cosa, hubo 7 muertos, señores. ¿Eh?
1: Allá.
0: ¿Allá qué?
1: No se dice aiga.
0: ¿Y ahí empezatis?
1: Sí, sí, sí.
0: ¿Ya empezatis?
1: No se dice empezates. Se dice empezaste.
3: Chale.
0: ¿Te encanta caer gordo, vea?
1: No, pero si ya de paso caigo, pues, ¿qué le haces,
0: gordo? Adelante, bravo.
2: Nomás lo está corrigiendo, don Cheto. Pues bueno, ya para cerrar con broche de oro, en más de esta administración, pues el presidente Donald Trump lanzó un nuevo sitio web con temática extraterrestre que muestra estadísticas y mapas interactivos sobre arrestos migratorios realizados en Estados Unidos, que fue una iniciativa que rápidamente, pues, ha provocado críticas de defensores de derechos humanos y organizaciones proinmigrantes por el tono utilizado para describir a los inmigrantes indocumentados. Este portal, identificado como aliens.gov, utiliza referencias visuales inspiradas en películas de ciencia ficción y en la saga Star Wars. Al ingresar al sitio, los usuarios observan un texto en movimiento acompañado de estrellas y gráficos espaciales, y el mensaje principal asegura que los extraterrestres caminan entre nosotros, en una evidente comparación entre inmigrantes y seres de otro planeta. Han vivido nuestros barrios, comprado nuestras tiendas y asistido a las mismas escuelas que nuestros hijos. Eso es lo que señala este texto del sitio, y más adelante agrega, con una excepción, no pertenecen aquí, don Cheto. Esta página también presenta un contador en tiempo real que muestra más de 3 millones de encuentros migratorios, una cifra que coincide con datos divulgados previamente por el Departamento de Seguridad Nacional sobre detenciones y cruces fronterizos registrados durante los últimos años. Así que se me hace, pues, de muy mal gusto este portal, don Cheto.

0: de la Casa Blanca, no sé usted qué opina respecto a esto, pues pero sí, se me hace que es una burla.
1: Está una burla de guacamongas y quién sabe qué dice ahí, como caminan entre nosotros y nos ponen así como extraterrestres. De hecho, mucha gente siempre consideró el término alien despectivo.
0: Ah, no, pero ya para hacer un portal y que hagan todo como que si fuera Star Wars de temática y enseñen a la persona haciendo como que si fuera la sede de un ovni, o sea, se me hace corrientísimo, pero bueno.
1: Señores, está bien caliente ahorita en Colombia, entre las elecciones en Colombia, porque ya los opositores en Colombia avanzan mientras que están desconociendo, el presidente Petro desconoce algunos de los conteos. El empresario, abogado y promotor de una propuesta que se llama Mano Firme, Abelardo de la Espriella, disputará la presidencia de Colombia en una segunda vuelta con el candidato de la izquierda oficialista Iván Cepeda, que ya están hablando ahí de que quieren un debate porque esta madre está muy cerrado por allá en Colombia. Unas elecciones que se van a decidir muy cerradas, es lo que se dice. Chino, vamos contigo, güeyón.
2: Señor, bueno, pues vamos a hablar nada más y nada menos que de las cuentas Trump. ¿Qué son las cuentas Trump? Bueno, es un programa donde va a dar hasta $1,000 iniciales a niños nacidos en Estados Unidos, incluso aunque sus papás no tengan papeles. Sí, los hijos de inmigrantes nacidos en Estados Unidos podrán acceder a las famosas cuentas Trump, un programa de ahorro impulsado dentro de la llamada ley One Big Beautiful Bill. Estas cuentas son un nuevo mecanismo de ahorro para menores de edad aprobado dentro del paquete económico impulsado por el presidente Donald Trump. Para poder aplicar, lo único es haber nacido en Estados Unidos entre lo que es el 2025 al 2028. Y es todo. Su estatus de los padres no impedirá que los niños puedan entrar. ¿Qué va a pasar con esto? Tú abres tu cuenta de ahorro. Inicialmente el gobierno te va a dar $1,000 y tú vas a empezar a meterle dinero. La idea es que al final, cuando tu hijo cumple la mayoría de edad, 18 años, él puede sacar ese dinero. Dicen que si la gente también empieza a meterle dinero, dicen que el niño a los 18 años podría tener en esa cuenta hasta $300,000. Obviamente hay que meterle billete.
1: Claro, claro.
2: Mucha gente dice que esto no va a pasar, que la gente no tiene dinero, no le va a meter tanto, pero dice el gobierno que no importa, que aunque usted no le meta dinero con esos mil que te va el gobierno y lo poco que hayas metido, cuando el morro tenga 18 años, podría tener en la cuenta hasta $6,000. Oh, wow.
1: No, pues hay que, es que se simplifica que los enseñen a ahorrar.
2: Pues sí.
1: Que guardes ahí para tus muchachillos.
2: Pero es que están muy enojados. Bueno, ya empezaron las críticas porque estas te da muy poquito el interés a lo que vas a ganar realmente con estas cuentas. Hay otro tipo ya afuera que
1: lo
2: te
1: que,
2: dan más.
1: Lo que se dice, pues, que es que este tipo de cosas se hacen, no, como que se nota, como que se quiere parecer como que te están ayudando a algo, pero en realidad lo que quieren es que tú.
2: Tu dinero y.
1: Feria para ellos usarla y.
2: Ah, claro.
1: Dejártela en algún momento. Pero hay que usarla inmediatamente. Gracias, Chinel. Vamos a regresar con los deportes, señores. Ya se dio la lista de los seleccionados nacionales que van a representar a México en el Mundial. Nada, no hay sorpresas. Hay que hablarlo por lo claro. Yo creo que son los que deben de estar, pero esa es mi opinión personal. Regresamos.
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4: Pues mucho de qué hablar, campeones, ya hay campeón en la Champions League. México jugó, ya vio su lista de seleccionados, de todo un poco. Tito Padilla, ¿cómo estamos, güeyón?
5: Muy buenos días, buenas tardes, buenas noches, donde quiera que se encuentren. Feliz inicio de semana, Don Cheto, exactamente. Desgraciadamente para usted, Arsenal queda en el camino. 1-1, buen partido,
4: buen partido. Qué buen partido, está en todo.
5: Don Cheto, Don Cheto, para mí fue un partido estratégico, un partido que de verdad Luis Enrique supo aguantar un Arsenal que atacaba por las bandas, que tuvo que...
4: ¿Qué partido viste?
5: Táctico para mí, Don Cheto.
4: Metió un gol a los 10 minutos, se echó para atrás con todo y el camión.
5: Eso tenía que hacer. Si le da libre, si le da libertad a le clavan 4-3 en 6 minutos, en 10 minutos. Lo demostró el PSG. ¿Sí? Para mí Arreta fue muy inteligente de aguantar. Ven, atácame, ven, dime. Y después cambiaba y atacaba muy arriba. Atacaba casi en la área grande del PSG. Lo desesperaba en ocasiones. Así que estratégicamente Arreta jugó muy bien porque sabía al animal que hacía o que tenía que someter.
4: Es que yo ahorita no quiero opinar, porque era Agapito Padilla y yo ando muy dolido por el penal.
6: Debe una playera,
4: Ando muy dolido, ando muy dolido por el penal. Ando muy dolido por la actitud de Raya. No me gustó la actitud de Raya, queriendo así como que el portero. Se me hacen unos porteros colmilludos. Yo a mí nunca me han gustado los futbolistas colmilludos, así como que te le acercas al ex y te haces güey a cagar tiempo. Así como muy Nahuel Guzmán, muy el Dibu Martínez, muy como una actitud muy de portero argentino. Me cayó muy gordo. Volar dos penales, que te los ataje Stefanov.
6: Está bien, yo también soy de igual.
4: Volar dos penales, Tito Padilla.
6: ¿Y los dos qué eran? ¿Los dos brasileños no quieren?
5: Ese lo voló, exactamente.
4: Pues nada, vale.
5: ¿Y Gabriel Jesús? ¿Sabe mi respeto?
4: Fue Gabriel Magalhães.
6: Luis Enrique tiene un equipazo.
5: ¿Sabe qué, Cheto? La verdad que... El fútbol es hermoso, el fútbol es hermoso. Marquinho deja la celebración, primero abrazar a Gabriel. No sé qué tanto le dijo al oído, de verdad. O sea, esa es la actitud de saber ganar y perder. Lo abrazó Gabriel, le dijo las gracias. Esto yo sé que es Dios, sí, yo sé, es hombre, pero esa es una actitud muy, pero muy futbolera, muy chida, de respetar al rival, Don Cheto, de verdad,
4: Sí, está bien, pues perdió el Arsenal y ando muy agüitado, pero a la vez me enoja.
6: Hubiera visto el del Toluca, todo más perro.
4: Me enoja. Oye, Tito Padilla, vamos a hablar del Toluca, ya que lo mencionó Chino, para ahorita entrarle de lleno a la selección mexicana.
5: Vámonos, que andamos con todo. El Toluca vence en penales también al Tigres, 1-1 quedaron en el... Oiga, qué forma de fallar en el último minuto del francés, de Guiñá, qué atajadón, primero el remate de cabeza del portero de Toluca, de García, y después No, hombre, estuvo parando de todo y ya después también en penales, bueno, pues se la lleva 6-5 el señor Mohamed. 5 trofeos en Toluca, qué forma. Ya vamos a cambiar el Rey Midas ya este, porque de verdad ya ha ganado con todos, con Monterrey, con América, con Cholos, con Toluca. Donde llega el señor Turco, hace crecer y brillar al equipo que tome.
4: Bien, sí, por el Toluca.
5: De verdad.
4: Y hablando de la selección mexicana, un jugador del Toluca se queda fuera. Es el único que yo probablemente diga, híjole, pues lo hubieran de haber llevado. Pero quién sabe, vamos a hablar de los 26 seleccionados que nos van a representar, Tito Padilla. ¡Jálate con la lista!
5: ¡Vámonos! ¡Vámonos, señores, señores! En la portería, Raúl Rangel, Guillermo Ochoa y también Carlos Acevedo. Bueno, se lo merece.
6: La neta se lo merece.
4: Se va Acevedo, sí. Tito Padilla. Adelante. Sí,
5: de verdad, yo estoy de acuerdo con usted. ¿Y sabe qué? Me convencieron, está bien que vaya pues Ochoa, está bien que vaya Ochoa, está bien, ya. Mira, me cayó.
4: Te
5: me
4: voy
5: cayó
4: a decir lo que pasó en el partido del México antes de Bogotá. Todo el mundo criticamos a Memo Ochoa, todo el mundo que ya está ruco, lo que tú quieras. Cuando Memo Ochoa entró de cambio en el partido de Pasadena, 75,000 personas lo ovacionaron.
5: Qué ovación, no. Qué ovación.
7: Teléfono a grabar. Ahora, conmocionadísimos.
6: Sí, si sí, Malagón estuviera sí, bien y lo hubieran llevado... Y yo ahí sí quita a Ochoa, pero como Malagón está molado, sí,
4: Malagón está...
6: tiene chance Ochoa de ir.
5: Buen punto, ver, Chino, bravo.
4: Giselle.
5: Bravo, Chino, buen punto.
7: No
5: buen
7: sé
5: punto
7: si notaron. Dime. También el respeto que les tienen los jugadores a Ochoa, ¿eh?
6: Ah, es que el vato,
7: o sea, yo dije, güey, qué perro que a pesar de todos los años y que siga asistiendo y el respeto que le tienen, digo, bueno, tiene que, dice mucho pues de su persona y como jugador.
6: Es que
7: pues
6: el vato es un buen portero, sí. O sea, nada más que sí. Si hay otras opciones, yo diría, como que en su caso cuando estaba Malagón, que andaba muy bien, yo diría, no, llévate a Malagón.
4: Oh, sí. No, yo creo que, no. Si mi compa, mi paisano mal lo hubiera andado chido, no hubiera ido a Acevedo.
5: No,
4: Ochoa.
5: Acevedo.
4: Neta, Ochoa no se iba a bajar de Cimarco, sí, neta.
6: No sé.
4: Sí. Es más, y les tengo.
5: Ya lo tenían, Chino, ya lo tenían.
6: Sí, sí, bajo.
4: Va a jugar unos
7: partidos. Y se lo merece, ¿por qué no?
5: Está bien, sí. No, hoy Giselle está puntualizando. Giselle está puntualizando. Bien.
7: No, es que te digo, te cuento, Tito, que andaba yo por Pasadena y que dije, ajá, pues que porque está ahí mendigo trafical y que... ¡Achín! ¿Qué está pasando?
4: ¿Cómo de...? Llegó Giselle, andaba en Pasadena y dijo, ¿cómo de que no hay cuartos en este hotel si siempre...
7: ¡Ay, que no!

0: Fui al cine y en Pasadena, y entonces dije, y luego de repente veo unos paisanos con su jersey de México y dije, ah, pues chido representando. No, que veo que vienen un montón.
1: La manada.
0: Y dije, papá, pues es que hay partido. Y dije, no, pues con razón.
2: No, don Cheto, yo pienso que Giselle no anda buscando hotel ahí en Beverly Hills, allá en otro lugar, don Cheto.
1: No, es que
2: Giselle
1: no la conozcan, compa. Ella no necesita, tiene casa ahí.
3: Donde quiera. Oye, Topadilla, hablemos de las defensas. Venga la defensa.
2: Ahí le va. Jorge Sánchez está también. Israel Reyes, César Montes también lo llamaron. Johan Vázquez, el del gol, del pasado partido. Jesús Gallardo y también Mateo Chávez se cuela también ahí. Ya está listo. Edson Álvarez, el Machín, Luis Romo, Eric Lira, Obed Vargas, también Brian Gutiérrez, Alberto Fidalgo también se mete ahí. Orbelín Pineda, Gil Mora, qué bien que llevan a Gil Mora, de verdad. Luis Chávez, César Huerta y Roberto El Piojo Alvarado. También Alex, esto de Vega también está muy bien, ¿eh? Alexis Vega está ahí, la Hormiga González, el Memote Martínez, Raúl Jiménez, Santi Jiménez. Ahí están todos. Es lo que hay, digo, Bolleto.
3: Oye, Tito Padilla, pero ahí te va, era. Va el Memote, Santi Jiménez, la Hormiga y Raúl, ¿verdad? Cuatro nueves. Es mucho. Mucha raza decía que para qué queremos cuatro delanteros. Por ejemplo, Uruguay vivó tres.
2: Llevo tres, Uruguay, nada más, exactamente.
3: Entonces llevamos cuatro,
2: ¿no? Don Cheto, a ver. Usted bien sabe que se mueve muchísimo, muchísimo, y pues lo de Santi Jiménez, muchos no lo querían, muchos dicen, no viene con ritmo, ya estaba jugando. Lo del chino también, no el de nosotros, sino el de Huerta, también viene poco a poco, y pues a lo mejor lo tiene. Pero
3: lo del
2: pues
3: chino,
2: sí.
3: Huerta, como que era así, se me hizo como que ¿pa' qué?
1: Y hasta Alexis pero Vega.
3: Sería el mismo que sería esto, Alexis Vega, yo siento que el vato sí ya en el Mundial puede brillar. Ahora, ¿sí? Santiago Jiménez, no, que en el Milán, no es lo mismo jugar en Milán que acá, aunque seas bancota.
2: Exactamente.
3: En Milán, tienes acceso a los movimientos tácticos y a los entrenamientos y a la, híjole, o sea, hay que hablarlo por lo claro, o sea, hay que jugar en Europa, es como Beth Vargas, bien, o sea, no es titular en el Atleti, pero juega con
2: ahí está. Reyes, pero ahí está, exactamente, tienes toda la razón, así de que bueno, pues ahí está la lista.
3: ¿Quién te llama la atención? Digo, ¿quién faltó? ¿A quién quitarías? Tito Padilla, yo estoy a gusto.
2: Yo también, yo también, don Cheto. No, yo pienso que esta es una selección completa desde la defensa, incluso portería, media cancha, están muy bien. Yo, a mí lo de el de Quiñón está muy bien, o sea, no únicamente eso, o sea, extremos, le doy vuelta, don Cheto, para mí está completa, ¿eh? Es lo que tenemos, es lo que debemos de ver, y ojalá ahora sí, por favor, Aguirre, no te eches para atrás y da con todo y vámonos, que de verdad tienes... Sí, miró el anuncio, cómo lo anunciaron con voz de Roberto Gómez. Qué bonito, qué bonito, qué bonito.
3: Hay partes que soy bien argentino, Chespirito, pero pues era inteligencia artificial, o sea, como quiera que sea, ¿verdad?
1: A mí sí me gustó.
2: Exactamente.
1: Fidalgo, bien. Quiñones se lo merecía. Salió, le ganó a Cristiano Ronaldo allá.
2: Campeón goleador, sí, la verdad.
3: Bueno, Tito.
2: No, don Cheto, no sé usted. Usted dígame, ¿tiene algún perro?
3: Absolutamente nada, Tito Padilla. Obviamente, si Marcel Ruiz hubiera estado jugando bien y la hubiera estado ahí en esa lista. Pero por otro lado, ¿a quién ibas a quitar del medio campo por este?
1: ¿Por el Chino Huerta? Es Toluca.
3: ¿Ibas a quitar al morro de Chivas que anda jugando reto a madre?
2: No.
3: ¿Ibas a quitar a Obed Vargas que juega en el Atlético?
2: No, menos. Menos.
3: ¿O ibas a quitar a Eric Lira, que ahorita es el contención que tiene que ser el titular de la selección?
2: Quizás Luis Chávez.
3: Quizás Luis Chávez. Pero mira, Luis Chávez jugó re bien este partido.
2: Sí, también.
3: Este partido también. Luis Chávez, come on. Es un puro gol. No, jugó re bien. Dije, ok.
2: Todo bien.
3: Sí. Listo.
2: Antes de irnos al básquetbol, Julián Álvarez, señores. Aunque ustedes vean que no llegará al Barcelona, dicen, pero surgió algo. Ferran Torres quiere irse al Atlético de Madrid, lo llamó el Cholo Simeone y dicen que estaría a nada de que sí. Es más, Julián ya viajó a Barcelona, platicó con Barcelona porque aquí ya no aplica la cláusula de 500 millones. No, señores, Julián Álvarez a nada de que llegue al Barcelona con un cambio de Ferran Torres y 50 millones de dólares, y eso estaría finiquitado porque sí lo quiere el

0: Pablo Simeone a el señor Ferran Torres, habló con él personalmente, dígame.
1: El problema aquí que yo veo es que yo súper gustoso de que digo yo que en perra soy, pero yo muy gustoso de que llegue Julián Álvarez, porque se me hace un vato, el jugador, yo el también. Mejor jugador, más infravalorado que hay, se me hace que es un jugadorazo, pero la onda aquí es que ya estarías de alguna manera... ¿dónde vas a usar a Gordon, que acabas de pagar 80 millones por él? Si llegase Julián Álvarez, o sea, pagaste 80 millones por un bancota, no vas a sentar a Rafinha, no vas a sentar a Yamal, no. Y a Julián Álvarez se va a tener que pelear el 9 ahí con Gordon. Está bien,
0: punta, punta,
1: pero,
0: yo creo.
1: Pero uno de los dos va a ser bancota.
0: Ojalá, bueno. Don Cheto, yo veo que lo dejarían punta a punta. Como juega Julián, que se mueve por todos los, por toda la delantera, yo pido, para mi punto, sí puede hacer, sí se puede meter a Gordon y a Julián. La verdad, yo pienso.
1: Agapito, cerremos con la final del NBA, que ya tenemos finalistas, hijo, porque ya andamos tarde.
0: Vámonos pues, señores, señores, en su casa, sí, de Elton, de Oklahoma, las espuelas 111 a 103, el señor Víctor Wemby lloró, gritó, se arrastró, emoción, todo junto con pegado, y jugará la gran final ante los Knicks este próximo viernes, este próximo miércoles arranca el primer partido. Pero qué partido, Don Cheto, de Wemby, de verdad, en rebotes, en puntos, se entregó totalmente y borró, así lo pongo, en el cuarto a el Thunder de Oklahoma. Mis respetos para Wemby, es bien. Para mí va a tener que ser el MVP de los playoffs.
1: Tito Padilla, ¿qué le parece? Pues es que Shai no puede echarse al equipo al hombro, o sea, no. Come on, dude, es que no le ayuda nada allí los demás jugadores del Thunder, al Shai. El vato ya tiene que
0: Alexander intentó
1: el
0: todo.
1: Mejor jugador del NBA, pero solo no se puede. Oye, ya 7 partidos, come on, ya saquen la puerca al lago ustedes, güey.
0: Incluso estuvo como puntos 35 y como asistencias 9, o sea, hace todo también Alexander, pero como usted dice, él solo no puede, de verdad, él solo no puede. Fallaron muchos de 3 puntos intentando alcanzar a las espuelas en el cuarto, pero no se les dio, y pues de verdad, mis respetos, que a todo dar, partidazo, 7 partidos de emociones. Ahora viene la final contra los Knicks este próximo miércoles, Don Cheto.
1: Voy a los Spurs, gracias, Tito Padre.
2: Oigan, yo les quiero hacer una pregunta, señora, a los dos, porque a mí me pidieron un análisis de la selección mexicana. Yo les quiero preguntar, ajá, a Tito y a Don Cheto, que son los expertos en fútbol. ¿Realmente tenemos un equipo que va a lograr algo en la selección mundialista? Porque los mexicanos somos muy dados a que queremos parar el mes completo, el trabajo, la familia, llévense a los chiquillos. ¿Tenemos un equipo para parar el mundo?
1: Sí. Vamos a pasar en primero de grupos ahí, García Solís, vamos a ganar los 3 partidos. Cosa nunca vista, lo vamos a ganar los 3. Vamos a pasar el primero de grupo y vamos a ganar contra quien nos toque. Mientras no
0: un punto de vista.
2: Brasil, Argentina.
0: Un punto de vista para Zahid. Tenemos una selección, y estoy de acuerdo con Don Cheto, tenemos una selección entre un average de 23 a 24 años. Lo que mucho tiempo no teníamos, con experiencia en esos muchachos entre 20, 18 y 22 años. Hambre, juventud, garra, entrega, y eso vas a marcar la diferencia. Si Aguirre lo puede aprovechar, tenemos una selección para ahora sí, grábenme, pasamos al quinto partido, mucho más.
1: Bien, Tito Padilla, estoy contigo. Regresamos con los espectáculos. Gracias, Ferrari.
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Y manda 100.3, la ley 7:49. Muy buenos días, a darle duro, duro hasta que se oscuro. Lunes 1 de junio, felicidades a todos los que están de manteles largos, becho a bacho y a papacho para toda la gente que está allá en Arroyo Grande. Bertín Vázquez dice que anda arriba, arriba, pero del palo, lo anda cortando. También para Antonio Ojeda. Ahí le va, yo no bailo con Juana, y menos ahorita porque me pisa la pata. Echale ganas, chicas del coro, las chicas tururú, las chicas de la Costa Central.

0: siguiente fecha sin el Sphere, te vas a Tokio. ¿Te imaginabas en algún momento que todo lo que te está pasando te iba a pasar, Karim?
1: La verdad no, la verdad creo que cuando empezamos este proyecto de Karim, nuestra idea era coronar otros escenarios, ¿no? Que al poco tiempo que empezamos, nos tocó la fortuna de pasearnos por todo Estados Unidos, por muchos nightclubs, por muchos rodeos, por mucho todo esto. Y una cosa fue llevando a la otra, una cosa fue después de ahí buscar arenas, después de ahí también buscar otros horizontes en mi sonido, en mi música también, y creo que eso llevó a... Y eso es lo que sigue haciendo que funcione la máquina y pensando en más para arriba, más para adelante siempre.
0: Hace para mantener los pies en la tierra, Karina?
1: Chambeando, trabajando en chorro, la neta, no te da chance ni de... El trabajo creo que no te da chance de pensar en otras cosas, por lo menos en mi caso, y creo que el tener a mi gente cerca, el volver a estar en Hermosillo siempre que puedo, regresar de un show a casa todos los días que tengo la facilidad y la fortuna de poder hacerlo, creo que eso es mi herramienta más fuerte y creo que eso me mantiene muy, muy arraigado el tener la misma gente siempre al lado.
0: ¿Cómo haces para que nunca se te acabe el hambre y las ganas?
1: Fíjate que siempre hay algo que conquistar. Yo siempre he dicho que siempre hay un horizonte, siempre hay algo que conquistar con la música, hoy con los restaurantes, hoy con todas estas cosas. Siempre hay sueños nuevos, siempre hay metas nuevas. Pero creo que el mantenerse bien mentalmente, el poder... tener un control sobre el creo que en mi caso a mí me ayudó mucho el consumo de redes, ¿no? Y todo eso, el poder alejarme un poquito y volver a la vida real, la que fuera.

0: por cierto, ahí estaba con Karin. Karin, pues atendiendo a toda su gente, y la verdad, gracias a toda la gente que nos saludó. Tuve la oportunidad también de convivir ahí con el Piolín, que le mandó muchos saludos. E invité a mi amiga Paola Sasso y a su marido al concierto. Los invité, porque me dijo Ricardo, tráete a quien quieras, y me traje a mi amiga Paola del Bueno, la Mala y el Feo, que le mandó saludos también. Entonces les mando saludos también a la gente que estuvo por ahí.
1: Mira, mejor de otro changarro, que a su equipo.
0: Ustedes no estaban allá, ¿eh? Saludé a Eddie Nieblas, a Dayan Crichel, a todos los influencers. Gracias a Valeria y a Junior. Gracias. Saludos. Saludos.
1: Mire, Don Cheto, ¿qué opina usted respecto a ello?
0: También Nelly Nura, ayer del norte, la invité ayer a Houston. Saludos a mi amiga Nelly del norte, allá en la estación de Houston.
2: Bueno.
0: Gracias.
2: Está bien, qué bueno que fuiste. ¿Con qué regresamos?
0: Señor, regreso con Nodal. Le fue muy bien en la Monumental. 40,000 personas en la Monumental. Le platico al regresar.
2: Regresamos.
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0: Angélico.
1: Pero no tanto, mija.
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3: Estamos en vivo, una hora más de programa, tres después de la hora, en este primer día del mes de junio. Giselle Bravo, buenos días, queridísima.
4: Muy buenos días, señor. ¿Cómo se siente esta mañana? Lo veo muy energético.
3: Mira, me falta una espinita.
4: ¿Una piedrita?
3: No, una espina aquí en el dedo, una espina de nopal, o una espina de huizachi, o una juati de un nopal. Para no andar tan a gusto, hijo.
4: Eso, así se habla.
3: Más quedó chavalada.
4: Eso.

0: la actitud que tiene que tener cada principio de mes.
1: Ahorita le voy a bajar vara. ¿Sabe cómo?
2: Yo creo que nos estamos viendo en YouTube.
1: Porque ahí viene, porque ahí viene la bomba de Gonzalo.
3: Qué buena onda.
0: Qué emoción.
1: Qué buena onda,
3: señor. Delgadísima.
2: Gracias, señor. Gracias.
3: ¿Cómo está, Chino?
1: Bien.
3: Buen madreadísimo.
0: Más desvelada que nunca.
3: Me dijeron los chicos con los que juegas que te madreaste el día viernes ahí, Chino.
1: Sí, hombre.
3: ¿Qué te pasó?
1: Primero éramos
3: ocho. Gracias. Bueno, vamos. No, nomás di, ¿qué te madreaste?
1: Éramos ocho.
3: No importa. ¿Qué te madreaste?
1: La pantorrilla.
3: La
1: chamorro, el chamorro.
3: Ahora sí te...
0: Pero no entiendes. O sea, no entiendes ya aplastarte ya.
1: No, el viernes empieza la liguilla. Tengo que estar bien.
3: Oiga, familia, deje de presentarle a mi amigo Gonzalo Sansores de la Liga Defensora. Señores, si usted tiene casos criminales donde se ve inmiscuida la policía.
0: Policía.
3: Gonzalo Sansores nos va a sacar de muchas dudas. Queremos invitarlo a que nos... No tenemos teléfono, ¿verdad?
0: No, pero no. Redes sociales.
3: No, pero...
2: Redes sociales no.
3: ¿Teléfono?
2: ¿What? Redes sociales tenemos teléfono.
3: Teléfono, está, ¿no?
2: Teléfono no.
0: Un día 1855 día sin teléfono.
3: Vamos, con Gonzalo, ¿cómo está, muchalo? No. ¿No está Chalo?
2: No está conectado.
3: ¿Está sirviendo allá no sé qué?
0: ¿Cuándo, no?
1: Es que apenas le está mandando la Liga del Sur.
2: No sirve nada.
3: Sirve empezando con los locutores que están en la mañana.
1: ¡Correcto!
3: Nada sirve. Señores, para casos criminales.
2: Dice por acá Ulises Castro, si no hay fallas, no es Don Cheto al aire.
3: Sí, hablándolo por la
2: sí.
3: 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Ahorita nos conectamos ya con Gonzalo Sansores. Fue un fin de semana de Memorial Day, pero el pasado. Y obviamente mucha raza se metió en problemas, ¿verdad? Arrestos por DUIs y todo por el estilo. Entonces hoy hay que preguntarle sobre eso a Gonzalo Sansores, ¿verdad? De cositas así. Estamos en las redes sociales también. Si quiere hacer una pregunta a Gonzalo Sansores de la Liga Defensora, para que se la haga. Ya los conectamos con Chalo, todavía no está.
2: ¿Está Chalo o no está Chalo?
3: El tiempo sigue corriendo, chicos.
0: Eso, se está arreglando el YouTube ahorita.
2: No, ya el YouTube ya se ha arreglado. No. El problema es que
1: Gonzalo le está mandando a la Liga del Zoom. Para que se conecte.
3: ¿La Liga del Zoom? Está bien. Mientras, jálate, Chino.
1: Mientras tanto, mandamos saludos. Ya me mandaron pregunta para Chalo. Dice.
3: Pues no, Chalo, no la diga.
1: No, los pelos, no diga, Chalo.
2: Mejor manda tus saludos.
1: Aunque. Okay.
3: Saludos o algo, vale.
1: Como es que siento como que.
3: O vamos al tema, o qué hacemos, pues, vato. Pues,
2: No.
3: Estar así.
0: Es que no se ha conectado, señor.
3: Por eso, si no está conectado, pues vamos a hacer lo nuevo.
1: Bueno, buenos días, Chino. ¿Podrías mandar saludos a mi esposo? Sí, ¿quién es tu esposo? Siempre los escucha, se llama Santiago Picas. Y a la familia Picas Correa hasta Guerrero, por favor, muchas gracias.
3: ¿La familia Picas?
0: Ajá, Picas, Pepe Pecas, okay. Picas, papas.
1: De parte de su esposa, María Correa.
3: Saludos para María Correa y a la familia Picas, como quiera que sea. Vamos pues con los nuestros, chavalones, porque no podemos estar esperando acá nosotros. Tema de hoy, señores, tema de hoy. Estamos en vivo también en YouTube. Y también estamos en vivo en TikTok, Don Cheto Oficial, en TikTok. Don Cheto Oficial, hágale tac, tac, tac, tac, tac, tac, tac, para que nos vean.
1: ¿Hola?
3: Tema de hoy, ¿qué comida odiabas de morro?
2: Hígado encebollado.
3: Comida que odiabas de morro.
1: ¿Pero ahora te gusta o sigues odiando?
3: No, pues si te gustas, podemos preguntarte si te gusta ya o no, pero no importa. Toma comida y ya después preguntamos si le sigue gustando. Hígado encebollado. Es que dejaba, mi jefa hacía el hígado encebollado nos dejaba así como un perro barniz así. En el paladar, como una mantecosidad. ¿Era que sí dejaba una mantecosidad el hígado encebollado?
2: Sí, qué horror, ¿eh? Qué asco.
3: A ver, como acá en el paladar. A ver, ¿qué odiabas de morrillo?
0: La sopa de verduras.
3: Sopa de verduras.
0: Odiaba, hasta el día de hoy no soy muy de caldos y sopas y así.
3: No, no soy de caldero.
0: Dude, I don't.
3: Yo sí, me quedé mis albondiguitas ayer.
0: A mí odio eso de albóndigas.
1: ¿Neta?
0: Por eso el pozole, eso sí no me gusta.
3: A ver, Chino, ¿qué odiabas? Comida que odiabas de morro.
1: Dos.
3: Venga.
1: La sopita de fideo.
0: la de letras.
1: Cualquier sopa de fideo, de letritas, del metal. Esa madre.
0: Nunca me
1: todo lo que es sopita. Porque todos los días había sopa. Maldita pobreza. Y la segunda, sardina. Esa madre. Apesta esa madre.
0: Ay, pero la sardina no manches.
3: Yo tengo una. Primero que nada, buenos días, amigos.
1: Apesta y sabe
3: regato. Estamos en vivo en TikTok, Don Cheto Oficial. Don Cheto Oficial, para que me vea mi playera perrona que traigo de Guanajuato, de Klein. Ahí te va. Para que participen en el tema, comida que odiabas de morro. Las sardinas a mí no me gustaban de chico y ya de grande sí me gustan.
0: Ay, no, qué asco.
1: Ay, no.
3: Sí están muy hedionditas, ¿eh?
0: No, yo por más no.
2: Yo creo que a mí tampoco.

0: me gustaban las sardinas de niño y también ahorita ya me gustan.
1: A ver, ahí te va. Yo que odiaba de morrillo.
2: Bañarse.
1: Bañarme, sí, pero estoy hablando de comida, vale. Comida. Okay. De morro odiaba los huevos cocidos. Hasta la fecha no soy fan.
2: Ay, los huevos cocidos.
1: Y otra cosa que odiaba, pero ahora ya me gusta mucho, los nopales y los quelitis.
2: Nopales y los nopales.
1: Es que era, es que cuando nosotros comíamos nopales era por la perra pobreza.
2: ¿Qué es quelites?
1: Quelite era una planta que se daba allá en la, en sí, la los, parcela.
3: Está buena esa.
1: Mi mamá me decía, corre, llévales de comer y te traes unos quelites. Y ando como güey, buscando quelites ahí.
2: Pero ¿cómo es? Como una.
1: Los sofrititos, entonces queda como espinacas. Así, como esas, así.
3: Está bueno.
1: El quelite. Pero ahorita me gusta mucho el quelite y el nopal. Los nopales me fascinan, la ensalada de nopales. Me fascina, pero de morro la odiaba, porque sé que era muy de a huevo, ¿verdad? Ok, va.
3: Estoy con Don Cheto. Antes odiaba, mi mamá hacía patas.
1: No, ya, too late, ya que pónganse de acuerdo ya, no vamos a estar haciendo eso, pónganse de acuerdo ahí.
3: Sí, porque ahora me la van a dar 5 minutos. Sí,
1: venga.
3: Hacía patas de puerco capeadas en huevo y luego en chile rojo. Ah, caray, yo nunca había escuchado ese. Patas de puerco capeadas en huevo en chile rojo.
1: Está bien chida esa.
3: Dice, de morra odiaba esa más, pero ahorita, no, hombre, sí me gustan. Saludos, ¿ah?
1: Ok. O sea, de morro no le gustaban las patas de puerco capeadas. Se me antojaron, mira. Mira. ¿Qué parece esto?
2: Patitas de puerco.
1: Patita de puerco.
2: Con su vinagrito ahí y métale así en un jar. Un
1: de huevo y cae así.
3: Solito.
2: Si le pongo un jar así, la mete así.
3: Siempre odié y sigo odiando las lentejas, las odio.
2: Ay, yo también no soy muy fan de las lentejas.
1: ¿Qué? Apúntame ahí.
3: Sí, no, lentejas
1: me quedan muy gordas.
2: Yo también.
1: Es que eran comida de provis, ¿vale? Y ahí en la casa cuando había lentejas era porque estábamos de bien de perricísimo.
0: A mí me odiaba, yo odiaba, por ejemplo, comer chayote con crema, que a mi mamá le gustaba meter chayote horneado con queso. Y según ella era la gran comida gourmet. Y para mí si no comíamos algo con carne, era como que no tenía comida.
1: Ah, ok. Pero ese es un pensamiento muy de papá.
3: ¿Cuál?
1: Que si no hay carne, no es comida.
0: Ah, yo pienso que okay, sí.
1: Vamos a ver qué dice la raza aquí en el TikTok, porque voy a ponerle atención a los del TikTok.
3: Vasca de borrachos. Venga. Hacían en mi casa, ay, a mí sí me gustan, verdolagas con frijoles.
1: ¿Verdolagas
3: con la frijoles? Verdolaga en chile verde está re buena, a mí sí me
1: Pero gusta. A ver, él no le gustaba la verdolaga con frijoles.
3: Con frijoles.
1: Va.
3: Está bien, se va.
0: El brócoli, dice Gael Quintero, también me parece que nunca quise comer y hasta la fecha.
3: ¿Cuál?
0: El brócoli. ¿Brócoli?
1: Dice, a ver, bueno, gracias amigos de TikTok, pero el tema de hoy es cosas que no, comida que odiabas de morro, ¿ok?
3: Saludos.
1: No le cambien el tema. O sea, es muy sencillo. Comidas que odiabas de morro, que están mandándome cosas que ya te gustan. No, nomás, bien, comidas que odiabas de morro. Nomás así te voy a leer.
3: Va. Miguel Ángel, saludos desde Oaxaca. Yo, los nopalitos. Dice, odio esa madre. Y ahora me los tengo que comer, los sigo odiando, pero por la perra diabetes me los recetaron.
2: ¿Los nopales?
0: Dice Juan, el caldo de pescado. Mi tía un día me sirvió caldito de pescado y por no saber que era de pescado, me andaba odiando con los
1: ahogando con las espinas.
0: Con los huesitos,
2: yo
0: con las
2: espinas. No me cochalanga el caldo de pescado.
1: No te gustan ni los caldos.
2: Ay, no, güey.
3: No, caldo de pescado tampoco soy fanático.
1: Y no le gusta el caldo y todos se la quieren caldear.
3: Correcto.
1: A ver, las albóndigas. Ay, ¿cómo no le van a A Brian no le gustan las albóndigas.
3: Why not? Sí.
2: Es que siento que a los niños nunca les gustan los caldos.
0: Ah, yo amo los caldos.
2: No, pero de niño.
1: A ver, pues. José Rosales Orozco. Cuando mi jefa hacía huevo con chile. Hasta la fecha no me gusta. O sea, agarras un huevo, lo pones a freír.
2: Ajá.
1: Y ya tienes tú una salsa.
2: Ah, sí, como ahogadito.
1: Aguacate, tomate, chile verde, lo que sea. Ajá. Lo vacías ahí, ese, huevo con chile.
0: Dice de Almairi, yo odio y sigo odiando hasta el día de hoy el mole. Yo amo el mole.
3: Amigo,
0: el
3: mole está perro.
1: El mole está perro. A ver, el caldo de res, Ivette, de TikTok. El caldo de res.
2: Qué chiquita, es que le digo, los niños no son muy.
1: Huevos duros con frijol, Pedro. En la noche andaba bien, pero sí, cómo no, pues huevos y frijol es la peor combinación, eso es una bomba.
3: ¿Huevos y frijol?
1: Es una bomba.
3: Sí. Pero es lo más normal.
0: Dice acá Juan.
1: Sí, pero es una bomba.
0: La sopa de zanahoria, yo odiaba todas las cremas también, ¿eh?
1: ¿Cremas? No, yo nunca comí esa madre. ¿Cremas? ¿Qué crema de zanahoria?
0: Sí,
1: ¿crema
0: sí.
1: De loti?
0: Sí, en mi casa hacían mucho y yo las odiaba de niño, ahorita ya me encantan.
1: Va ganando el hígado encebollado, ¿eh? Todo el mundo aquí en el TikTok también hígado encebollado. Sardinas enlatadas, dice Luz.
3: También.
1: Ya la hablamos también.
0: Sí, también es el segundo, yo
3: creo. Me mandó mensaje mensaje de Said García Solís. A mí no me gustaba la verdura y los frijoles, y ahora me encantan. Sí, estamos de acuerdo.
1: A ver, las mollejas de pollo. Ay, ya se me perdió. ¿Quién dijo mollejas? A mí, Vali. A mí. Y mi jefa nos hacía tragarnos las mollejas porque según íbamos a...

0: ser más fuertes o no sé qué.
1: No, a mí no me hicieron comer las mollejas.
2: Dice Valilla.
3: Oh, I love mollejas.
2: La perra soya.
0: La soya.
2: La soya.
0: Es que también era pobreza, pues. Cuando había carne, hacía soya. Tú compras soya deshidratada y la hacías como ceviche. Como cevichito así, con limón y cilantro, cebolla.
1: No, yo se la llegué a conocer hasta que llegué al norte.
0: Ya te me antojó, creo que. Las habas, dice por acá. Habas también, dice mi rey, las habas acá.
1: Ah, sí, caldo de habas.
0: Ah, dice por acá. Hay unos que la raza.
2: También hay mucha de mollejas, ¿eh? Mollejas de pollo.
1: Dice, yo sencillo, don Cheto, saludos, me llamo Agustín de Seattle, Washington. Yo odiaba cuando era niño los frijoles. Odiaba y ahora me gustan.
0: Fíjate que a mí no, yo no los odiaba. Fíjate.
1: No, yo tampoco llegué.
2: Dice Oscar, yo odiaba la comida de cuaresma. No había nada que no me gustara más que la comida de cuaresma.
0: O sea, la comida de cuaresma.
2: Ay, sí, las tortitas de camarón y esas cosas, masca de borracho.
0: Como palitos así en una.
2: Sí, horrible.
0: Un molecito así.
2: Horrible.
0: ¿A poco no te gusta la
2: comida? No, nada, ni tantito.
1: ¿Y es él?
2: Hasta el día de hoy.
0: ¿Qué pasó, chingada?
1: La conozco, estaba haciendo frijoles, ya estaba para decirse. Correcto.
0: Vas a ver con tu mamá.
3: No, yo nomás le iba a preguntar que si los frijoles los acostumbraba a acompañárselos con huevito, como los.
0: La moronga.
3: Los acompañaba con.
0: ¿A qué niño le gustaba la moronga?
3: That's disgusting, bro.
0: Primero que nada, ¿qué papá te daba la moronga? ¿Te daba moronga?
2: Sí, mi papá no te daba soricua.
0: La soricua, sí.
1: No, la moronga.
3: ¡Qué onda!
0: Mira, pero ahí te va. That's wild, dude. También los argentinos la comen, ¿eh?
1: Sí. Está bien perra.
0: ¿Cómo le llaman los argentinos? ¿Te acuerdas cómo le llaman los argentinos a la sangre?
1: No. ¿Molida? A la moronga.
0: La moronga, pues.
1: Pues moronga, ¿no?
0: Moronga. La pues moronga.
1: Yo ahí en Texcoco, en la Conchita, los sábados se pone un tianguis y ahí era comerte tus tacos de moronga y tus tacos de al pastor.
2: Pero dice por acá las patas de puerco. A mí tampoco me gustaban las patas de puerco. Tenían hasta pelos ahí. Oh, qué asco.
0: ¿Patas de puerco?
1: Sí.
3: Ay, las patas de pollo, güey. Cuando he visto que las ponen en los caldos, güey, that's freaking. ¿En qué caldo lo ponen? ¿El de pollo? ¿Las patas de pollo?
1: Tú sí.
2: Pues sí.
3: Así que están las uñillas así, güey, no.
1: Dice Gerardo. Los charales en salsa verde con nopalitos.
0: Charales. Ese vato de dónde. ¿Es de Michoacán o de Nayarit ese vato?
1: No sé, pero.
0: Cando charales. Allá pondieres tú.
3: ¿Se en Jalisco también?
2: Sí, claro.
3: Charal, sí.
2: Charal. En Pátzcuaro ahí
0: unos. A mí nunca fui muy fan del charal seco.
2: Yo sí.
0: Hay raza que se los tragaba puño.
3: ¿Con chilito?
2: Un taco de charal seco, qué rico hoy.
0: Mimi Arriola, el menudo. Ay, don Cheto, cuando hacían menudo yo ay, me tenía sí. De malas porque golea toda la casa. Sí, cierto, Mimi.
2: Dice que
0: araño y medio que no como menudo.
1: José Orellana, saludos desde Virginia. Ay, dice, lo mío no es comida. Yo odiaba y sigo odiando la cebolla.
0: ¿La cebolla?
1: Ah, pero eso es chale, ¿no? ¿Cómo que?
3: Pues es nomás una verdura en particular. O sea, cualquier cosa que tenga cebolla.
0: Pero no vaya a salir como los morros, que no les gusta el jitomate, pero les encanta la ketchup.
3: Ya, yeah, that doesn't.
0: Me da como que.
3: No le gusta el aguacate, pero en guacamole
0: pero
3: sí.
0: Pero en guacamole sí, o sea, está bien raro ese mare,
3: ¿eh? Ya. Yeah.
0: No se gusta la cebolla, pero los onion rings sí.
3: Sí.
0: ¿Verdad?
3: Sí,
0: qué
3: sí.
0: Raro, qué raro. Que sigamos. ¿Tú qué, Acuarios? ¿Qué? ¿Cómo no te gustaba tú, niña? ¿Te gustaba tú, niña? ¿Like what kind of food that you didn't like? ¿Like tres?
1: ¿McDonald's?
4: No, las mollejas, pero ahorita ya sí me gustan.
0: ¿Ya te gustan las mollejas?
4: Pues de niña no me gustan.
0: ¿Y la mollera? ¿Qué pasó, Giselle?
2: No sabes lo que
0: es la mollera. Mira, Giselle. Te voy a regañar. Eres bien alburerita.
3: No,
0: vas a ver con tu mamá.
3: Pero es la escuela de ustedes, porque yo llegué siendo una niña educada y ustedes me hicieron una.
2: Las criadillas, dice acá.
1: ¿Quién, güey, está
0: acá? Yo traje una vez que mi abuelo capó un toro y se las llevó y ¿sí? No me cuachalangaron, hijo. Pues eran huevos de toro.
1: No, yo es.
0: La criadilla.
1: Pues, es de rancho.
0: Es que mi abuelo era capador profesional, se le iba a otro rancho a capar y todo.
3: Hacen buen dinero los capadores.
0: Capadores, era capador profesional. Sí. Bueno, vamos a regresar.
1: El jocoque de Guanajuato.
0: ¿El jocoque?
1: ¿Qué es esa madre?
0: ¿Cómo te gusta el
3: jocoque?
2: Es como crema, como entre crema y requesón.
0: Ahí te va, la nata.
3: Ay, no,
2: una concha nata, con nata, qué rico.
0: Eva, ¿cómo le? No, Miguel, ayer le eché hervía, le quitaba la nata.
1: Pan, se hacía nata y azúquita
0: le decía. Le hacían unos tacos de nata. A mí nunca me cuachaba.
2: Un pastel de nata.
0: No. No. Sí, un taco con tortilla.
1: No, en un pan, con azúquita.
0: Bueno, chino, está bien, hijo, deja que la gente coma lo que.
3: ¿Cómo se lo
0: come?
1: Por eso no le
0: gusta. Todo lo quiere echar en un perro pan.
1: Por eso no le gusta. ¿Cómo nata en una tortilla?
0: Es un taco de nata.
1: Ay, no, guacala.
0: Te apuesto que más raza la come en tortilla que en pan.
1: No, en pan, con azúcar.
0: Los chilangos que todos meten en un pan. ¿Qué es esto que acabamos de encontrar? ¿Qué es? No sé. ¿Se come? Si lo metemos en un

0: pues sí, pues metámosle en un paño. Chilango. Regresamos, señores, buenos días. Estamos en TikTok, Don Cheto Oficial.
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15: Estamos en vivo, señores, una vez más. Estamos en vivo, estoy en TikTok también para que me sigan en TikTok. ¿Cuál es mi TikTok? Don Cheto Oficial con una pura O, Don Cheto Oficial. Don Cheto Oficial, una pura O, para que me siga Don Cheto Oficial. Ahora sí nos vamos con Gonzalo Sansores de la Liga Defensora. Si tiene usted algún caso criminal donde se tuvo que ver, se enmiscuyó allí la placa, la policía, es un caso criminal. Gonzalo, ¿cómo estás, bofón?
16: No, está solo.
17: Buenos días, Don Cheto. Gracias por tenernos aquí otra vez. Y te digo, mira, muchas personas han sido arrestados en estos últimos 2 semanas. Es importante no esperar ni un minuto más. Es exacto si estás enfermo. ¿Vas a esperar hasta que mueres para ir al doctor o no, vas a ir inmediatamente para que estés bien?
18: No, tú.
17: Pues, baby. No, pues, la verdad, a veces es lo mismo, lo tienes que pensar a lo mismo. Estás arrestado, estás enfrentando un caso criminal, no sabes qué hacer, anda con un abogado para que te ayude, que te guíe. Porque a veces, Don Cheto, es algo muy serio y piensas que no es. Y también puede ser algo no tan serio y piensas que es el fin del mundo y te quieres ya matar por algo tan sencillo. So, te digo, cuando están en la situación, por favor, tengan que saber que hay ayuda y hay cosas que pueden hacer.
15: Ok, entonces, cualquier pregunta que tengan sobre casos criminales, DUIs y cosas por el estilo, que le hagan la pregunta a Gonzalo Sansores de la Liga Defensora. Vámonos, recio, señores.
16: Dice por acá, resulta que mi primo ha estado usando mi nombre durante los últimos 3 años. Ayer me pararon por exceso de velocidad y el oficial de la policía me dijo que tenía una orden como de aprehensión que no es mía. ¿Qué puedo hacer? ¿Mi primo se meterá en problemas?
15: A ver, Identity Theft, Gonzalo Sansores.
17: Pues mira, tiene mucha suerte que no lo arrestaron en el momento, número uno, porque si tienen orden de arresto, el oficial no está ahí para estar seguro quién fue y quién no fue. So, ahí tiene un tipo de suerte, ¿verdad? Pero si tiene un orden de arresto, él se tiene que ir a arreglarlo. Ahora, hay formas como mostrar que él no fue. Si en realidad él no fue el que hizo el crimen o el que lo arrestaron en el momento, pueden ver si había un ID cuando lo arrestaron. Ahora pueden ver cuánto pesa la persona, qué altura tiene que tenía la persona. Todo eso tiene en cuenta y no tenía ID. Ciertos datos no están arreglados. Y también un alibi. ¿Dónde estaba ese día cuando le dieron ese ticket o cuando lo arrestaron? Eso le puede ayudar. Ahora, el deber de la persona no es decir, ¿sabes qué? Yo no fui. Fui mi primo. No tiene que decir eso. El deber es decir, ¿sabes qué? Yo no fui y yo, mis abogados, van a mostrarles a ustedes por qué no fuimos nosotros. Vamos a mostrar que, hey, yo estaba aquí en esta corte. No tenemos que echar dedo a otra persona. Eso no es nuestro trabajo. Nuestro trabajo es mostrar que la persona que estamos defendiendo no hizo el crimen, no fue la persona que le están acusando.
18: Chalo, yo tengo una pregunta, Don Cheto. Estamos hablando sobre el partido de México que tuvimos aquí en el Rose Bowl en pasado.

0: Hubieron peleas.
1: Unos vatos, mexicanos también.
0: Exactamente. ¿Qué sucede, por ejemplo, cuando pasa este tipo de situaciones en eventos como un partido de fútbol? O sea, ¿te lleva seguridad? ¿Te llevan con la policía? ¿Qué es lo que pasa, Gonzalo?
2: No, te van a detener y te van a entregar a la policía. Y tienes que entender que a veces, mira, una persona se va a querer pelear, ¿verdad? Uh-huh. Y vamos a decir que lo empujaste y se cae y le quiebra la cabeza. Ahora, esa persona le pueden dar cargos adicionales por los tipos de daños que causó. Pero ahí mismo los del Rose Bowl los van a detener, van a llamar a la policía de Pasadena, ellos lo van a detener y ahora lo van a llevar a la cárcel real. Y después ahí va a ir por el proceso judicial. Le van a dar su día en corte, va a tener que enfrentar el juez, dependiendo qué es lo que es. Y en esos casos, a veces la policía arresta los dos lados, el agresor y el que no fue agresor, porque no se sabe bien en ese momento, ¿ok? Y con las investigaciones en la corte es cuando se deja saber quién hizo quién y ahí es donde se pelea el caso. Pero en el momento los van a detener y solo los van a llevar a la estación de policía.
0: ¿Y ese tipo de situaciones te pueden quedar, o sea, hacer que te, ¿cómo se dice? Banned, like.
1: Que no te dejen, que te prohíban la entrada
0: a esos lugares.
2: Oh, ya, yeah. Son muy estrictos ahorita todos los antros, todos los lugares donde hay deportes, donde hay conciertos, y sí, te pueden quitar que tú puedes llegar otra vez ahí, y no importa, vamos a decir que el Rose Bowl también hace fútbol americano, ¿verdad? Oh. También tiene conciertos, todo tipo de acción que tiene ahí, tú no vas a poder llegar a ese lugar. Te ponen un ban de ahí y no vas a poder poner ni un pie. Ahora, es como tener una restricción contra una pareja, ¿verdad? Es lo mismo. Tienes una restricción en la contra del Rose Bowl. So, esta persona no va a tener que no va a poder llegar a ese lugar para nada, no importa qué. La única forma es con el juez que le dé permiso adicional, y es que el Rose Bowl dice, ¿sabes qué? Ahora sí los quiero que esta persona llegue otra volver. Vez a
1: dice negocio. Gonzalo, ¿cómo estás desde TikTok? Que sin ustedes en la Liga Defensora no hacen divorcios.
2: No hacemos divorcios, sorry.
3: Chalo, dice por acá, a mi marido lo arrestaron por DUI el viernes de la semana pasada. Como fue Memorial Day Weekend, no lo dejaron salir hasta el martes. Ahora nosotros queremos demandar porque como por un DUI lo dejaron 3 días encerrado. ¿Esto es legal?
1: Sí, si te agarra el fin de semana largo, sí.
2: Ya,
1: ¿verdad? A ver, Chalo, ¿verdad que sí, Chalo?
2: Estás correcto, don Cheto, porque mira, tienen 48 horas para llevarte al juez. Y no va a contar el sábado, no cuenta el domingo, ni el lunes, porque las cortes están cerradas, ¿ok? Y a veces, te voy a decir algo, lo hace en propósito la policía. ¿Por qué? Para mostrar como un ejemplo, hey, si estás tomando y manejando, te vas a detener todo el fin de semana, no te vamos a dejar salir a unas horas, todo el fin de semana, y es en sus derechos, unfortunately. So, sí, en este caso no lo van a poder demandar a la policía porque están en sus derechos. Es más, hasta lo podían detener hasta el miércoles, porque la verdad no empieza contando el reloj hasta el viernes o viernes, hasta 24 horas sería el martes o hasta el miércoles.
4: A ver,
1: sí.
4: Ahí le va esta. Anónimo, porque pues me da pena. Primero, Don Cheto, o bueno, más bien, Chalo, ¿qué pasa si yo estoy en probation por sex offender?
2: Okay.
4: Pero me peleo ahora con mi esposa, pues porque me cachó que la engañé y me echó a la policía. ¿Eso también rompe la probation que tengo? No hubo violencia doméstica ni nada, simplemente la engañé.
1: A ver, el vato ya estaba fichado por sex offender y se peleó con su ruca.
4: O sea, lo cachó en la movida con otra
1: morra. Lo cachó con otra morra.
4: Pues. Y le echó a la policía a la morra.
1: ¿Qué le va a pasar al sex offender?
2: Ok, número uno, eso no es un tener otra novia, tener sexo con otra persona, si todo era vamos a decir que los dos estaban de acuerdo, no hay un crimen allí.
1: Consensuado.
2: No, exacto. Engañar a tu esposa no es un delito, ok, número uno. Ahora, cuando estás bajo libertad condicional, el probation, tú no puedes tener ningún contacto con la policía. Cualquier contacto con la policía, ahora te puedes meter en problemas. Ahora, si te acusó la ex, ¿ok? Y había un tipo de pelea, sí te pueden violar tu libertad condicional en ese caso. Es algo que es probable, ¿ok? Porque, número uno, había un tipo de discusión y lo tienes que evitar de cualquier manera. Y número dos, ¿ok? Estabas enfrentaste a un oficial. Una de las reglas de probation libertad condicional es que no te puedes meter enfrentando con cualquier oficial. ¿Qué problema? ¿Ok? Ahora, si tienes una defensa, pues en la corte te lo vas a tener que defender. Pero en el momento, el

0: policía te va a querer detener, arrestar y llevar, mandarte a la corte para que veas el juez. Ahora, una cosa que tienes que entender, cuando alguien está bajo libertad condicional y lo arrestan, no califica para fianza. Lo van a tener detenido hasta que él vea el juez, ¿ok? Y el juez va a determinar si, ok, ¿sabes qué? Aquí hay algo, aquí no hay algo, lo vamos a dejar salir bajo fianza, lo vamos a dejar salir para la palabra, pero en el momento donde lo arresten, lo van a detener hasta que él vea al juez.
1: Simón, Shalom, dice por acá,
2: vamos, cálate ahí.
1: Dice, mi hijo me robó el carro, literalmente sacó el carro sin permiso este fin de semana. ¿Qué? La cuestión es que chocó, y como el hijo es menor de edad, ahora me están buscando a mí. ¿Qué hago, Chalo?
0: Ok. Cuando te están buscando por un caso de chocar y huir, es que tienen tus placas y tienen la dirección de tu casa. So van a ir a ver el que está el dueño del carro, el que está el registered owner, ¿ok? Y van a ir a la casa. Eso no dice que saben quién está manejando. Ahora, el papá se tiene que desquitar del hijo en ese momento, porque el papá no hizo el crimen.
2: A ver, ¿qué existe hiciera ahí, Chalo? Porque desquitar okay. Quiere decir como take revenge.
0: No, separarse del niño en ese momento.
2: Separarse, ok. Okay.
0: Sorry. Inventé una palabra, pero. Sí. So, se tiene que separar de su hijo en ese momento y no ponerlo en cuenta, ¿ok? ¿Por qué? Porque, igual como en otro caso que estábamos hablando, el deber de esta persona, el papá, no es decir, ¿sabes qué? Fue mi hijo. El deber es demostrar, ¿sabes qué? Yo estaba en mi casa, yo estaba durmiendo, aquí están mis cámaras, mira, yo no salí de la casa para nada. Él no tiene que decir quién fue, quién no fue. Él nada más tiene que mostrar que él no fue que estaba manejando el carro. Y como la policía lo está investigando, es que no tienen evidencias suficientes en orden para poder arrestarlo, porque si lo tenían, lo arrestan. En este caso no tenían esas evidencias. So, ahora están investigando y quieren dar su propia admisión en orden para juzgarlo. So, es importante saber esto. Cuando un oficial quiere hablar contigo, tú tienes el derecho de guardar silencio, el derecho que yo pienso que es el más poderoso que tenemos, para que así no te vayas a incriminar y decir algo que te vaya a afectar, o también a su hijo.
2: Ok, Chalo, gracias por estar con nosotros. 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Y también, Gonzalo,
1: ¿habrá bomba o no?
2: Arroba Defensora, ¿verdad, Chalo? Dilo sí. Tú porque tú lo dices más bonito, Chalo.
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2: Gracias, Chalo. Ahora sí, venga la bomba, Gonzalo Sanzón.
3: ¡Vamos, Chalo, vamos!
2: ¡Vamos, Chalo!
0: ¡Bomba! Entre celos y patrullas, uno pierde la razón, pero yo llego rapidito y te bajo la tensión. ¡Bomba!
3: ¡Bravo! ¿Qué? ¿La tensión? ¿Qué importa, chino? ¿Qué es?
2: A ver, ¿qué? ¿Qué? En usted y la flórdina cualquiera, pérese.
0: Chalo, no, eso fue bueno.
2: ¿Entre qué y patrullas?
3: Entre celos.
0: Entre celos y patrullas, uno pierde la razón, okay. Pero yo llego rapidito y te bajo la atención.
3: ¡Bravo!
2: ¡Ay, approve this bomba!
1: ¡Me está ayudando!
3: Chino, tú eres el que más le debes estar aplaudiendo a Gonzalo. Ya. Por todos los conflictos que te saca.
0: No, yo quiero la verdad, para que así con la verdad yo me voy a mejorar.
3: Muy bien, Gonzalo. Bomba.
2: Gracias, Chalo.
0: Thank you.
2: Un abrazo, señores, de gracia, y ahí está la Liga Defensora lista para...
1: Dicen que Chalo, por cada 3 casos del público, tiene uno de chino.
2: Sí, por cada 3 casos del público, uno es del chino.
1: Uno es del chino.
4: Sí, no, me salvó de 5. Tengo dismiss. Ah, qué perro se
2: me... No, el mío no, fíjate que mi
3: ¿el de usted no fue dismiss?
2: Voy a pagar, ¿sí? Y tengo que ir a Corti.
3: ¿De qué era el de usted?
2: No, a Corti, ¿cómo se llama?
4: ¿A clases?
2: ¿De qué era el de usted? La de la cámara.
1: ¿Cómo?
2: Sí, que me... Es que mira, yo iba a darle a la derecha. Y yo pensé que la derecha sí me la podía aventar en rojo.
3: Pues en la calle, ¿no?
4: ¿Y no?
2: No, me... Y un perro fotografió, ¿no?
4: ¿En dónde?
2: No me acuerdo dónde andaba.
4: No, pero es que no hizo los 3 segundos.
2: Sí, yo nomás le vi. No tenía nadie. No. Y nomás sentí el flachazo y dije...
1: Va a tener que ir a clase, ¿eh?

0: brochazo y pues ahora sí ya me abrocharon un 200.
1: ¿Pero no puedes pagar?
0: 230.
2: Ah, no, paga. O sea, más clase, la clase es para que no salga en tu récord y te suba el seguro. Si no tomas clases, no pasa nada. No, más que te
0: pues sí quiero tomarlas, pues ya que, güey. ¿Cómo se toman esas, Vali?
2: En internet, en línea.
0: Está bien, pues ni modo, pues unas por otras, pero pues hombre, pues yo le di para la derecha. ¿Qué era? ¿Por qué tú hablas como el albense, pues?
2: Claro, ¿no?
0: Le da a la derecha, pues. Los quiero mucho, familia. Regresamos. ¿Qué tenemos a regresar?
3: Los horóscopos, señor.
0: Horóscopos, señores. ¿Quieres saber qué le depara su signo zodiacal? 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Regresamos con los horóscopos. Póngase pilas. Mientras saludo a la raza. ¿Cómo?
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3: Y en México a través de la Bestia Grupera. Señores, también estoy en TikTok, Don Cheto Oficial. Los invito a que se conecten porque vamos a ir a los horóscopos. Pero antes de presentar al maestro Fernando.
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3: Ok, usted va a ver el link ahí en mi perfil. Va a ver como una cadenita que está así, una cadenita. Y ahí la aprieta y ahí le va a salir el link de...
5: ¿Cómo está la cadenita?
3: Así, bien bonita.
6: Ahora le diga a la gente que no sepa esa.
5: Ese llama enlace.
3: Un enlace.
4: Por cierto, para estar bien protegido, el maestro Fernando nos acaba de traer unas pulseronas.
5: Sí, muchas gracias, maestro.
4: ¿De qué es, maestro?
3: Esas.
7: Son de amatista.
4: Amatista.
8: Del otro lado. Del otro lado, derecha.
7: De preferencia en la derecha.
4: Ah, ok,
7: en
4: derecha.
5: Izquierda protección.
3: Oiga, le damos la bienvenida al maestro Fernando, porque hoy, el día de hoy, va a haber horóscopos con el maestro Fernando. ¿Está bien si lo puedo sacar en TikTok, maestro Fernando? ¿O qué? Muy bien. 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
3: Ahora sí, maestro Fernando, jala bien jalapeños con los horóscopos.
5: ¿Qué nos depara este principio de mes, maestro? Y comenzamos con el signo de Aries.
7: Pues, Aries. Mes interesante, ¿no? Hoy, primero de junio, estamos en luna llena, se abren ciertas puertas muy especiales. Es muy bueno cuando empieza un mes en un día lunes.
3: ¿Sí?
7: Sí, es muy bueno.
3: Oh, qué buena onda.
7: Y más con luna llena, pues, como que el universo conspira para muchas personas el día de hoy. Entonces, vamos. Vámonos con Aries,
3: Aries.
7: Aries, bueno, semana de empuje, pero te conviene actuar con estrategia, no todo se pelea, elige.

0: ¿Dónde meter tu energía?
1: Ok, Aries, no ande alegando por todo, no pelee batallas cualquiera. Sepa usted qué batallas va a pelear. Porque su energía es muy importante. O sea, úsela en las batallas correctas. ¿Ya, maestro Fernando?
0: Es correcto.
1: Bien.
2: Seguimos con los toritos. Tauro.
1: Tauro.
0: Tauro, buen momento para ahorrar. Para ahorrar o cerrar una compra inteligente. Estamos pisando ya medio ciclo solar, estamos en luna llena precisamente esta semana, entonces es un buen momento para hacer una buena compra inteligente, así que aprovechenla.
1: Ok, Tauro, es buen momento para hacer esa compra, una compra inteligente que ya tiene ratito ahí dudando, es el buen momento este principio de mes.
2: Géminis.
0: Bueno, pueden aparecer mensajes que te está mandando el universo, tus seres de luz, escúchalos. Llamadas y decisiones rápidas para esta semana. Evita suposiciones y confirma mucho lo que vas a hacer para que te ahorres dramas. Acuérdate que aquí el que supone pierde. Cuando uno supone, lamentablemente supone tragedia. Entonces,
1: sí, cierto,
0: hay, ¿no? hay que guiarse en la realidad, en la verdad y en el honor.
1: Bien, entonces eso fue para nuestros amigos de
2: Géminis.
1: Vamos con
2: Cáncer.
0: Bueno, Cáncer trae las emociones muy en alto. Hay que cuidar límites con la familia, con la pareja. Y sobre todo, hay que evitar cargar culpas, y más cuando no son de uno. Uh-huh. Bueno, igual las de uno, pues hay que buscar la manera de sacarlas. Pero muchas veces hay gente que lo quiere hacer sentir culpable, entonces tengan cuidado con eso.
2: Ok, entonces no se sienta culpable de cosas ajenas a usted, Cáncer. Vamos con Leo.
0: Leo, semana buena para acuerdos y para hacer algún tipo de viaje o reencuentro. Es una muy buena semana para esto. Pero hay que guardar también los planes en secreto, ¿no? Recuerde que la envidia tiene un sueño muy liviano.
1: La envidia tiene el sueño muy liviano, ¿eh? Híjole, esa me duele mucho a mí, porque yo no soy muy creyente de la envidia, maestro Fernando. Y mira cómo me regañan en la casa, mis amigos, todo el mundo aquí, estos, porque yo soy bien estúpido. Yo creo que en lo bueno de toda la gente.
2: Pues muy mal.
1: Muy mal.
2: Muy mal por usted.
1: Entonces la envidia sí tiene el sueño muy liviano, ¿verdad?
0: La envidia es el cáncer humano. La gente por envidia hace mil cosas, esto, te ve que estás triunfando, te está yendo bien y buscan la manera de meterte el pie, o te muerden la mano y te arrancan el pedazo. La envidia es el... Yo digo que es de las peores emociones que puede tener un ser humano.
3: Claro, completamente.
1: Sí, no, tiene razón. En ese aspecto sí creo.
3: ¿Y alguien por envidiarte te puede afectar? Si alguien, yo le tengo envidia a Don Chetos, ¿le puedo afectar nomás por tener envidia o no?
0: Pues acuérdate que existe, ¿sí?, el famoso mal de ojo.
1: Uh-huh. No, pero a mí no me envidie.
3: Como la salación.
1: Obvio, hey, de verdad, la neta, mire. ¿Verdad, Diosito Santo? Uh-huh. No me envidie nada. No, estoy bien madreo de todo yo. Con otros,
2: ¿sí? Vamos mejor con Virgo.
1: Virgo.
0: Bueno, va a haber buena productividad, y más ahorita iniciando mes, si priorizas, si realmente te concentras en lo que en estos momentos sientes que se te está dejando. Entonces, conéctate con eso que te está dejando para que el resto de año pueda fluir. Y aparte que estamos iniciando mes, es una buena semana para priorizar.
1: Ok, es una buena semana para priorizar cosas, ¿vale? ¿Quién sabe qué me sacó aquí este TikTok? Pero ahorita vamos a volver a conectar.
3: Vamos, bueno, con Libra.
0: Bueno, puede haber un equilibrio de algún tema pendiente, sea legal o sea personal, pero va a haber un buen equilibrio esa semana. Hay que poner límites también, y hay que tener intenciones lo más sano posible. Recuerda que mejorar la vibración ante todo.
1: Buenas intenciones, amigos de Libra. Hace rato dije una frase yo muy muy muy X, pero se me hace que no estaba tan mal, que era como, a veces ya están muy grandes para andar de malas gentes, de malas personas. Ya.
2: Maduren, diga.
1: Ya hay que madurar también. Madurez también tiene que ver con ser buenas personas, tener buenas vibras para los demás, y chalala, maestro Fernando. También. Exacto. Tiene que ver. Vamos, sí, con
2: Escorpión.
0: Escorpio, esta semana van a tener su intuición demasiado alerta, digámoslo así.
1: Los escorpiones.
0: Exactamente. Entonces se revela una gran verdad. Hay que tener, hay que estar con los cinco sentidos abiertos. Hay que soltar rencores y recuperen su claridad mental. Es fundamental recuperar la claridad mental para que se puedan enfocar realmente en lo que de alguna manera han estado deseando todo este año, pero han sentido como ciertas trabas.
1: Ok, si hay claridad mental, que te hace falta claridad mental, y ya, mira, dame la mano. Ya aplástate en tu casa. Ahí tienes a tu santa madre, ahí tienes a tu muchacha, a tu...

0: la constancia que a lo mejor le han puesto a sus metas y proyectos, así que es buena semana para priorizar todo lo que quieran en estos momentos.
1: Bien, o sea, está bueno eso, Capricornio, y
2: vamos con Acuario.
0: Bueno, te andan rondando lo más probable ideas nuevas, se pueden materializar. Lo más probable es que necesite colaboración o apoyo, mínimo una opinión. Acuérdate que el que escucha consejo llega viejo, y enfócate en una meta para que realmente todo eso se materialice.
1: Ok, una meta para que se materialice, y vamos con el signo del chino, que es Piscis.
3: Bueno, perro, el perrón.
0: Semana sensible, protege tu energía y aléjate de lo pesado.
1: Aléjate de ti mismo.
3: Vete de ti mismo.
1: Aléjate de ti mismo, chino. Protege tu energía, no te juntes contigo.
0: Pues sería bueno un buen descansar lo que más puedas para que tenga más claridad.
1: Tenemos un amigo, un gordito pelón amigo de nosotros, que es bien pretencioso, y cada viernes tiene una cita con él mismo, ¿verdad que sí, Say?
2: Sí,
1: así tú, chino, tú no tengas citas contigo mismo.
3: Cállate gordo.
1: Sí, cállate gordo, sí, chino, no, de verdad.
0: Como dijo el Grinch, y no las cancela.
1: Y no las cancela, Y luego ya le preguntamos, ¿cuánto te fue en tu cita contigo? Y me dice, me caí gordo y me cancelé, dice el vato. Bueno, Fernando, así tuvieron los horóscopos de esta semana. Queremos agradecerle su presencia. Gracias también por la tarjetita de Starbucks.
2: Sí, muchas gracias.
1: Gracias. 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
3: 477-714-1491. Lo repito más despacio, 477-714-1491. Maestro, ¿en dónde podemos conseguir, por ejemplo, estas pulseritas de amatista o de varias piedras?
0: En nuestro centro de atención, en las tiendas.
3: En las tiendas.
0: Sí, de amatista y de...
3: Bueno. Por ejemplo, ¿la amatista para qué sirve?
0: Para, bueno, la mayoría de cuarzos protegen, pero aparte te ayuda a relajar, te ayuda a tranquilizar y es muy buena para dormir.
3: Uy, ya la quiero.
2: Me
3: ya.
2: La voy a quitar.
4: ¿Me puedes conseguir otra mantita?
1: ¡Amatista! ¡Amatista!
2: ¡Amatista!
1: ¡Oye, etiquera, mantita!
3: Ya tienes tres, chino, ya.
1: ¿Qué quiere?
2: No tiene llenadera este señor.
1: Gracias, maestro Fernando. Muchas gracias por estar con nosotros.
0: Muchas gracias a ustedes, amigos míos. Sean libres, sean felices, abran su mente, busquen opciones, no se me rindan. Pasamos. Amor y buen genio, mis peregrinos del alma.
1: Muchas gracias, maestro Fernando. Regresamos al programa. Buenos días, estamos en TikTok. Ya me volví a conectar porque me habían restringido.
3: ¿Por qué?
1: Un zombie.
2: Algo, a lo mejor dijo algo de vocabulario.
1: ¿Sabes qué? ¿Sabes qué fue cuando lo de Omba?
2: Okay.
1: Regresamos, buenos días.
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4: Ya nomás 100, nomás 100, 100, 100.
5: ¿100 qué?
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5: Ay, 100, 100. 100. ¡Órale! 100. 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
4: 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Señores, vamos a abrir un segmento que me gustaría que fuera seguido. ¡Cállese!
2: ¡Ay, señor! ¡Ay, señor!
4: Hablamos contigo, o sea,
5: ¿qué? Va a durar dos
4: estrena
5: días.
4: Estrena segmentos y luego ya no los quiere volver a hacer.
6: Le dura el gusto nomás una vez es y ya no, le pierde.
4: Mientras más me limito, más me libero.
6: ¡Ay, el oro! Ay.
4: Viejo faceto.
6: Eso.
4: Más faceto viejo que la burra faceto de José el Ciego, vale yo. Más faceto que la burra de José el Ciego y yo. Ok. Ahí te va. Ese se va a llamar el micrófono de la vergüenza.
6: A ver.
4: Cuéntanos una cosa que te avergüence de ti. Pero puede ser cosas muy sencillas.
6: Ok.
4: O sea, por ejemplo, micrófono de la vergüenza, que nunca hayas visto Stranger Things. Qué pena, pero yo nunca he visto Stranger Things.
6: Yo le tengo una.
4: O sea, puede ser cualquier cosa. El micrófono de la vergüenza, ¿va?
6: Mi micrófono de la vergüenza es de que yo no le puedo manejar a ningún lado si no tengo GPS. Yo me pierdo.
4: Chain on you.
6: Yo me pierdo. Yo puedo ir a un lugar 5 o 10 veces y se me va el rollo porque vengo pajareando. No tengo sentido de, ¿cómo se dice? De orientación. O sea, diario ando pajareando. Muy mal de mí.
4: Ese, ¿sabes qué? Está bien buena eso que dijo Giselle, está bien buena, ¿verdad? La comentario que hizo, porque si hay mucha, eso sí da vergüenza, ¿no? Conocer la ciudad donde vivís.
6: Sí. Yo, por ejemplo, en Downey, yo no
4: le... Yo ando en el centro de los donde quiera, yo era, mira, tres pelones, compa, puros pelones, trajo Villa, compa.
5: Mi micrófono de la vergüenza tiene que ver, y me acaba de ocurrir, y me estaba de trágame tierra. Soy malísimo para los nombres, señor. Yo me jacto de que tengo muy buena memoria. De hecho, mi familia o mi marido me dicen, tú te acuerdas de todo, tú tienes memoria de elefante. Pero las cosas de, o sea, la memoria corta a corto plazo, yo no me acuerdo nunca de los nombres. Me acaban de decir Giselle y la tengo y ya no me acuerdo cómo se llama.
4: ¿Sabes qué, homeboys? Se me ha esquivado también a punta mi haya. Y yo también soy bien malo para los nombres. A veces me dice, oye, que fulano, y le digo, enséñame la cara, porque yo así de puro nombre y nomás no.
5: Soy malo para los nombres, muy malo para los nombres, muy.
6: ¿Cuál es el de usted, señor?
4: ¿El micrófono de la vergüenza? Ay, chiquilla, pues everything in my life.
6: ¿Todo? ¿Tanto así, viejo?
4: Sí, micrófono de la vergüenza. A ver, vamos con tu chino. ¿Qué onda? No. Ya tengo vergüenza, da nada. ¿No? No, nada así, por ejemplo, que mucha gente haya hecho y tú no. Y que digas tú, ay, cuando digo esto, a lo mejor la raza me critica, porque ¿a poco no? ¿Cómo? Así que causa ese impacto.
5: ¿Ese impacto?
4: ¿No?
5: Pero le pregunta a alguien que a él le vale madre cómo es. Es como todo el mundo, aguántense. Así soy, sí. ¿Y qué?
6: Uh-huh. Take it or leave it. Type of vibes.
5: Pues que tiene, pues no es vergüenza.
4: O algo así que hayas hecho tú. Digo, te lo tengo que explicar. Pues el chino no lo entiendes, que la raza no lo entiende, ¿da? O como que hayas hecho algo que te dé medio pena. O que tengas un comportamiento que sea un poco de pena, pero es la verdad. O por ejemplo, yo te puedo decir una tuya. Que dormir encuerao.
5: ¿Es aquí?
4: No, la verdad que sí. ¿Verdad que sí? Está como que sí, es como para decir el micrófono de la vergüenza.
5: No, ¿por qué voy
4: a acuar?
5: No, no es acuar.
4: A ver, ¿quién duerme encuerao? Totalmente así, naked. Fully
6: no,
4: naked.
6: No, that's what. Oh, sorry.
5: ¿Sí?
6: That's weird, bro.
4: It's weird. Te estoy tratando de ayudar, chino. Come on.
5: Pero eso no es vergüenza.
4: También pues, si no es, no es.
5: Pues para mí no es.
4: Estoy tratando de ayudar. ¿Tú, Ferrari, tienes el micrófono de la vergüenza?
6: Ay, todo, señor.
4: Sí, a ver.
5: Respirar.
4: Sí, no. Igual que yo.

0: Sí, que a veces quiero decir una cosa y digo otras por otras. Sí.
1: Ok, como ahorita. Ajá.
0: Y que me pongo roja para todo. Y la gente lo piensa. Por ejemplo, si me pongo roja, si alguien viene y me habla así out of nowhere. Like, I get shy, y piensan que, ay, te gustó, te pusiste roja, like, no me gustó, es que así soy.
1: Ok, sí, mi cuerpo, la vergüenza, sí está eso de ponerte colorada.
2: Ya se puso roja,
0: ya véala. Me puse roja.
2: Cámara, por favor, véala.
1: Morra, ¿puedo decir su nombre? Leticia. Soy bien marihuanilla, y cuando estoy marihuana, estoy capacitada para tragarme todo lo que hay en el refrigerador.
3: Damn.
4: ¿El Monchi?
1: A ver, pero sí tiene cara de marihuana, ¿no? ¿Tiene cara de marihuana? Ay, sí tiene cara de bien, marihuaní. Ay, se le gusta que diga así, bien, marihuanita, que tiene cara de bien, mira, con sus muchachitos ahí, pero bien, marihuanita, ¿qué es ella? A ver, ¿es para la vergüenza ser marihuana? ¿Mujer marihuana?
3: Ya adulta y con hijos, sí.
1: Ahora, sí les conté la vez que andaba en los mariscos, ¿verdad? Que andaban, estaban dos morras en los mariscos. Yo llegué con mi morro a echarnos un cóctel de camarón, no voy a decir dónde, ¿verdad?
3: Ajá.
1: Y periqueaban las morras, periqueaban.
2: ¿En la mesa?
1: Es que hay bien harta morra periquera, ¿vale?
2: Sí, pero no enfrente de todo.
1: Y llegaban y ¡ira! ¿Qué será un lapso de 40 minutos que estuvimos en el fueron dos veces a
3: ¡ay, no es cierto, señor!
1: That's crazy. Los a los muchachos de allí, a los
2: chale,
1: a los que están ahí.
2: ¿Qué onda, compa? Jálate.
4: Dice micrófono de la vergüenza. Cuando tenía 20 años me metí con mi tía de 50. A mí me da vergüenza y a ella le encanta presumirlo.
1: Pero la señora.
3: Ay, ¿cómo la presume?
1: ¿Eh? ¿Qué me echa este?
2: No, pues sí, pues cómo no.
3: That's so weird, dude.
2: No le da vergüenza, al contrario. Se agarra a su chamaquito, bien.
1: A ver, tú, micrófono de la vergüenza, arreglar sus papeles por andar con un tamboti.
2: Ah, pues te da vergüenza.
1: ¿Cómo, perra? No, vamos contigo, chino.
4: Si no te da vergüenza, debería de darte vergüenza.
1: Vamos, un amigo, cuéntale de tu amigo.
2: Ah, sí, tengo un amigo que conoció a una puertorriqueña y... Pero tambodero, canasto.
1: Pero un
2: trillador
1: sononona.
2: Correcto. Y pues los papeles le dijo, hola, baby, qué guapa, ¿por qué tan sola? Ah. Y bolas, don Cuco.
3: ¿Y tú tuvo que pagar tu amigo con cuerpo?
2: Con cuerpo.
4: ¿Cuántas veces?
3: ¿Cuántas veces le estamos calculando?
2: Ay, se perdió la cuenta.
3: ¡Qué horror!
1: ¿Y tu amigo sufría?
2: Sí.
3: ¿Y tu amigo cómo le hacía cuando en esos momentos que tenía que sentir alguna atracción?
4: Y yo tengo una pregunta. ¿Y tu amigo la cuenta a ella como ex?
2: No.
4: Entonces
2: no.
4: Sí le da vergüenza, entonces sí debería de estar en el micrófono de la vergüenza.
2: Hay dos cosas. Viejo, me he dado cuenta de dos cosas. Ya uno puerco y entrado ya te vale. Ya estando ahí, ya vámonos, riquis.
1: Chino, ¿no te lo jico negro?
2: Sí.
3: Azul.
2: Sí.
3: Ay, ¿qué es eso?
1: O chino, me trajo un perro jugo.
4: Perro brujerillo.
1: ¿Qué dice? Activate charcoal.
4: Perro brujerillo.
1: No me vas a embrujar, chino, vale, ¿verdad? Y la verdad.
3: Trae toda la boca negra ya, viejo, ¿eh?
1: Ya, botón. No, ya. Venga,
2: todo.
1: Micrófono de la vergüenza. Oye, micrófono de la vergüenza. La morra de hace rato que dijo que embrujó a la
3: mantita.
1: ¿Eso es micrófono de la vergüenza?
3: Ya. Yeah. Yo también.
1: Lo que tratamos de hacer es que cosas que no te animas a decir porque sabes que es el comportamiento o algo por
3: ahí. Yo siento que migajear, seas hombre o mujer, es parte te debería de dar vergüenza.
1: Migajear.
3: Migajear debe de darte vergüenza.
1: El vato de la semana pasada que dijo que perdonó a su ruca ya dos veces.
3: Dos engaños.
1: Es para el micrófono de la vergüenza.
2: A ver, ¿qué opina de esta? Micrófono de la vergüenza. A mis 37 años, vivo aquí en South Central y soy de Ocotlán y nunca he ido a Las Vegas.
1: ¿Cuánto tiene viviendo aquí?
2: Pues no sé, pero tiene 37 años el vato y nunca ha ido a Las Vegas. Pero no tienes
1: sí,
2: que...
1: Sí, está chido, sí, yo sí se la paso.
2: ¿Sí?
1: Sí, porque si vives en California 3 horas de Las Vegas...
2: 4. Pero bueno.
4: Dice, micrófono de la vergüenza. A mí, la verdad, me da vergüenza verme desnudo frente al espejo, verme el panzonón y el cuerpo mal hecho, me da pena. Dice, no me gusta.
1: Yo mucho tiempo me dio pena, ahorita ya no. O sea, mirarme desnudo me daba mucha pena y frío.
2: Frío.
1: Es que estaba yo y me quitaba el chon y ay, qué
4: frío, la panza.
1: Qué frío está el piso.
2: Ah,
1: ay, casi cayendo. Ay, se la pena la agarró la güey. Ay, ya me quitaba el chon y le decía, ay, qué frío está el piso. Ya, pues ya empezaba yo así.
2: Se las arremangaba.
3: Enrollar.
1: Enrollar, así como cuando andan enrollando así cables, ¿sabes? La construcción.
4: Ese está bien heavy, señor.
3: La manguerona, dice.
2: No era la manguerona, era la panza.

0: panza. Las gomaras.
1: La panza, ¿cuál manguero en la panza?
2: Era la lonja.
0: Dice, no digas mi nombre, pero mi micrófono de vergüenza es que no sé tener intimidad. Soy muy malo para el sexo, por eso me han dejado todas mis mujeres y mis esposas.
1: Pero, a ver, yo quiero ayudarlo a él.
0: ¡Ay,
1: a ver!
0: El burro del sexo.
3: ¡Ay, el activo experto en casa!
0: Diario. Ay, diario mata. Hola.
1: Si está yendo ahorita esposa, va a decir: ¡cállate, perro baboso! ¡Cállate, perro baboso!
0: 20 años sin acción, más de 20 años.
1: ¡Cállate, perro baboso!
2: ¡Te paso de lanza!
0: La neta.
1: Yo te ayudo. Quiero ayudarlo a mi amigo.
0: Más de 30. No, no. ¡Basta! ¡Yo te ayudo! Más de 30 años fuera de la liga, viejo.
1: No, sí, yo ya, pero.
2: Quiero escuchar lo que va a decir. A ver.
1: En el sentido de que quiero psicoanalizarlo. O sea, no ayudarlo en el sentido de hacer esto.
0: Yo creo que él tiene un bloqueo de alguna forma.
1: Exactamente.
0: Tiene un bloqueo.
1: En la cosa psicológica. A ver.
0: Si él sabe que no disfruta el sexo.
1: Yo le voy a decir. Mal. Mira, por ejemplo, si yo fuera psicólogo, luego le preguntaría su infancia. Y ya ven ahí. Porque a lo mejor él tiene chiquirrispiorquis el tilichi.
2: O sea,
1: lo tiene chicampiano. Y un vato que lo tenga chicampiano, sí se trauma. Muy feo.
2: Trauma.
1: Sí se trauma. Entonces, ¿de dónde viene allí? Es el performance, es el performance, es el tamaño. En ese aspecto, no que yo le voy a ayudar a hacerle como güeyes. A ver, dice por acá. Don Cheto, micrófono de la vergüenza. Mira, mi pareja me puso el cuerno 2 años. Apenas la semana pasada me di cuenta y me llamó que fuera por ella. Y ahí voy de estúpido y me volví a acostar con ella y estoy pensando en regresar con ella.
2: Estúpido.
1: Cuando toda mi familia ya sabe que me engañó con otro. De bien a bien, dijo Chuchera.
2: Ay, ¿por qué les encanta migajear?
0: Ah, bien, es el micrófono. Dice, he perdido trabajos, he perdido citas y hasta amistades porque no sé manejar en los freeways. Solo manejo en la calle. Y si me cierran algo o algo, ya no sé llegar. No puedo manejar en el freeway.
1: Mujer, hombre.
0: Mujer.
2: Yo.
1: A ver. Quiero ayudarla. Sí, no, también hace un bloqueo, hijo, un bloqueo mental.
3: Esto también es vergüenza.
1: A ver, venga.
3: Tengo ya una hija.
1: Pero, preséntala, micrófono de la vergüenza.
3: Micrófono de la vergüenza. Vine con el pretexto a Estados Unidos, o a eso vinimos, de llevar a las niñas a Disney. Mi hija, la grande, ya tiene 19 años. Yo ya tengo más de 23 en California y no he ido a Disney.
1: ¿No?
3: No. Sí, sí, porque aquí vive.
1: Duré harto rato para ir a Disney.
3: Sí, yo entiendo, pero bueno.
1: Yo duré harto.
3: Pero gente que no vive aquí, te la paso.
1: Yo
3: pero
1: hasta
3: si vives
1: que
3: aquí.
1: Me dieron los boletos aquí en la radio. Los...
2: ¡No manche, viejo! No es así.
1: Te estoy hablando así 20 años. Que fui a Disneylandia. Pero yo antes de esos 20 años de. Sí. Yo hasta que no me robé los de aquí de la radio, no. Para allá.
3: Hasta que eres
2: ¿cuándo fue
3: a Carmela?
2: ¿Cuándo fue la última vez que fue a Disney? ¿Recuerda o no?
1: Ya sí, sé. Ya tiene ratito. Cuando iban a abrir la de Cars.
3: ¡Ah, ay, no manches! Eso no, mis no, hijos.
1: Sí, volví a ir.
3: No, mis hijos tenían no, como 6 años.
1: Star Wars, ya estaba la de Star Wars.
3: No, Cars tiene más de.
0: No, Cars. Menos de 5 años.
1: Tengo como unos 6 años que no voy sí, a Disney. Pero sí me han invitado los de Disney, ¿eh?
0: No digas mi nombre, el micrófono de la vergüenza. Soy una tágara, perdí la cuenta de cuántas parejas he tenido en la intimidad. Yo digo que mínimo unas 50.
1: ¿Es hombre no, o mujer?
0: Mujer.
1: Se ha echado a 50 tipos.
0: Mínimo. Mínimo, dice.
1: Pero ¿es vergüenza?
0: Pues
1: yo no voy a estar aplaudiendo a un hombre y lo que otra mujer y a una mujer tachando.
3: Ah, no.
2: Sí, tiene que ser.
3: Dale.
1: A ver, ahí te va. Este güey, lo voy a leer, está bien. Dice, micrófono de la vergüenza. Yo todas las frases de Don Cheto las digo entre familia.
3: Ah,
1: no
3: suena bien. Perra vergüenza.
1: Valdevi, güeyona, guango. Este,
3: perra vergüenza.
1: No, está bien, hijo.
3: Micrófono de la vergüenza. Venga. Yo soy como el chino, pero la regué el doble. Me metí con una señora mayor, timbona. Y la dejé embarazada.
1: Oh. Esa palabra se me hace bien chistosa, vale, tío.
2: A mí también me gusta la palabra timbona.
3: O sea, mayor canastota y le embarazó. ¡Ah, tan estúpido! ¡Hijo de eso!
1: O sea, ¿pero a cambio de qué?
3: Ah, no sé.
1: Él caminaba, ¿por qué? ¿Por feria? Porque así va un rato, va un vato.
3: ¿Cómo? ¿A cambio de qué?
2: Timbolas. Pues puede haber sido calentura. Que fue el momento
3: pero
2: del vato.
3: No,
2: ¿qué tiene?
3: Es mayor que tú y está canastota.
1: No,
0: dice, micrófono de la vergüenza. Me da pena decirlo, pero me encantan las cariñosas. Y gasto un dineral en ellas.
1: Ale, hombre y mujer.
0: Hombre, hombre.
2: Hombre.
1: A ver, dice acá. Don Cheto, ando con un vato que la tiene bien chiquita. Es bien malo para el sexo. No me compra nada, es bien agarrado. Y sigo con él.
2: Ah, ¡ay, estúpida!
3: Pues sí.
2: Ay, no, amiga, no manches.
3: Ay, sí.
2: Ay, no.
0: ¿Y cuál es la pichona?
3: Ay, también pues,
1: sí. Ahora, también si yo soy un vato chicampiano. Pues
2: no, viejo,
1: una
2: con otra. Pero

0: Lenta,
1: pero es que
2: pero ese la es culpa el, no es el vato,
1: es la morra.
0: Yo estoy chicampeando, yo, perdón, ya mi papá, ya mi papá. Ya la reina. Si yo estuviese chicampeando, sería bien chistoso, bien espléndido, bien comprensivo.
2: Oh, usted es bien chistoso, bien espléndido, bien comprensivo.
1: Miau, miau, miau, miau.
2: Dice esta
0: sí, neta, si yo estuviera chica, si yo estuviese.
2: Hey. Micrófono de la vergüenza. Siempre estoy sudando de las manos y más cuando me pongo nervioso. Ay. Me da una perra vergüenza, dice Antonio.
0: ¿Oh, sí?
3: Micrófono de la vergüenza, esta morra. Soy mala para las matemáticas. A huevo tengo que usar la calculadora para todo. Y también estoy timbona.
0: ¿Pero lo timbona sí es para vergüenza?
3: Ah, no, creo que no.
0: A ver, que el tener un tememi así, que tú tengas el tememi. El Monty de Venus, ¿verdad?
1: ¿Colgando?
3: Panzanocha.
1: Panzanocha, sí.
0: Sí, le dicen así, ¿verdad?
1: Sí, panzanocha. Es upa.
0: Micrófono de upa, la vergüenza.
1: No, upa. No te puedo decir. No te puedo decir a la.
0: Pero también hay vatos que tienen el tememi así, ¿na?
1: Pues.
0: Ahí va uno más.
1: Hay gente, pues.
3: Solito se está sacando a balcón, hijo, soy machín. Nomás decimos.
0: A ver. Micrófono de vergüenza. Mis calzones viejos no los tiro, los uso para dormir.
1: Ajeona, ¿con hoyos y todo el rollo?
0: Sí. No, hay unas cosas que se llaman pijamas y rosa. Y yo el otro día compré unas bien perronas.
3: No, no,
0: hasta polo en la Ross, no en la marcha.
3: Sí. No, no.
0: Polo,
3: sí,
0: azul, sí, sí, bien perronas.
3: Sí, ahí. Espéreme, ¿esta madre tiene que ser algo médico o tienes un problema? Escuche, micrófono de la vergüenza. Algo sencillo. No me sé mi número de teléfono. Y llevo 5 años y no me aprende el perro número de teléfono.
0: A ver, dime otra vez.
3: ¿No se sabe su número de teléfono?
0: No, sí, es micrófono de la vergüenza.
3: O sea, madre, qué pecado. ¿Cómo no puedes saber tu número de teléfono?
2: Dice acá Robert.
1: Yo no me sé el mío.
0: Dice Robert. ¿Sabes el tuyo, güey?
3: ¿No te lo sabes?
1: Sí me lo sé.
0: A ver, el alegre.
2: Dice micrófono de la vergüenza. Dice, yo, a mí no se me olvidan los nombres, los cambio. Me topo con Pedro y le digo Alejandro, me topo con Alejandro y le digo Pedro.
1: Ay, eso sí da más vergüenza, güey. Preferible no saberlo.
0: La vergüenza, no me gusta la fiesta ni reuniones, pero lo más peor es que cuando veo a los vecinos, me enojo y digo, ay, ya que se largue para no saludarlo. Don Grinch, ¿verdad?
1: Don Grinch.
0: Don Grinch.
1: Yeah.
0: No, si estás bien amargadito, hijo. Ahora, te puedo, quisiera ayudar a esta
1: persona. Ay, ya va a empezar.
0: ¿Te puedo psicoanalizar?
1: Sí.
0: ¿Es por tu por ser antisocial o es por ti? O sea, por ejemplo, una persona que tenga un cierta, que se vea de cierta manera y no esté a gusto con cómo se ve, tendemos a escondernos del público.
1: Sí.
0: O sea, no confundas tu antisocialidad con tu falta de
1: inseguridad.
0: De seguridad.
3: Claro.
0: Entonces pregúntate tú si eres antisocial. O nomás no te gusta que te vean porque te da vergüenza que te vean la pata chueca, el ojo cherequi, lo sé, la mancha en la cara, los dientes chuecos, la nariz de tucán, no sé. A ver,
2: micrófono de la vergüenza. Me junté con una señora que tenía 47 años y yo 22.
0: ¿En la que le embarazó a la timbona?
2: No.
0: Ah, dale.
2: Me junté con una señora de 47 años y yo tenía 22. Me vino cantando que me iba a arreglar papeles. Resulta que la agarró la migra y la deportaron porque no tenía papeles. Y yo quedé como estúpido.
0: Casado con ella.
2: Sí.
1: No.
0: No.
2: Y la vieja deportada.
3: Se lo envenenó a mi bien por la morra, la ruca la suba a hacer.
0: La ruca suba, la manejó,
3: la manejó
0: de un papel.
3: Él es baby.
0: ¿Ves Ferrari? Hazla así, también.
3: Se nos acabó el. Tenemos que ir a corte, viejo. Regresamos.
0: Bueno, regresamos. Buenos días.
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1: Señor, tenemos visita. Vente más, acércate aquí con Don Cheto. Vienen de visita dos radioescuchas de usted, una de Culver City y los otros de Oregon. Saludamos. ¿Cómo te llamas, hermosa? Hola, Liz.
2: Pero acércate acá, allá no te ve.
1: Hola, Liz. ¿De dónde eres, Liz?
3: Soy de Tijuana.
1: ¿De Tijuana?
3: Sí.
1: Gracias. ¿Y no llegaron con el gato a abrazar a
3: unos? No, trajo desayuno.
4: Ya agarré yo mi.
1: Gracias, Liz.
3: Ya, Don Cheto ya se comió tres.
1: ¿Hace cuánto me escuchas aquí a Don Wango?
3: Ay, les voy a confesar algo. Cuando llegué recién, yo decía, ay, mi tía, ¿qué cosas escuchan? Y hasta yo me ponía mis audífonos así para no escuchar. ¿Ah, sí? Y después ya cuando ya...
2: ¡Qué naco!
3: No, ya. No, ya sí la arman, sí la arman.
1: Y también vienen de Oregon. ¿Cómo estás, preciosa?
4: ¿Cómo te llamas, querida?
5: Hola, Rosy.
4: ¡Qué guapa, Rosy! Ay, ¡qué guapísimo es tu esposo! Sí. Con razón tiene este muchacho.
5: ¡He's so cute!
4: ¡Hey, qué guapos! Y este muchachón, chulo, mi amigo.
5: ¡Está bien lindo!
4: Póntela, Max, póntela, porque no quiero que traiga la del París Angel.
3: No, para que haga promoción.
5: Sí,
4: claro. ¿Vienes de Oregon? Bien, ¿vinieron a traerlo a Disneylandia y así o qué?
6: ¿A los estudios?
4: Ok.
6: Sí.
4: Ok, manden pues saludos allá a la gente de Oregon.
6: Yo soy de Guatemala.
5: Ajá. Yo soy de Sinaloa.
4: Guatemala y Sinaloa, unidos por el amor. Okay, está bien, qué bonito, vale.
1: Sí. Gracias por estar aquí, gracias por venir a acompañarnos.
4: No, no, todos son de. Primero la gente y luego como que todo les da como miedo, ¿verdad? ¿Verdad?
3: Poquito,
4: pero
3: ¿verdad?
4: Para criticar a uno de el programa ni estuvo bueno.
2: Hablen.
4: Gracias por venir, por traer aquí a mi amigo Max, que ya le firmé la playera, ahorita se la firmo a mi compa, con mucho gusto. Y a ti felicidades por los boletos, ¿no? Ya estamos regalando más, pero tú ya no puedes ganar.
3: No, cada seis meses. Pero ya en seis meses le entro otra vez.
5: Tiene suerte, que tiene muy buena suerte, nos estaba platicando las cosas que ha ganado, le digo, no manches.
3: Ya me llevaron a Pepe, ya.
4: ¿Sí? Qué buena onda, nomás por eso escúchanos, síguenos escuchando.
3: Sí, nomás por eso.
1: Cosas. Señor, ¿quiere que de una vez demos lo de Disney?
4: Hay que dar los de Disneylandia, platícanos de Disneylandia, seis García.
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1: Ah, no se diga más, señores, no se diga más. Es más, que venga Max y que lo escoja.
0: Adele, Max, vente para acá.
2: Ven. En este momento todos te van a odiar, tendrás pesadillas y chorrillo por un mes, pero esa persona que escojas te va a amar.
1: Toda esta gente que está aquí, escoge una página, una hoja, la que tú quieras, y cuando veas un nombre de alguien,
0: lo rayas.
1: Lo rayas.
2: El de tu mamá, el de tu mamá.
1: Lo rayas, ¿ok? Pero guacha, ¿cuántas hojas son? Mira, ¿cuántas hojas? Eso nomás son de los que se inscribieron ahorita.
0: Sí.
1: Cuando veas un nombre, mira, aquí están, mira. Este, por ejemplo, tú nomás raya uno.
2: Escoge una hoja.
1: Una hoja,
0: algunos vienes por los dos lados, Max. Entonces tú agarra lo que quieras.
1: Agarra el que quieras. Para que vean que aquí estamos haciéndolo. Esa hoja.
0: ¿Y cuál de las dos? ¿Cuál de las dos, Max?
1: Esta. Y escoge un nombre.
0: Por los dos lados, el que tú quieras, ¿eh?
2: Vámonos. En este momento va a ser feliz alguien. Todos los demás te van a odiar. Tendrás pesadillas.
0: No, claro que no. No traumes a Max.
2: Porque tú vas a decir, ¿por qué no me agarraste a mí? Pero esa persona que agarres te va a amar y que te mande mínimo $50 para que te lo gastes en Universal Studios.
1: Ese. ¿Sabes leer? ¿Cómo dice ahí?
3: Elías Mederos.
1: Okay. Elías Mederos. Ese fue el que escogió mi amigo Max. Así que el ganador del paquete de boletos para que se vaya a Disneylandia es nuestro amigo Elías Mederos. Elías Mederos.
0: ¿Es el número?
1: No tiene
4: sí,
1: número.
4: Sí, tiene que tener el número ahí.
2: ¿Cuándo cuál hacíamos?
1: ¿Este 916?
0: Sí, acá abajo. Aquí, 916. 90, aquí está.
1: No. Es que esta hoja está bien fea.
2: A ver, déjame checar.
1: Sí, más que es ese 916.
4: Ahí está media rara el fonte, ¿eso no?
5: El 10 Medero.
1: Sí, quien esté imprimiendo, las imprimió muy mal.
4: Como parece como robot ahí de.
2: Es que sale todo junto.
4: Star Wars.
1: Elías Mederos, va.
0: Échale, tú me dices chino.
1: Vamos a ver si nos contesta Elías Mederos y de dónde es, porque no sé de dónde es.
5: De área de California.
1: A ver, ya está sonando. Vamos a ver si contesta Elías Mederos. Que tienen que contestar, ¿verdad?
0: Sí.
1: ¡Contesta Elías Mederos!
4: Sí.
1: ¡Elías! ¡Ay! Me tronó. ¡Elías!
4: ¡Oh!
1: ¡Elías!
6: Your call has been
0: Una marcada más.
1: Elías Mederos.
2: Sí es.
1: ¿De dónde es Elías Mederos?
5: Ah, creo. Pues es que estoy viendo.
1: Sí, es que sí, está ahí. Tiene muchos números y todo. Por eso Max no escogió uno así luego. ¿Qué sale?
5: Creekside Drive. No sé dónde sea Creekside Drive. No, dice California, creo.
4: No, esa es la calle donde viven.
1: Entonces, si no, escojo otro yo.
4: Sí, pues vaya escogiendo otro por si las moscas.
1: Va.
6: Your call has been.
4: No, pues pelo gallo. Cálese. El décimo.
1: Ahí voy a escoger esta morra.
2: Última oportunidad, más ahí.
1: Corina Castellanos López. Vamos a hablarle.
0: Hágale highlight al teléfono.
4: Ya le hizo.
1: Es que no sé cuál.
0: Ahí está.
1: ¿563?
0: Sí.
1: A ver, márcale ahí a Corina, a ver si está.
2: Corina.
1: Y arregla de esos ahí, ¿sí?
0: Sí.
1: Es un desmadre aquí. Vamos a marcarle a Corina Castellano López.
2: Ya me está hablando el otro.
1: Ya, no, ¿verdad? ya ni modo, carnal, ni modo.
2: 563.
1: Se le marcó 2 veces al vato. Es que la onda es que usted contesten para que se
0: cuide. Claro, ¿verdad? Claro.
1: A ver.
2: Este es de Iowa.
1: Y si no contesta Corina, también.
6: We're sorry. You have...
1: Se lo damos aquí a la chica que está aquí con nosotros.
0: ¿Qué
1: es ese chino?
5: 282.
1: Es que está raro, ¿verdad?
5: 563.
7: Sí, no digas.
1: No, está raro. Es que como que las imprimió con todo.
0: Todos juntos.
7: Chino estaba diciendo el número.
5: Tiene número de más.
1: ¿Sí?
4: Oh my god. Ahí también ya la regó.
2: Es que tiene un número de más.
1: A ver, presta. A lo mejor es otro que está allí. Traemos un.
0: No, está bien. Son 10.
1: Cochinero.
0: Son 10.
2: Sí,
0: préstalo.
1: A ver.
4: Malditas drogas, chino.
2: No, a ver. Cálale.
1: Vale.
4: Pero ¿por qué salieron así?
2: Bueno, no importa, pues ya salieron así.
1: Como que era. Ya ve, nomás no viene el mono Miguel, mira, nomás qué cochinero.
4: Se cae el changarro.
1: Les cae el changarro aquí. El poder de los gays. ¿Cómo se llama la morra?
0: Se llama Corina Castillo.
1: No, no, es a ver.
0: Corina.

0: Inter.
1: Estoy diciendo que no.
2: 5, 6, 3.
3: Bueno, los boletos nos los quedamos aquí en el grupo.
4: 5, 6, 3.
3: Los repartimos aquí.
2: No, sí, todos los números. 5, 6, 3.
3: Es que no será 5, 6, 2. No será 5, 6, 2. ¿El área? ¿En lugar de 5, 6, 3?
2: Sí, porque es Bellflower, márcale 5.
3: Es 5, 6, 2, güey.
2: 5, 6, 2.
3: You're welcome.
2: Dime lo demás, pues. No, ahí te va, 2, 8, 2.
3: Oh.
2: No, diga, no lo diga.
3: Señor.
2: Sí, es que sí es, sí.
3: Es 5, 6, 2.
2: Porque es de Bellflower. 5, 6, 2.
0: Entonces se equivocó.
2: ¿Verdad que sí, Berrey?
3: Sí.
2: 5, 6, 2.
5: Ah, ¿tú eres de Bellflower?
4: Bell Gardens.
2: ¿Ya ves?
0: Mira, oh, sí,
3: I told you, bro.
2: A ver, muy bien, good call.
6: Bueno,
3: ya sabes.
2: Bueno, Corina.
6: Sí, hola, buenos días.
2: Hola, baby.
5: Bájale a tu radio.
2: Bájale a tu radio, baby, porque ¿qué crees? Estamos hablando de aquí del hospital. Tu hermano está aquí en el hospital.
3: No,
2: se quebró una mano en la construcción, Corina.
6: No es cierto.
2: Corina, te acabas de ganar los boletos para Disneyland.
5: Corina, tuviste mucha suerte porque te registraste mal y pusiste mal tu teléfono.
2: Sí, 563 el área, ¿eh? Nomás que aquí dice, digo, ¿sabes qué?
3: 562. Sí.
2: Pues aquí es 563. Corina, te los ganaste, vamos contigo. A ver, dice por acá. Dice, quiero ganarme los boletos porque acabo de tener una cirugía. Estuve 3 meses en reposo y quiero distraerme con mi familia. ¿De qué te operaron, Corina?
6: Me hicieron un trasplante de riñón.
2: ¿Cómo? Ay,
5: ¿cómo le abrieron?
2: Te acabas de ganar unos boletos y yo te quiero dar un obsequio de mi parte, Corina.
5: ¿Qué? ¿Qué le va a dar?
2: Una coca de 2 litros.
3: ¡Ah! ¡Manches, no! ¡Ya pasó la esa!
2: Yo te voy a dar una coca de 2 litros con tus boletos, hija.
5: Señor.
2: El riñón.
5: Para que amarre.
2: Para que amarres. Corina, ¿cómo te sientes con tu cocota de 2 litros y tus boletos de Disneylandia?
6: Bien feliz, gracias.
5: Corina, no son boletos para Disneylandia, nada más. Son 3 días de parque para 5 personas con 2 noches de hotel en Disneyland Resort. ¿A quién vas a llevar?
6: A mi esposo, a mi hija y a 2 sobrinas, porque nada más tengo una hija.
5: Ah, bueno, muy bien.
3: Va a estar padre, se la van a pasar bien.
5: Se la van a pasar muy bien. ¿Estás contenta, Corina?
6: Sí, mucho, y mi hija también. Gracias.
3: Felicidades.
5: Usted se puede ganar un paquete igual que Corina para irse 3 días de parque, un día diferente cada parque para 5 personas, cortesía de Disneylandia, para festejar los 70 años de Disneyland Resort. Gracias, Don Cheto. 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Gracias, señor.
2: Corina, felicidades, baby. Ahí te mando tu cocota de 2 litros.
3: Ay, no empiece.
2: Regresamos.
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2: Totalmente en
3: rines.
2: Puro rines, chaval.
4: Es que por eso él bajó de peso. Por eso para el millón. Eso,
3: cuando dice la gente.
2: Mira, al rap, mira. ¡Nacho! Un nachosazo, me voy a aventar allí. ¿Eh?
3: La gente ha de decir, se va a encuadrar a un follow.
2: Un follow. No, ya mero, quiero llegar a los 9:50. Ya nos andamos yendo, Saí García Solís, te quiero felicitar porque fuiste y viniste, llegaste, fuiste a entrevistarte, bailaste, cantaste y sabrá Dios qué otras cosas sucias hiciste en Texas, hijo.
3: Gracias, señor, me la pasé muy bien en Dallas, Texas, gracias a toda la gente que nos saludó, porque hubo mucha gente que lo escucha usted todas las mañanas y tuvo a bien saludarnos. Abracé a gente, me besé con gente, estuve agarrando el aguayón con gente, la verdad me la pasé súper bien, gracias a toda la gente de Dallas, Texas. Los quiero mucho.
2: A ver, la raza, a ver, ahí te va. ¿Cómo encontrar el link? ¿7 segundos?
4: Minuto.
2: Ah, bueno. Se va usted a Don Cheto al aire en Instagram. Don Cheto al aire en Instagram, que es está la página, no sé si ahí se ve. O sea, eso es un somino o algo ahí, a ver cómo lo muevo, así, sí, está bien, a ver, está. Ok, usted se mete ahí a la página y va a ver usted mi foto, está ahí, y luego dice aquí, fellow paisa, y luego dice TikTok, Don Cheto Oficial, y luego dice aquí dos cositas, que es Don Cheto Shop y Don Cheto Shoes, y luego aquí abajo tiene una cadenita, usted la aprieta ahí y ahí le va a salir Don Cheto Disneyland, y le aprieta ahí y lo va a llevar a registrarse por los boletos.
3: Sí, sí.
2: En la cadenita ahí dice Felo Paisa, TikTok, Don Cheto Shop, Don Cheto Shoes, y luego dice donchetoshop.com en One More, ahí apriétele.
3: Muy bien.
2: Y le va a salir ahí. Pero sígame, si no, no puede ganar. Sígame.
3: Ahora, por favor, tú que nos estás escuchando y viendo, si no sabes hacer eso, por favor, no tengas Instagram. Por favor, sí, por favor. O sea, retírate de la tecnología y sigue tu vida normal. O sea, vergüenza.
4: Al Facebook.
3: Sí, me choca. O sea, regrésate a Facebook. Ahí.
5: Oiga, gracias a adoración y compas de Oregon que nos trajeron nuestra tarjetita, ¿eh?
2: A ver, pues yo estoy medio triste.
3: ¿Por qué?
2: Porque a mí no me trajeron de Amazon.
3: ¿Por qué?
2: Pero me trajeron de Panda Express.
3: Poño, ñoño,
5: que la cambio, ¿quiere?
2: Deme. Pero panda. ¿Cuánto es la tuya? Sí, porque la mía es de $350.
3: Aquí es así. Usted dirá.
4: Lo que diga su destino.
2: ¿Ahora que
4: no
2: te
4: conviene? No la cambie.
2: No,
3: bueno, ¿quiere más a nadie?
2: No, mejor yo. Maldita, me voy a la voy a el pandazo musical ahorita, vas a ver.
4: Que se vayan y
3: luego. Ya, sí. Ve. Ya la está criticando porque tiene razón.
2: ¿Qué dice?
3: Que espérense a que se vayan, luego las cambia, no les da pena.
2: ¿Yo cómo voy a cambiar con Amazon por mi panda? No,
4: Don Cheto, es un mero mole.
2: Ahora, no me digan de cuánto es, pero ¿puedo llevar a mi hijo a comer o no?
4: Sí.
2: Ok, sí.
4: Entonces no se la cambia.
3: ¿Puede llevar a todo el club de Don Cheto al aire?
2: No. Ya son cuatro o cinco platos.
3: Tú tragas mucho.
2: Bueno, gracias, no, de verdad, gracias por venir a visitarnos, aquí gracias. A mi compa, gracias, aquí también la chica ganadora, al amigo Max también que vino, a su bonita mamá, a su guapo también ahí, este muchacho también muy guapo, muy alto, así estaba yo como tú de guapo de chico, ¿vale? Se va a deprimir, me picaron las abejas, ¿vale?
3: Su esposa va a llorar, le va a divorciar ahorita, ¿no? Eso. No,
2: al contrario, va a decir qué guapo se va a poner, mira, muy guapo, muy sabio.
4: Muy interesante.
2: Interesante, ¿verdad? Porque yo no soy guapo, soy interesante.
3: Entonces sí es interesante.
2: Qué interesante, voy a ser yo, Ali.
4: Más aburrido que nada. Más aburrido que una película de Star Wars.
2: No, yo soy más aburrido. Guáchala, que te voy a aventar, esta les va a gustar. Soy más aburrido que Spider-Man en un potrero.
3: No, pues sí.
2: ¿Qué hace Spider-Man en un potrero? No puede agarrar nada.
4: Nada.
2: Hay una tal de güey ahí en el potrero ahí.
4: Sí.
2: Más agüito que Aquaman en el desierto, yo, la verdad. Bueno, ya nos vamos, Ferrari.

0: muchas gracias.
1: Adiós.
0: Gusto verte otra vez en cámara, tan guapa tú. ¿Cuántos has perdido?
1: Ya como 32.
2: Ay, andas muy quijadona, hermana.
0: Ya se puso roja.
2: Qué quijadona.
3: Gracias a doña Jovita, que en paz descanse.
1: Gracias a Laura.
3: Doña
1: gracias.
3: Jovita, que fue la que...
0: A mí me dijeron el otro día, me dieron un compliment y que me dice, ah, tenías cuello. Sí, ya se me ve el cuello prietito, pero
2: ahí va.
4: Ahí los surquitos ya van blanqueando los surquitos.
0: Pues sí, búsquenme una crema perra.
2: La crema está buena, la que le trajo
0: Mayra.
1: Ya.
0: Nos vemos, Giselle.
1: Mire. Oiga, rápidamente le puedo mandar saludos al chef Gustavo, que el otro día fuimos a comer el pollis y yo a un restaurante ahí en Newport.
2: Bien perro.
1: Bien perro, nos atendieron. Es que no lo quiero quemar, pero...
0: Bueno, al chef Gustavo.
1: ¿De qué? Al chef Gustavo del Búngalo. Y a todo el equipo ahí de meseros, parking.
3: Mañana todo el mundo en el Búngalo.
1: Ya sé, güey.
0: No, que vayan al Búngalo, pues qué bueno.
1: Pues sí.
0: Saludos para el chef Gustavo. Si yo voy al Búngalo y digo, quiero hablar con Gustavo.
1: No, luego lo van a reconocer, for sure. ¿Sí? Sí, nomás, la verdad, nos atienden muy bien ahí.
3: Yo también voy a charolear. Yo fui al Fuego de Chavo acá en Beverly Hills, gracias a Don Cheto, y me atendieron muy bien. ¿Cómo se llama el manager, viejo?
0: Mi compa. Diego,
3: ¿cómo se llama?
0: ¿O el de allá?
3: El de Fuego de Chavo, brasileño, y habla español así perrísimo.
1: ¿Cómo dijo?
0: Sí, Moisés.
3: Moisés.
0: Mi amigo Moisés.
3: Me trató muy bien. Fui ahí a Fuego de Chavo.
0: No, ahí todos los muchachos escuchan el programa.
1: Sí.
3: Sí, gracias por las atenciones el viernes pasado.
0: ¿Pagatis?
3: Sí.
0: Yo le dije que yo pagaba, no te
3: Cuando dije, pues que me regresen mi dinero.
1: ¿Qué van a disparar, doña?
2: Perras.
0: Hombre. Perras. Bueno, los quiero mucho, familia. Hasta mañana, vayas ahí.
2: Los amo, señor Infinidad. Mañana nos escuchamos, nos vemos, nos sentimos y todo lo que usted quiera.
0: Órale, pues bye. Ferrar, bye, Giselle. Bye. Saludos.
3: ¿Vamos a regalar lo de Disney toda la semana?
2: Toda la semana. Todos los días que estemos en radio, televisión y YouTube. O sea, hasta el jueves.
3: O sea, regístrese.
2: Sí, y la próxima semana también.
3: Ok.
2: Sí.
0: Ay, vale, ya está la raza que cómo se registra.
1: Ay, ya, bye.
0: Vete allá a mi página principal.
3: Métete a WhatsApp y manda piolines, ya.
0: Con Cheto Shop y tiene una cosita.
1: Ya no explique. Ya
3: es de los que creen la inteligencia, mira, se va a acabar el mundo, ya.
1: Al MySpace.
3: Es más, déjalo de seguir.
0: Ya, vale. Es que sí, pues, hombre, ya de.
3: Todo les molesta.
0: No, no,
1: es que no manches.
2: El enojón es una.
0: Está bien, pues, los quiero mucho, familia.
1: Hoy soy de tu club.
0: Sí, ¿ves? Pero este no es señora grande, es un vato Guillermo Gómez.
1: Quémelo.
0: Mira,
3: a ver.
0: Míralo,
1: no, enseñe la carota, enseñe la carota.
0: Guillermo Gómez, ¿cómo me registro? Ahí sí.
3: Los vato, mucho, que no sabe usar el Instagram y no sabe. ¿Dónde le pico? No, ya, borra tu Instagram, vete a Facebook y puro WhatsApp, manda cadenas de oraciones a tu grupo de familia, donde no mandan malas palabrotas, solo puros buenos días, Dios los bendiga a todos.
1: Bye.
3: Y aplaude.
0: Los quiero. Bye, familia, bye.
2: Bye, lo amo.
3: Vámonos. Ya,
2: señor, muchísimo.
3: Nos quedan 8:07.
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0: Desde hace mucho tiempo me gustaba una comadre.
1: Ya vamos a empezar con sus cochinadas.
0: Y el viernes nos dimos una revolcada que no se imagina. ¡En exclusiva!
1: No manches, viejo.
0: A ver, ¿cuánto? ¿Cómo se dio? ¿Qué quieren que le pregunte?
1: Bueno, primeramente, sí, ¿cómo se dio? Me supongo que...
0: le voy a preguntar, ¿por qué es tu comadre, ¿eh?
1: Pues, ¿cómo que por qué?
0: Sí, o sea, ¿cómo es tu comadre? O sea, ¿por qué?
1: Ah, sí, él le bautizó, ellos bautizaron, ¿o qué? Ah, bueno. Ah, y segundo, dígale, y la segunda pregunta, ¿qué piensa tu mujer sobre ello?
0: No, ¿cómo se pregunta eso? No. Pues,
1: ¿por qué no?
0: Esas cosas no se preguntan.
1: Sí, sí se preguntan, son preguntas válidas. Dígale, dígale.
0: No.
1: Esté al pendiente, viejo.
0: No.
1: ¿Por qué se ríe?
0: No vas a ver. También tú, ¿cómo la has de tanto, vale? O sea, yo sé lo que quieres decir, pero no se va a poder, ¿verdad?
1: ¿Por qué no? Si tiene las agallas.
0: El vato algo, ¿tú?
2: Sí, estoy esperando la respuesta, pero nada más ese pequeño detalle de ¿qué opina tu esposa? No.
1: A mí me interesa la segunda pregunta más que nada.
2: Todo lo demás, ¿cómo se dio? ¿Quién es la comadre? Y que mande foto.
0: Ya mandó mensajes, ya mandó, está escribiendo, ya los tres puntitos salir ahí.
1: Manda audio.
0: Dice, Dick Little Secret, buenos días, feliz inicio de semana, gracias mi compa. Me enteré la última vez que fui a México que un tío hermano de mi mamá se opuso a que mi abuelito me dejara un terreno porque soy nieto y no hijo. Ese tío es el que más cosas me pide que le lleve cuando voy al terre. De aquí para adelante le voy a llevar, como dice usted, pura de árabe.
1: Exacto. No lleve nada.
0: ¿Y a él por qué le van a dar si él ni es hijo, es nieto?
2: Pues por un lado está bien, ¿no?
0: ¿No? El viejito que le dé a quien le dé su bomba gana.
1: A veces los nietos hacemos más que los hijos. Saludos a mis tíos.
0: ¿Qué?
2: Pero es que...
0: A ver. No.
2: Es que si vas a darle un nieto, es que a todos los nietos, no nomás puedes dar.
1: No, a ver. Sí. Yo siento que los papás deben de heredar a los que estén. Y si no están, sean nietos, hijos o lo que sean, que les dé pura, como dice Don Cheto.
0: La verdad, yo que los viejitos le den a quien quiera.
1: Y es más, yo abogo, yo digo que mejor se lo gasten y no hereden a nadie. Gástenselo en vida. Viajen. Ay, no les den nada.
0: O sea, sí entiendo que el tío diga eso, pero pues por otro lado, pues deja a tu papá, a tu jefe, que le dé a lo mejor el morro, está bien al tiro con él. A mí lo que me molesta es que los nada que verientos exijan. Los ¿sí? hijos nada que verientos, los que nunca están al pendiente.
1: De lo que le digo.
0: Los que nunca mandan, los que nunca lana, los que nunca. Esos son los que más pelean. Eso ¿sí? es lo que a mí me encanija.
1: Exacto.
0: Pero ya que el viejito le dé a que bomba gana, que le dé a que me dé su bomba gana.
1: Como ese Nico.
0: Pero a mí lo que me enoja es que los que pelean son los que nunca han estado allí.
1: Uh-huh.
0: ¿Edad? Bueno.
2: Sí. Dice, mi Big Leo, sí que yo quiero saber que la Giselle cuente el chisme de sus tíos.
0: No, eso no lo voy a contar.
1: Porque... Bueno, un día lo voy a contar.
0: Pero sí necesito 2 horas.
1: Pero necesito 2 horas del programa y necesito estar bien enchilada.
0: Bien enchilada.
1: Para platar.
0: Y lo de enchilada, sobre la marcha te va a salir.
1: Bueno, sí.
0: Dice, ahí le va. Don Cheto, es que también ella quería. Soy padrino de confirmación de un hijo de ella. Ajá. Dígale a Giselle que mi esposa no dijo nada porque no sabe.
1: Ah, y si le platicamos para ver qué dice. Para saber su opinión.
2: A ver, manda foto.
0: Dice, Don Cheto, no tienen internet ni dice, quiero, Biglio sí cree, escucho un programa de radio que no tiene internet ni teléfono. ¿Qué crees?
1: Correcto.
0: ¿Tengo tu secreto? No. Ese programa es este.
2: Oh, ya no había entendido su chiste. Mi Big Little Secret es que veo, escucho un programa que no tiene internet. Presente.
0: Ahorita regresamos, Big Little Secret, las redes sociales, Instagram, Don Cheto al aire. Bravo, Giselle, si sois ahí de Chino al aire.

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1: Tengo uno de fuerte. La raza nos cuenta sus secretos, no decimos nombres, nomás para que se desahoguen y lo presuman. Ey. Porque esto es presunción, ¿eh?
2: A ver.
1: Dice, buenos días, Don Cheto, a todos en la cabina. Ando con una señora de 54 años, yo tengo 31, y me paga $300 cada que estoy con ella.
3: O sea, preséntamela.
1: Lo que dice, me da 300 cada que le arreglo los guarachis.
3: Bien,
1: ma. ¿Qué? Chino, ¿no se va usted a poner de pie con este amigazo que le dan 300 cada vez que...?
3: Preséntamela, porque el día que tú no puedas, yo te hago el paro.
1: Yo saco la puerca al agua.
3: Por 250, te doy 50.
1: Mire, no va a poder yo, pero dice este vato que 200. Si el chino va por 200, hasta Bakersfield a que le paguen al fútbol, con ti más acá. Oye, pero yo sí, ya le dije al vato que mandara una foto de la ñora.
3: Sí, a güey, güey.
2: ¿Eso por qué?
1: A ver qué tal, a ver qué tanto es el...
3: El sacrificio.
1: El sacrificio.
3: Sí, tiene que ser. Este compa... Mi Big Little Secret, chino, es que mi esposa y yo tuvimos un trío con mi mejor amigo. Y la neta estuvo al 100.
2: That's so weird, bro.
3: ¿Por qué? Mi compa le gusta que su vieja
2: porque
3: pueda...
2: Yo sí

0: Que ya vatos que andan ahí ya acelerados así, ya al rato ya no les importa con quién se mete.
1: No, pues la
2: dijiste un Big Little Secret, es que sí. Estaba leyendo. Adelante y dímelo otra vez.
1: Mi Big Little Secret es que mi esposa y yo tuvimos un trío con mi mejor amigo y estuvo chido. O sea, el vato invitó a su mejor amigo. A usted me invita con Carmel y bolas.
2: Ay, Cuba. Tú no eres, para empezar, tú no eres mi mejor amigo. Segundo, yo sí soy tuyo, así que mejor te invita para allá. A ver, ahí te va una puercota. Ah, no, esta no es puercota. Dice, Don Cheto, ando agüitao. Big Little Secret, me dejó de hablar la familia porque no le di chance a mi cuñado poner una trailer en mi casa.
0: Ay, pues que te valga.
2: No, pues sí, que pues te valga.
0: ¿Por qué vas a tener tú los tiliches de alguien más?
2: Más gente allí.
0: Pues sí.
2: Tanto que te costó tener tu propio lugarcito, que la familia no agarra la onda.
0: ¿Por qué no lo ponen ellos en su casa si son tan ahí, tan serviciales? Que te valga.
1: Don Cheto, a ver. Mi secreto, me enamoré de una cariñosa, tiene 20 años. Ah, ya me mandó foto. Me enamoré de una, tiene 20 años, ya salí con ella 4 veces y sí capea, sí capea, sí a capea. Sí, mochila.
0: Obvio que va a capear, estúpida, no se dedica.
2: A ver, pero ahí, él se enamoró.
1: Sí, dice, es que me enamoré de una cariñosa de 20.
2: A ver, la morra va a capear porque le va a dar una corta.
0: Estúpida.
2: A ver, ahí te va. Ira, ahí está la señora que le da 300. No, no sabe mucho sacrificio, Ira.
1: A ver, pero quítele la cara.
2: Espérate, deja subirle más a la. No sacrificio, no se sacrifica.
0: Ay, a veces los hombres
1: sí, sí.
0: Me sorprenden, neta.
2: ¿Por qué?
1: Por 150 sí voy.
2: ¿Qué opinas tú que por 300 lucas? Hasta ti tiris agua hablar, hija.
1: Hasta por 150.
2: Por 300 lucas, hasta ti tiris agua hablar. Mira.
0: Ay, no.
1: Ey, por 150 voy.
2: Varos. Hasta Tijuana te llevo, Ferrari.
1: A ver.
2: Por 300 baros, hasta mira. Hasta Tiburcio le pongo.
1: Yo digo que hasta 150 se lo rebajo. Andamos en especial.
2: No, está bien. No sé. Yo digo que no sé. El vato no sé. ¿Cómo te dices tú? No sacrifica mucho. ¿Cómo ves tú, Isel?
0: Pues cada quien su.
1: Oh, dice, no me cobró. Fue gratis. La morra sí cayó. O sea, sí.
2: Mira, dile que cuánto cobra la muchacha ya, va de una vez. Hombre. Oh, no, pues quiero que. Deja felicitar al vato, ¿no?
0: ¿De qué?
2: Felicidades, viejón. Del que le da los 300.
0: Ah.
2: Eres un capo. Mándame una. Mándame tu autógrafo.
0: ¿Por?
2: Pues no sé. Se me hace chido que le dé una corta feria a la ñora.
0: Ay, tú, Cheto, neta.
1: Está chido. Que como vato una morra te pague, está chido. Eso no pasa muy seguido.
0: Ok. Qué orgullo.
1: Sí.
2: Sí, pues, no pasa por eso, pues. Digo, ¿verdad? Como que era. Dice, Big Little Secret.
1: Dice, no digas mi nombre, pero tengo 2 años que no gasto en gasolina. Que 5 galones aquí, que 5 galones allá. Paga la compañía del trabajo y llevo 2 años sin ponerle gasolina a mi carro.
2: A ver, ahí va la última de hoy. Ahí va la última de hoy porque esta sí quiero que la escuchemos, la masquemos bien.
0: A ver.
2: Ok, va, dice. No sé si esto sea un gran secreto o nomás me quiero desahogar. Mira, aquí está el texto, lo voy a leer tal cual.
1: A ver.
2: Quiero que ustedes sean testigos.
0: Jálese, viejo.
2: Dice, soy una mujer muy tonta. Mi secreto es que mi marido me pone los cuernos y yo lo sé. Y sabiendo que tiene un amante, aún así me embaracé de él.
0: Ay, amiga.
2: Estábamos mal en nuestro matrimonio, pero aquí sigo de estúpida con él.
0: Estúpida.
2: Y eso no es lo peor. El secreto es que le hice brujería para que la dejara. Don Cheto, ya me gasté más de $5,000 y no la ha dejado.
0: Eres una estúpida.
2: A ver, Isel, cállate.
0: ¿Cómo te vas a dejar? Aparte de que te está poniendo el cuerno y se lo estás aguantando y todavía te vas a dejar embarazarte, es inútil.
3: Yo le voy a poner a mi comadre la paloma.
2: ¿Por qué la paloma?
3: Por migajera.
0: No manches.
2: Ay, morra, pero todavía le hiciste ese estilo.
0: Ni que la tuviera de oro, güey.
2: Ni que la tuviera, exclamó la delicada.
1: ¿Exclamó?
0: O sí.
2: Exclamó la delicada flor. Que la tuviera.
0: ¿Por qué hacen eso las mujeres? Y luego todavía gastarse $5,000 para embrujarlo, para que la deje la mano.
2: La deje.
1: Sí, más, no manches, sí. Sí
0: más
1: sí.
0: Estúpida y migajera no puedes hacer, amiga. Ya me hiciste emperrar. Ahora sí voy a platicar lo de mis tíos.
2: Ahora sí. ¿Y qué opinamos aquí de este Big Little Secret?
1: No, sí, no, está feo. Eso sí está.
2: Pero ver.
1: Eso está más que mi cajero.
2: Es un sinicazo. Pero ella lo acepta. A ver, miren, vamos contigo, Isel.
0: A mí se me hace peor la mujer que está aguantando eso, que lo sabe y que se está desmoronando haciendo todas esas cosas con tal de quedarse con el vato. Como dicen, el que se lo queda pierde y ese vato no vale la pena. Ya está embarazada y sigue con la amante y está todavía ahí haciéndole brujería a la otra vieja para que lo deje. No manches.
3: Yo no soy madame, esa es un imón evidente, pero ¿sabes qué va a pasar? Va a embarazar también a la amante, va a tener hijos con las dos y hasta que tú aguantes va a seguir con las dos porque la otra no la va a dejar. dejar.
2: A mí ya me causó aquí como que cierto, ¿qué te diré? Como cierta, ¿quién sabe qué?
3: ¿Cómo qué? ¿Curiosidad?

0: o sea, el vato cínicamente te dijo que tenía o lo sigue negando.
1: Yo creo que ella ya investigó. Porque mis comadres son Sherlock Holmes.
0: Sí, ¿verdad?
1: Sí, ella se investiga.
0: A ver, chica misteriosa.
2: A ver, pero pues, ¿qué diferencia tiene si se lo dijo o no se lo dijo?
0: No, porque ella se me hace. Yo sé que eso es un dato irrelevante, pero te voy a decir por qué tengo curiosidad. Porque según yo, mis cálculos como investigador privado, que en algún
2: tiempo, vez
0: fui del FBI.
1: ¿Usted fue investigador del FBI?
2: You're lying.
0: Sí.
1: ¿Cuándo, brother?
0: FBI. Female Body Inspector.
1: Ay, buena esa.
2: Hay que ver.
0: Es que yo, según como mi investigador del FBI, ella sabe del amante y él le ha dicho, a lo que yo traduzco aquí entre líneas.
2: Pero si fuese el caso.
0: Está, dice, sí, don Cheto, él la tiene y él lo acepta y yo estoy completamente segura. Ok, ¿ven?
2: Yo sabía
0: que ella sabía, que el vato se lo dice. A ver, te voy a hacer una pregunta aquí al aire para que me la contestes, baby. ¿Cuál es tu tirada? O sea, ¿cuál es el mejor escenario que va a pasar en tu situación que tú ves? ¿Y cuál es el peor?
1: Que no la dejen, para mí.
2: El peor es de que se va a gastar ahí años.
0: ¿Cuál es el escenario y el peor escenario en tu situación? El mejor y el peor escenario.
1: No, pues el mejor.
0: Es que sí quisiera saber qué piensa ella.
1: Pues que su mejor escenario es que no la dejen y que dejen al amante. Ese es su mejor escenario para ella.
0: Porque estamos de acuerdo que ella se embarazó pensando que a lo mejor el hijo iba a detenerlo, de seguir con esa situación y que iba a beber.
3: Pero no estamos en desorientadas, ¿eh?
0: No le hace. Es que este es un tema muy fuerte.
2: Chino, ¿por qué todo lo que tiene que ver con amantes y eso te incomoda siempre?
3: No, no me incomoda.
0: No, por eso dije que iba a ser la última, porque esta sí requería aventarnos un clavado. ¿Ok, Chino? Así que no te saques.
1: Pero hay otra cosa. Te digo, los hijos no arreglan nada.
3: A ver.
1: Si la relación está mal, los hijos llegan a empeorarla.
0: Es un gran mensaje, Chinampa. Es un gran mensaje. Me extraña que tú, siendo productor, locutor, no veas que aquí hay mucho de qué hablar.
1: Sí,
0: ¿para qué tú quieres decir uno que andabas con la comadre y algo? No, ahí está mejor. Dice, yo que. Ay, ¿ves? Es que yo soy Moni Vidente.
1: A ver.
0: Dice, don Cheto, yo me embaracé por estúpida creyendo que él la iba a dejar. Y ya tiene 6 semanas de nacido mi bebé.
2: Ay, amiga, pues si quieres seguir ahí migajeando de amor y eso, y que tu hijo esté pasando malos ratos y todo eso, sigue ahí.
0: Pero mira, baby, tu película ya la vimos todo.
2: Sí.
0: Tú vas a acabar yendo TDI con tu chiquillo at some point, en algún punto, ¿verdad?
2: Sí, el vato no la va a dejar.
1: O como diría Maluma, felices los cuatro.
0: Y aquel, quiere estar como, quiere comerse las dos tortas, ¿verdad? Como dice el perro, las dos tortas, y al rato se va a quedar sin ni una. También esa película ya la vi yo, ¿eh? La de ella y la de él también ya la vi yo. Porque, yo no sé, pero el porcentaje de vatos casados que tienen amante y dejan a la esposa por la amante es minimisísimo, pero minimisísimo, no ni el 15%.
2: Ya. Yeah.
0: Es muy mínimo lo que dice, ¿sabes qué? Ahí dejo Laguna y Patos por ti, baby, ¿verdad? Es muy mínimo. Entonces, es lo que yo debo decir. Mira, último mensaje de la chica. Me estoy hartando de la situación. Tienen razón todos ustedes, aunque me duela. Estoy a punto de renunciar. Sigue escribiendo, pero mira.
2: Pues ya renuncia, amiga,
1: pues
2: ya.
1: Que no, ay, sí.
2: Ya tu hijo debería de
0: venir. Ya lo he corrido de la casa, pero él no se quiere ir.
1: Ay, pobrecito. Va a tragar vivir al amante ahí.
3: Sí, no, pues.
1: Va a haber un cuarto para ti, para tu hijo, otro para ellos.
0: A ver, pero el vato no dice, ¿sabes qué? Si quiero andar con la otra, ¿sabes qué? Deja yo de irme y te va.
2: No, porque el que es descarado, no tiene sentido común. Un vato así no tiene sentido común, le vale. Haya hijos, no haya hijos, si le esté doliendo, no, les vale. Son vatos manipuladoras.
3: Ah, cambiamos de tema.
2: ¡Cállate! Te llega.
0: Hormiguea el Rabusquete.
3: Vamos, bien, pérez en Biglia Secrets.
1: Sí, hormiguea el Rabusquete.
0: Y hormiguea el Rabusquete.
3: Vamos, hablando de Bill, no, hombre. No, háblenos el miércoles para desorientadas. Ahí lo desorientamos.
0: ¡Ay! Me va a dar algo.
1: ¿Qué?
0: Guacha lo que me dijo. Quiero que tú lo leas.
1: A ver, lo voy a leer.
0: Las últimos dos. Desde
1: él. Dice, él me dice que si prefiero estar sola a aceptarlo así con su amante.
2: Sí.
0: O sea, el vato le dijo, mira, ¿qué quieres? ¿Estar sola o aceptarme con mi amante?
3: Ay, qué huevo.
2: Es que tú también es estúpida, amiga. Tú también le has permitido todo eso.
0: El vato.
2: Ay, no.
0: Me cae gordo, pero a la vez quiero su autógrafo. O sea, no sé qué hacer aquí.
3: Sí, ese güey está cabrón. Dame que pide autógrafo. Autógrafo, porque esos güeyes.
2: Es un chinazo, güey.
3: No, me mates.
1: Sea chino.
2: Chino.
0: El chino aspira a ser como él.
3: Sí, la neta sí, es
1: un. Pues está fácil, se ve.
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2: Aquí manda 100.3 la ley 10 con 32 minutos. Muy buenos días, saludos para para todos los chicos. ¿Qué onda? ¿Cómo están? Para don José Dimas, para todo su personal. Dice, ay, ya está listo el menudito, qué rico, ¿eh? Ahorita nos vamos a echar un guarachote así grandote del número 2. A Bufadí también por ahí anda echándole muchas ganas. Vamos con esta, dice, ojos verdes, chulado de maíz prieto. Somos la que manda. 100.3 La Ley. Buenos días.

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0: 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Eso, feliz lunes para todos. Vamos a empezar esta semana con el pie derecho, dándole la bienvenida a nuestro querido José Isaías. Buenos días, José.
1: Hola, muy buenos días. ¿Cómo están estos radioescuchas que sintonizan el mejor programa? ¿Y el mejor programa cuál es? Pues los holgazanes. Y como cada lunes traemos esos horóscopos semanales, pero en esta ocasión van a ser horóscopos mensuales. ¿Por qué? Porque hoy es día 1 de junio. ¿Y qué les parece si vemos qué nos depara este mes?
0: Perfecto, José. Vamos a empezar con los primeros 6 horóscopos. ¡Te escuchamos!
1: Comenzamos con el signo de Aries. Para ti, Aries, junio te traerá claridad, dirección y una visión más amplia y definida sobre qué es lo que quieres proyectar o construir en tu vida. Este mes que comienza es de construir y no de destruir planes que traes en mente. Así es que, Aries, a tener mayor claridad. Continuamos con mis amigos de Tauro. Junio, mes que va a ser de apertura, de movimiento, de no quedarte en un solo lugar. También algunos momentos verás tu vida desde un punto diferente y esto ampliará tu panorama y así sabrás qué rumbo tomar. Así es que muévete con cabeza fría y con muy buen cálculo, o sea, poco a poquito y siempre pensando con cabeza fría en lo que viene siendo tus planes o tus proyectos. Ahora continuamos con mis amigos de Géminis. Geminianos, junio, mes que de mucha estrategia y atención a los pequeños detalles y también a las decisiones que vayas a tomar, sobre todo, tómalas con inteligencia. Mes muy bueno para hacer un examen de conciencia y de esta manera empezar a planear estrategias para avanzar sin detenerte. Esto es lo más importante, Géminis, avanza sin detenerte. Continuamos con mis amigos de Cáncer. Para ti, Cáncer, mes de junio de reflexión. Cosas que no les dabas importancia, no te extrañe que en los próximos días te quiten el sueño. Y de esta manera vas a comprender mejor por qué las cosas y también hacia dónde te diriges. Este mes es un mes muy reflexivo para ti, canceriano. Continuamos con mis amigos de Leo. Junio te dice que te mantengas abierto y atento a conversaciones que surjan y también que se presenten. ¿Por qué? Estas conversaciones que surjan o que se presenten de la nada, porque ahí viene algo muy simple pero muy importante que te va a dar una oportunidad muy valiosa. ¿Y qué crees que no debes desaprovechar? Así es que si hay por ahí cosas que no les das importancia, que no ves que sean tan importantes, hoy viene lo que te digo, date la oportunidad porque ahí está una cosa muy valiosa que se te va a presentar para todos mis amigos de Leo. Continuamos con mis amigos de Virgo. Para ti, Virgo, junio te pide enfocarte más en ti y en tus decisiones, no en la de los demás. También tendrás mayor claridad sobre la dirección que debes de tomar y también sobre las personas que sumarán cosas positivas a tu camino. No pierdas el tiempo en amistades falsas.
2: ¡Ay, thank you, José! ¡Vámonos a un corte musical! Y regresamos con la segunda parte de sus horóscopos. ¡No me le muevan!

0: querido Joe, para los libranos, vamos a empezar con la segunda parte. ¿Qué les depara a los libranos?
1: Ahora es turno de mis amigos de Libra. Para todos mis libranos, junio te trae movimiento, expansión y apertura. Es un muy buen mes para avanzar, para abrir caminos y dejarte fluir con más amplitud y seguridad. No te opongas a lo que el universo te va a dar en los próximos días. En este mes de junio. Continuamos con mis amigos de Escorpión. ¿Qué crees, Escorpión? Este mes de junio girará en torno a compromisos, acuerdos y lo más importante en la constancia. Esto es lo más importante, la constancia. Tómate más en serio los compromisos de todo tipo, de ahí dependerá cómo vas a cerrar este año. Así es que aprovecha esta energía de junio que será muy favorable para ti, Escorpión. Continuamos con mis amigos de Sagitario. Este mes de junio, donde debes de cuidar mucho es en lo que dices y lo que escuchas, estas dos cosas, ya que se podría malinterpretar algo y de ahí surgir un gran problema. Así es que evítate esto

0: te llaman porque te pudieras meter en muchos problemas. Así es que no hables donde no te llamen, ¿ok? Y para cerrar estas recomendaciones astrológicas, las cerramos con el signo de Piscis. Junio es mes de cierres, de ciclos, desde personales como familiares. Debes de entender que ya no eres la misma persona. Todos evolucionamos. Y este 2026 es tu evolución, principalmente el mes de junio. No te aferres a seguir siendo esa misma persona de antes. Ya llegó el momento de evolucionar y es el mes de tu resiliencia. Entonces, adelante y eso sí, tienes que evolucionar, mi querido Piscis.
1: Perfecto, José. Y bueno, para la gente que te quiere seguir en las redes sociales o quisiera llamarte para hacerte alguna consulta, ¿a dónde y cómo?
0: Y bueno, antes de despedirme, quiero invitarlos a que me sigan en mis redes sociales como José Isaías Esoterista. Todas las redes sociales, mi página, joseisaiasoficial.com, vayan y chequen. Y si quieren contactarme, llamen al teléfono 888-736-5556. Se los repito, 888-736-5556. 556. Cuídense mucho, que Dios me los bendiga y si Dios no lo permite, nos escuchamos la próxima.

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1: ¡Qué gritón! ¡Y arriba el Lompo! Vámonos, sigue disfrutando más de una hora de música sin comerciales y siga mandando la palabra mundial. Porque ahorita vas a participar en el memorama del mundial para su oportunidad de ganar su playera, para estar listo para este mundial que solo estamos a 10 días del mundial 2026. Por mientras, vámonos. Ahí solitas a todas las secretarias, a las consejeras, a las que trabajan en el payroll, Human Resources. La secretaria, anda macho.

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Vamos, intocable, déjame amarte y déjame complacerle con más música. Ahorita en breve regresamos con la trivia para que pueda participar también en la trivia 100.3, la ley, ganar sus boletos para Six Flags Magic Mountain. 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Vámonos con algo de los Tigres del Norte. Golpes en el corazón. Aquí en la ley, suele.

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0: ¡Ay, ay, ay! Y vámonos a participar en el memorama del Mundial. Para la gente que es nueva, los que no saben qué es el memorama, tenemos 43 números. Varios de esos números tienen el mismo equipo: México, Ecuador, Colombia, Alemania, etc. Entonces, usted puede registrarse mandando la palabra Mundial por texto al 805-349-9715. Si le llamamos, entonces le damos la oportunidad de sacar dos números. Digamos que saca el 1 y el 26. Si el 1 es México y el 26 es México, usted se lleva el premio que está debajo de esos dos números. 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
1: Ah, a ver, se llama Fabián, a ver si contesta el compa Fabián. 805, ya estamos acá marcándole.
0: Muy bien, si contesta, pues vamos a entrar a lo que es el memorama. ¿Ahí está sonando? ¡Contesta, Fabián!
2: Bueno.
3: ¡Hola! ¿Quién habla?
2: Fabián Velázquez, el Petaca.
1: ¡Compa Fabián, listo para participar!
2: Suéltala que ya camina.
0: Entonces, compadre Fabián, tenemos por acá el memorama del Mundial y necesitamos que usted escoja dos números del 1 al 43.
2: 22.
0: ¿Y cuál otro?
2: 32.
1: 22 y 32. Vámonos rápidamente con el 22. El 22 es Sur Corea.
0: Muy bien, y nos vamos con el 32, Cholo.
1: El 32, vamos a abrir el 32. El 32 es Brasil. Casi le adivinas, mi homie, pero sigue participando y dime cuál es la estación que te trae el memorama del Mundial.
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besito y deme un minutito. En breve regresamos con su informe deportivo, la hora de los tequilazos y su música favorita. Por acá nos pidieron algo de mi compadre Vicente Fernández. Ahí saludos para la gente bonita de Lompoc, que está en sintonía. Allá mi compadre Lalo, el Chilango. Ahí para el compa Daniel de Meritito, Oaxaca. Y a todos los H's que andan chambeando duro y tupido. Ahí les da su rolita. El rey Vicente Fernández, aquí en La Ley. No me le cambien.

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1: Y entramos en la autoridad deportiva, aquí en la que manda 100.3 La Ley. Le damos la bienvenida a mi querido gurú de los deportes. ¿Cómo está, gurusín?
2: Perfectamente bien, mi tejano. Saludos a toda la gente bonita que nos escucha allá en la Cruz Central. Lompoc, Santa María, Arroyo Grande, Los Olivos, Santenés, Bilton y pueblos que voy pasando, hermanos. Qué bonito es el clima allá en la costa central.
1: Y hoy nos amaneció bien bonito. Tuvimos un poquitito de lluvia esta semana pasada, pero hoy está lloviendo. Pero deportes, mi querido gurú, ya tenemos por ahí algunos partidos por terminar, algunos ya terminados, tuvimos campeonatos, de todo un poco. ¿Con qué empezamos?
2: Sí, mira, vamos a empezar con lo que pasó el día sábado entre el equipo de Tigres contra el equipo de Toluca, donde Toluca reafirma que es un equipazo. Equipazo con suerte, créeme, lo que corrió con bastante suerte, porque Tigres fue mejor durante el lapso del partido. Se fueron 0-0, tiempos extras 1-1, y al final de cuentas, en los penales, la figura del portero de Toluca, realmente un portero bastante bueno, Luis García. Un portero que me extraña que no estuvo en la selección mexicana, para mí era uno de los candidatos. Tiene más cualidades que el tal Rangel, para mí este portero del Toluca es mucho mejor que el tal Rangel. Lástima que el Vasco no lo convocó, y pues a la postre, otro campeonato más para Toluca, el campeón de la CONCACAF. Esto le da ya derecho a ir al Mundial de Clubes junto con Cruz Azul, hermano.
1: Muy bien, oye, pues felicidades, otro gran triunfo para el Turco Mohamed, que anda celebrando junto a sus jugadores, junto a ese gran equipazo. Gurú, y bueno, pues ahí quedó la final, 1-1, se fueron a penaltis y ganaron los del Toluca, pero también hubo otro gran partido este fin de semana, ¿no?
2: Claro que sí, en la mañana se jugó el partido de Champions, entre el equipo del PSG contra el equipo del Arsenal. Saludos para mi compadre Diego Farrell, que es hincha del Arsenal. Realmente un partidazo, pero pues a fin de cuentas, también en penales, otra final en penales te gano, y curiosamente el campeón es el PSG, que vuelve a ser campeón de la Champions por segunda vez consecutiva, o sea que es bicampeón de Champions el equipo del PSG.
1: Eso, pues felicidades. Y en otro partidazo rumbo al Mundial, mi querido gurú, hoy en México se enfrenta a Australia.
2: Sí, efectivamente, Tejano, pues allá México es Australia, ya en un partido soso, lleno de cambios, muchos cambios, un equipo en la primera parte, otro en la segunda parte. México derrota 1-0 a la selección de Australia. ¿Cómo ves, Tejano, rumbo al Mundial? Le quedan bastantes dos al Vasco Aguirre, no creo que por ahí esté contento con lo que pasó este fin de semana con su equipo.
1: Sí, honestamente, mira, yo algo que vi y algo que noté es que es un equipo como Australia que nunca hay que menospreciar. Y me metió a la cabeza que, aunque oye, te digo, gurú, que se me metió a la cabeza que los equipos en nuestro

0: nuestro grupo no son tan difíciles, pero si no pudieron con Australia, entonces nunca hay que menospreciar ningún equipo. Todo va a ser una gran batalla en este mundial, ¿verdad?
1: Sí, sí, realmente va a ser algo muy, muy complicado enfrentar a México, a esos tipos de rivales, o sea, como lo que es Corea del Sur, como él es Sudáfrica y como él es República Chequia. Y pues a ver cómo le va, hermano. O sea, hay que esperar, a ver si México mejora en lo pues en lo colectivo, porque en lo individual no hay mucho de dónde cortar, a menos de que por ahí Fidalgo o Morita den el salto, pero pues México necesita aferrarse a lo grupal, a que les vaya bien en el grupo. Ya se dio la convocatoria, no hubo muchos cambios, o sea que son los que son, y pues no sé cómo le voy a ir, porque pues jugadores como Marcel Ruiz se hubiera hecho bien la selección, o el Charlie Rodríguez está también convocados, pero pues no lo están ahorita en el momento. A mí lo que me da miedo es la portería, hermano, porque no veo un portero que sobresalga de los tres, ni Ochoa, ni el tal Rangel, ni Acevedo. Siento que por ahí es el lugar donde más flaquea México en esta ocasión, y pues a ver cómo le va, hermano, porque pues ya estamos a 10 días del mundial, y ya anunció la Ciudad de México, Tejano, que no va a haber clases ese día, que el día 11 de junio no va a haber clases en la Ciudad de México, y pues a ver de qué cosas son más correas. Por ahí he visto varios videos en redes sociales, Tejano, que se van a poner pantallas en todas las plazas municipales de cada municipio, en cada rincón de México va a haber una pantalla gigante para que la gente pueda disfrutar de los partidos del mundial.
0: Bien hecho. Bueno, hay que apoyar, y más cuando está ahí en nuestra propia casa. Imagínate que jueguen en México y que México no lo puede ver, pues sería inconcebible. Bueno, Guru, pues ahí están esos resultados del fin de semana, y vamos a finalizar con la NBA. ¡Cántale, mi Guru!
1: Oh, Bope Chira, Popero, oh, mío, ma. Oh, why you play, you say, at me, not my night, came my days.
0: Ahora, Recio, este fin de semana cerraron los Spurs en un gran partidazo, iban 3-3. Ante los Thunder de Oklahoma City, y bueno, pues lamentablemente para ellos, los Spurs vinieron más fuertes y ganaron el séptimo partido, 111-103, y ya tenemos final de la NBA. Bueno, felicidades a los Knicks, que fue el primer equipo en pasar, y a los Spurs, que se van a enfrentar este miércoles 3 de junio, y de ahí vamos a ver quién gana más partidos para llevarse el campeonato de la NBA. ¿Tú a quién le vas, Gru, a los Spurs o a los Knicks?
1: A los Spurs. Yo pues soy más del sur.
0: Vámonos con los Spurs a apoyar el equipo de Texas. Y pues también, oye, felicidades a los Knicks, que han llegado lejos, a pesar de que hace tiempo que no llegan a una final. Quizás esta sea su oportunidad de demostrar que tienen con qué. Muy bien, mi querido Gurú, ¿algo más en cuanto al deporte, Gurú?
1: Pues mira, no hay que hablar de deporte, hay que hablar de política, que nos olvidó. Siempre iniciamos con noticias de política, siempre al iniciar este segmento. Y pues como ves, Tejano, que Javier Becerra dice que quiere restaurar la fe en las oportunidades de California, o sea, que quiere competir por lo que es la gobernatura, pero lo veo muy difícil, no sé tú.
0: Mira, es lo que estaba planeando y hablando con una persona hace algunos días, que dicen, ¿sabes qué? Quizás, no quisiera pensar que Steve, ¿cómo se llama el Steyer? Se metió para desbalancear ahí a la gente y para que no votaran demócrata, porque él bien sabemos que fue republicano, y ahora dice que quiere terminar con ICE, quiere hacer esto y aquello, pero, híjole, siempre salen cosas nuevas ahí en las noticias, y más acercándose a este día tan importante, que si no me equivoco es mañana.
1: Es mañana martes, o sea que la gente que tenga el derecho a votar, no les vamos a decir por qué voten, porque pues el voto es
0: privado.
1: Es privado, y ellos saben lo que tienen que hacer, pero si hagan su mejor decisión, porque si no, nos puede cargar la tostada si se vuelve un estado rojo aquí en California, porque hay que recordar que Chad Bianco, el sheriff de allá de San Bernardino, pues trae ideas muy radicales como las de Trumpas, que por cierto, no anda muy contento porque le bloquearon su fondo para la gente que es que las víctimas de persecución política,
0: Sí, honestamente. Bueno, mi querido Gurú, pues.
1: Y algo también relacionado con el deporte, Tejano.
0: A ver.
1: Te dicen que se haga una, ¿cómo se dice? Una tregua entre el ICE y ahora que está la Copa del Mundo, quiere una tregua para que la gente vaya a los estadios y vuele de un lugar a otro lugar.
0: Órale, oye, mira nomás. Interesante, Gurú, ¿eh?
1: Sí, interesante.
0: Bastante. Bueno, mi Gurú.

0: pues se nos va el tiempo, pero para la gente que te quiere seguir y te quiere encontrar en las redes, ¿cómo te encontramos, hermano?
1: Ah, pues ya saben, búsquenme como Ranchero Futbolero MX, ahí en TikTok, estamos como Ranchero Futbolero MX en TikTok. También estamos en Instagram como Ranchero Futbolero MX, también ahí la gente quiere seguir en Instagram. En Facebook de igual manera, Ranchero Futbolero MX.
0: Ahí está, y esta fue la autoridad deportiva, que es la que manda, gurú.
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